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En esta época acelerada y de mucho trajín, es común encontrarnos con personas muy exitosas. Un trabajo bien remunerado, un hogar acogedor y una familia amorosa. Sin embargo, por dentro están cada vez más agotados y abrumados. Las largas jornadas laborales, las reuniones constantes y la presión por alcanzar metas cada vez más altas los tienen al borde del colapso. El sueño se les escapa y se despiertan cada mañana sintiéndose cansadas y ansiosas. Estrés. Esa es una de las enfermedades más temibles de este siglo. Muchos están atrapados en una rutina frenética que les deja sin tiempo para sí mismos. Es importante saber que el estrés es una respuesta natural de nuestro cuerpo ante situaciones sobre las que no tenemos un control total. Puede manifestarse de diferentes maneras, como ansiedad, irritabilidad, dificultad para dormir, cambios de apetito y problemas físicos. Aunque un poco de estrés puede ser motivador, el estrés crónico puede afectar nuestra salud mental y física. Los expertos recomiendan dormir suficiente, comer una dieta saludable, hacer ejercicio regularmente, aprender a decir no y a priorizar las tareas, enfocándonos en las cosas buenas de la vida. La Biblia nos ofrece el mejor antídoto, la paz de Dios. Esta paz no es solo la ausencia de problemas, sino una calma constante que nos brinda consuelo y fortaleza en medio de las tormentas de la vida. ¿Cómo se logra? A través de la oración, meditación de la palabra y haciendo propias las promesas de Dios, depositando todos nuestros asuntos en sus manos, siendo agradecidos y teniendo contentamiento. En Jesús reposa mi alma. Meditación escrita por Iris Barrientos, Honduras.

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1: Cierto día un hombre fue a visitar a un consejero matrimonial con todas las quejas en contra de su esposa. Después de un largo tiempo de escucharle, el consejero no pudo evitar preguntarle: si es tan mala su esposa, ¿por qué se casó con ella? Porque ella no era así al principio, respondió el hombre. El consejero, al escuchar aquella respuesta, lo cuestionó nuevamente: entonces me está diciendo que ella es así porque se casó con usted. El hombre bajó su mirada y aceptó que algo estaba haciendo mal, y eso provocaba que su matrimonio no funcionara.

0: El consejero le recomendó que fuera a su casa, le diera un abrazo a su esposa y le dijera al oído cuánto la amaba. Hay tantos matrimonios que se pierden porque las parejas se atacan en lugar de ver dónde estuvo el motivo por el que discutieron. No ataques a tu cónyuge, ataquen juntos el problema y solucionenlo. La base de la sociedad es la familia sana, y el núcleo de la familia es el matrimonio que es sincero. No permitas más que los matrimonios sean destruidos por los desacuerdos, la intolerancia, el desamor o consumidos lentamente por la infidelidad. ¿Sabes de dónde viene el matrimonio? ¿Quién lo creó? Fue Dios mismo para darle seguridad y estabilidad al hombre y a la mujer. Dios entonces no quiere que los matrimonios sean rotos, sino que haya unidad en la fidelidad, el amor, la confianza y la tolerancia. Gabriel García Márquez, el Premio Nobel de Literatura, afirmaba: "Te quiero no por quien eres, sino por quien soy cuando estoy contigo". Y en este mismo sentido, dice el apóstol Pablo: "Tengan todos en alta estima el matrimonio y la fidelidad conyugal, porque Dios juzgará a los adúlteros y a todos los que cometen inmoralidades sexuales".
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Tempranito en la mañana, al despertar el sol naciente, tengo el corazón colmado de gratitud ferviente. En un papel no lograría escribir mis pensamientos,

Tempranito en la mañana, al despertar el sol naciente, tengo el corazón colmado de gratitud ferviente. En un papel no lograría escribir mis pensamientos. Han sido tantas bendiciones que me embarga el sentimiento. Las pequeñas cosas y maravillosas

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1: Pedro y Judas están delante de nosotros como dos hombres que le fallaron a Cristo. Pedro fue restaurado para que nadie caiga en desesperanza, pero Judas se perdió para que nadie pueda suponer nada. El problema para Judas no fue que haya cometido un pecado demasiado grande que no pudiera ser perdonado. Fue que no acudió a Cristo para buscar el perdón. Que eso no suceda contigo. Jesús te extiende esta gran invitación. Ven a mí con todos tus pecados y con toda tu culpa. Yo pagué el precio por ti y por todos los que vengan a mí. Todo pecado y blasfemia será perdonado a los hombres. Deja de huir de Cristo como Judas. Corre hacia Él como Pedro, en arrepentimiento y en fe, y Él te restaurará.
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1: Cierto día un hombre fue a visitar a un consejero matrimonial con todas las quejas en contra de su esposa. Después de un largo tiempo de escucharle, el consejero no pudo evitar preguntarle: si es tan mala su esposa, ¿por qué se casó con ella? Porque ella no era así al principio, respondió el hombre. El consejero, al escuchar aquella respuesta, lo cuestionó nuevamente: entonces me está diciendo que ella es así porque se casó con usted. El hombre bajó su mirada y aceptó que algo estaba haciendo mal, y eso provocaba que su matrimonio no funcionara. El consejero le recomendó que fuera a su casa, le diera un abrazo a su esposa y le dijera al oído cuánto la amaba. Hay tantos matrimonios que se pierden porque las parejas se atacan en lugar de ver dónde estuvo el motivo por el que discutieron. No ataques a tu cónyuge, ataquen juntos el problema y solucionenlo. La base de la sociedad es la familia sana, y el núcleo de la familia es el matrimonio que es sincero. No permitas más que los matrimonios sean destruidos por los desacuerdos, la intolerancia, el desamor o consumidos lentamente por la infidelidad. ¿Sabes de dónde viene el matrimonio? ¿Quién lo creó? Fue Dios mismo, para darle seguridad y estabilidad al hombre y a la mujer. Dios entonces no quiere que los matrimonios sean rotos, sino que haya unidad en la fidelidad, el amor, la confianza y la tolerancia. Gabriel García Márquez, el Premio Nobel de Literatura, afirmaba: te quiero no por quien eres, sino por quien soy cuando estoy contigo. Y en este mismo sentido, dice el apóstol Pablo: tengan todos en alta estima el matrimonio y la fidelidad conyugal, porque Dios juzgará a los adúlteros y a todos los que cometen inmoralidades sexuales.
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sobre tu casa, cielos abiertos sobre tus finanzas, cielos abiertos sobre tus hijos, cielos abiertos sobre tu salud. Hay cielos abiertos.

0: 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Un minuto para reflexionar en la palabra de Dios.
1: ¿Cómo distinguir la voz de Dios en tiempos de dolor? Cuando atravesamos momentos difíciles, el dolor puede llenar nuestra mente de preguntas, temores y dudas. Sin

¿Estoy escuchando lo que dice mi dolor o lo que Dios está diciendo en medio de él? Porque aún en las noches más oscuras, la voz de Dios sigue siendo una guía segura. Gracias por acompañarnos en la pregunta bíblica del día. Que la presencia de Dios mantenga encendida tu fe cada día. Hasta la próxima semana.

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1: Pedro y Judas están delante de nosotros como dos hombres que le fallaron a Cristo. Pedro fue restaurado para que nadie caiga en desesperanza, pero Judas se perdió para que nadie pueda suponer nada. El problema para Judas no fue que haya cometido un pecado demasiado grande que no pudiera ser perdonado. Fue que no acudió a Cristo para buscar el perdón. Que eso no suceda contigo. Jesús te extiende esta gran invitación. Ven a mí con todos tus pecados y con toda tu culpa. Yo pagué el precio por ti y por todos los que vengan a mí. Todo pecado y blasfemia será perdonado a los hombres. Deja de huir de Cristo como Judas. Corre hacia Él como Pedro, en arrepentimiento y en fe, y Él te restaurará.
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Hola, soy Dorothy. Quiero compartir del libro que escribió mi esposo titulado Alimentando la Fe. Era necesario escribirlo, ya que La bendición de tu búsqueda de Dios, el otro libro que él escribió, había llevado a muchas personas a conocerlo. Este libro ayuda a los creyentes a tener un tiempo especial con el Señor cada día. Algunas personas lo llaman un tiempo devocional. Nosotros lo hemos llamado un tiempo juntos. No es simplemente sentarse en silencio y esperar que de alguna manera Dios nos hable. Es un momento en el que interactuamos mientras Él nos habla y nosotros lo escuchamos. Él ha mostrado cómo al abrir la palabra de Dios debemos observar en el mismo versículo que está delante de nosotros. ¿Es esta una promesa que puedo reclamar? ¿Es esta una advertencia a la que puedo prestar atención? Él da ciertas preguntas que nos ayudan a aplicar la palabra de Dios a nosotros mismos. Es importante que a medida que tú lees la Biblia, ella se convierta en parte de tu vida. No sé si ya lo sabes, pero la vida espiritual realmente tiene que ver en todo con la palabra. Nuestro Señor vivió en la palabra. Él vivió en comunión con el Padre, en la palabra. La palabra de Dios es la parte fundamental de mi existencia espiritual. No es solo la apariencia externa de lo que intento hacer como cristiano. No andaré cometiendo actos viles, ni trataré de mantener ciertas tradiciones y normas. No, todo tiene que ver con que la palabra esté en mi corazón y en mi vida, y que se exprese a través de mí. Como cristiano se me ha ordenado que debo exhortar, animar, bendecir y amar a otras personas por medio de la palabra, no por medio de mi don o conocimiento particular o por creer que soy una persona importante. Todo tiene que ver con la palabra de Dios. Descubrí que puedo decir muchas cosas, pero cuando la palabra de Dios es hablada, ella no solo hace la obra, sino que continúa haciéndola. Por tanto, es necesario entender que son tres primos que dan vida: fe, dependencia y humildad. Así es como la palabra de Dios entra en mi vida. Vamos a repasarlo de nuevo. Primero, un camino de fe. Segundo, un camino de total dependencia en el Señor. Tercero, un camino de humildad. Eso significa que hago bien esas cosas con Dios y con el hombre, y camino en dependencia y humildad ante Dios. Pero también hay tres primos mortales, que son mencionados en este libro. Son totalmente opuestos. En lugar de fe, hay incredulidad. El segundo, en lugar de dependencia del Señor, independencia. De alguna manera estamos orgullosos de ir y hacer cosas por Dios o esforzarnos por nuestra cuenta creyendo que Dios necesita de nuestra ayuda. Dios está mostrando que este es un primo mortal. Yo, en cambio, necesito depender del Señor y el tercero es una cosa aterradora. Se llama orgullo. El orgullo es lo opuesto a la humildad. No puedo enfatizar lo suficiente cómo Dios está diciendo que Él no quiere a esos primos mortales en nuestras vidas. Él quiere primos que dan vida. Él quiere que el agua viva pase a través de mí. En Juan capítulo 7 dice, versículos 37 y 38, en el último y gran día de la fiesta, Jesús se puso en pie y alzó la voz diciendo, si alguno tiene sed, venga a mí y beba. El que cree en mí, como dice la Escritura, de su interior correrán ríos de agua viva, es decir, desde su corazón. La gente que te rodea no quiere pan duro ni agua sucia. Ellos quieren agua viva. Quieren la vida del Señor, la cual solo puede venir estando dispuesto a ejercitar esos tres aspectos de caminar con Dios. Caminas por fe. Caminas en dependencia en Él y caminas en humildad. Recuerda la llenura fresca de su espíritu cada día. Y ora conmigo, Señor, lléname de ti mismo. Lléname de tal manera que tu vida pueda estar fluyendo a través de mí hacia las vidas preciosas que están a mi alrededor. Señor, gracias por hacer posible que sea Cristo y solo Cristo a quien las personas oirán y se conocerán. Gracias, Señor.

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1: Cierto día un hombre fue a visitar a un consejero matrimonial con todas las quejas en contra de su esposa. Después de un largo tiempo de escucharle, el consejero no pudo evitar preguntarle: si es tan mala su esposa, ¿por qué se casó con ella? Porque ella no era así al principio, respondió el hombre. El consejero, al escuchar aquella respuesta, lo cuestionó nuevamente: entonces me está diciendo que ella es así porque se casó con usted. El hombre bajó su mirada y aceptó que algo estaba haciendo mal, y eso provocaba que su matrimonio no funcionara. El consejero le recomendó que fuera a su casa, le diera un abrazo a su esposa y le dijera al oído cuánto la amaba. Hay tantos matrimonios que se pierden porque las parejas se atacan en lugar de ver dónde estuvo el motivo por el que discutieron. No ataques a tu cónyuge, ataquen juntos el problema y solucionenlo. La base de la sociedad es la familia sana, y el núcleo de la familia es el matrimonio que es sincero. No permitas más que los matrimonios sean destruidos por los desacuerdos, la intolerancia, el desamor o consumidos lentamente por la infidelidad. ¿Sabes de dónde viene el matrimonio? ¿Quién lo creó? Fue Dios mismo, para darle seguridad y estabilidad al hombre y a la mujer. Dios entonces no quiere que los matrimonios sean rotos, sino que haya unidad en la fidelidad, el amor, la confianza y la tolerancia. Gabriel García Márquez, el Premio Nobel de Literatura, afirmaba: te quiero no por quien eres, sino por quien soy cuando estoy contigo. Y en este mismo sentido, dice el apóstol Pablo: tengan todos en alta estima el matrimonio y la fidelidad conyugal, porque Dios juzgará a los adúlteros y a todos los que cometen inmoralidades sexuales.
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1: Gracias a ti.
0: Es la fuente del amor. Dar gracias es cuestión de educación. Ser agradecidos es depende de la relación que tengamos con nuestros padres. Hay gente que sabe dar gracias, pero no son gente agradecida. Agradecido de Dios por darnos a su Hijo que vino a salvarnos.

Deja toda hipocresía a un costado esta noche. Quita toda máscara religiosa y hagas lo que tengas que hacer en la presencia de Dios ahora. Rasga tu corazón y no tus vestidos, dice la palabra. Lloren los sacerdotes entre la entrada y el altar. Busquemos el rostro. Busquemos que el rostro de Dios resplandezca esta noche. Busquemos su aprobación. Yo no voy a pedir que vengan aquí adelante. Quiero que entiendas que tu corazón es el altar. Ahí donde estás.

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1: Continuamos, Luz Estela, en esta programación. Hablemos con la verdad. Hemos venido conversando sobre todos estos temas jurídicos que están en las Sagradas Escrituras, que tienen que ver con justicia, con derecho, con procesos, con temas de carácter legislativo. Pero específicamente, tal vez en nuestro último programa hablábamos de el profeta Isaías y todas las manifestaciones que había hecho con relación a la ley injusta y a la tiranía y a apartar del juicio a los menesterosos, a los pobres, quitarle el derecho a los afligidos del pueblo de Dios, despojar a las viudas de su derecho y robar a los huérfanos. Y todo esto, de una o de otra manera, pues es lo que vemos cuando no se administra justicia con la dirección de Dios en un juicio. Es decir, cuando el administrador de justicia, el operador de justicia que llaman ahora, no tiene el conocimiento de Dios y el temor a las normas que el soberano nos ha dejado por toda la eternidad. Dios no cambia, luego sus normas no cambian, luego todo lo que tiene que ver con el derecho y con la justicia es absoluto. Está desde la primera eternidad hasta la última eternidad. No olvidemos que en la última eternidad todos vamos a comparecer ante el tribunal del Señor. Y en el tribunal del Señor no existe ninguna posibilidad de torcer el derecho. Por eso aquí el profeta Isaías hace mención a que esas personas que dictan leyes injustas, leyes tiranas contra el menesteroso, contra el afligido, contra el pobre. ¿Por qué contra ellos? Porque son las personas que no tienen la accesibilidad a la administración de justicia. Y día por día, en el mundo, esa accesibilidad es más difícil. Fíjese que ya en los estándares internacionales se habla de que hay que pagar para poder llegar a determinadas instancias judiciales. Yo recuerdo que algún profesor en la Facultad de Derecho hace muchos años decía, cuando uno es pobre, lo llevan a la comisaría o a la inspección de policía, es decir, al funcionario más bajito en la jerarquía. Pero cuando uno es millonario, ya los procesos van a la Corte Suprema de Justicia. Ya esos procesos se manejan en unas instancias superiores, en instancias internacionales.
2: Claro.
1: Miremos todo lo que ha pasado en América Latina con el caso de Odebrecht,
2: sí,
1: que ha permeado toda la casta política de América Latina. Pues realmente esos ya son procesos de instancias internacionales que se manejan ante unos funcionarios de una alta alcurnia y de mucho prestigio. No así la persona necesitada que tiene el problema con el vecino por un lindero o que tiene una situación con el vecino porque de pronto hay unas basuras. Bueno, cuestiones como dicen algunos, niñas muy pequeñas que no tienen...
2: Pequeñas causas.
1: Esas son las pequeñas causas que también requieren de administración de justicia. No olvidemos que Moisés tiene que buscar unas personas para que juzguen esas pequeñas causas, porque era tanta la situación de conflicto, de litigio que se daba entre el pueblo, que él ya no daba abasto con todas las situaciones, sino que tenía que buscar a alguien que le ayudara en esas pequeñas causas.
2: Hace referencia a usted, Jorge, es la forma como han cambiado la atención de la administración de justicia en las situaciones que, pues en la época que nosotros veíamos o estudiamos derecho no se encontraban mucho. pero son los delitos transnacionales. O sea, ya la corrupción y los las vulneraciones y la delincuencia ha llegado a un tal nivel de sofisticación que estamos hablando de otra concepción del derecho, en donde ya la interpretación tiene que ser universal de los principios generales del derecho. Y unos principios generales que den aplicación a esos delitos transnacionales, ¿sí? Y unos tribunales que administren justicia para estas situaciones tan aberrantes. Porque es que, digamos que la administración de justicia en algunos de nuestros países está quedando rezagada frente al avance de la delincuencia. Y ese devenir tiene que ser abordado con sabiduría y con la inteligencia que le dé el Señor al administrador de justicia. Por eso es que no necesariamente tenemos que buscar la regulación o la aplicación de la norma si usted tiene recursos públicos, porque no hay justicia. O sea, tiene que haber justicia para todos los grados de vulneración de la norma, bien sea para la gente de escasos recursos como para el comerciante que tiene la oportunidad de ir al tribunal de arbitramiento, ¿sí?, a resolver un conflicto de carácter comercial, por ejemplo, ¿sí?, en donde se supone que los más doctos de los doctos van a resolver un conflicto, y en donde usted puede pagar los expertos y las valoraciones periciales más costosas sin ningún problema. ¿Por qué? Porque es que buscar de todas formas los conceptos de verdad.
1: Así es, Luz. Realmente por eso, cuando el apóstol Pablo le escribía a Timoteo esa famosa epístola que la encontramos aquí en las Sagradas Escrituras, le advertía de esa situación que veríamos nosotros, que ya estamos viendo, pero que también las generaciones futuras, salvo que el Señor venga antes y pronto, van a vivir. Dice el apóstol: también debes saber esto, Timoteo, que en los últimos tiempos vendrán tiempos peligrosos. ¿Por qué? Porque habrá hombres amadores de sí mismos, avaros, vanagloriosos, soberbios, blasfemos, desobedientes de sus padres, ingratos, impíos, sin afecto natural, implacables, calumniadores, intemperantes. Bueno,
2: la descripción tiene muchos adjetivos,
1: si
2: durísimos.
1: En esta lista, pues realmente lo que espera para la vivencia de los últimos tiempos van a ser tiempos de dificultad, de tristeza y de aflicción.
2: Pero
1: nosotros,
2: siempre busquemos,
1: en Jesucristo
2: tenemos la esperanza.
1: Así es, la victoria.
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Controlando el estrés. En esta época acelerada y de mucho trajín, es común encontrarnos con personas muy exitosas. Un trabajo bien remunerado, un hogar acogedor y una familia amorosa. Sin embargo, por dentro están cada vez más agotados y abrumados. Las largas jornadas laborales, las reuniones constantes y la presión por alcanzar metas cada vez más altas los tienen al borde del colapso. El sueño se les escapa y se despiertan cada mañana sintiéndose cansadas y ansiosas. Estrés. Esa es una de las enfermedades más temibles de este siglo. Muchos están atrapados en una rutina frenética que les deja sin tiempo para sí mismos. Es importante saber que el estrés es una respuesta natural de nuestro cuerpo ante situaciones sobre las que no tenemos un control total. Puede manifestarse de diferentes maneras, como ansiedad, irritabilidad, dificultad para dormir, cambios de apetito y problemas físicos. Aunque un poco de estrés puede ser motivador, el estrés crónico puede afectar nuestra salud mental y física. Los expertos recomiendan dormir suficiente, comer una dieta saludable, hacer ejercicio regularmente, aprender a decir no y a priorizar las tareas, enfocándonos en las cosas buenas de la vida. La Biblia nos ofrece el mejor antídoto, la paz de Dios. Esta paz no es solo la ausencia de problemas, sino una calma constante que nos brinda consuelo y fortaleza en medio de las tormentas de la vida. ¿Cómo se logra? A través de la oración, meditación de la palabra y haciendo propias las promesas de Dios, depositando todos nuestros asuntos en sus manos, siendo agradecidos y teniendo contentamiento. En Jesús reposa mi alma. Meditación escrita por Iris Barrientos, Honduras.

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Deja toda hipocresía a un costado esta noche. Quita toda máscara religiosa y hagas lo que tengas que hacer en la presencia de Dios ahora. Rasga tu corazón y no tus vestidos, dice la palabra. Lloren los sacerdotes entre la entrada y el altar. Busquemos el rostro. Busquemos que el rostro de Dios resplandezca esta noche. Busquemos su aprobación. Yo no voy a pedir que vengan aquí adelante. Quiero que entiendas que tu corazón es el altar. Ahí donde estás,

Porque siendo tú un Dios perfecto, te fijaste en hombres imperfectos como nosotros. Gracias por tu misericordia, Señor. Anhelo conocerte.

Oseas capítulo 4, versículo 6. Mi pueblo fue destruido porque le faltó conocimiento. Por cuanto desechaste el conocimiento, yo te echaré del sacerdocio, porque olvidaste la ley de tu Dios. También yo me olvidaré de tus hijos. Oseas tiene una palabra que viene de parte de Dios. Y esa palabra es directamente dada al pueblo de Israel. Y les está diciendo que han sido destruidos por su falta de conocimiento y obediencia a la ley de Dios. Dios les está advirtiendo que debido a su rechazo del conocimiento y a la ley, Dios también los rechazará y no los considerará como su pueblo. Esta palabra, este versículo, es una llamada al arrepentimiento y a la obediencia para el pueblo de Israel. Dentro del contexto en el que lo leemos, sin embargo, no está lejos de la realidad, de la actualidad, del presente. Dios, a través de todos los tiempos, ha hablado, sigue hablando y su palabra está vigente. El problema de hoy es que el hombre, en su propio razonamiento, conocimiento y filosofía, se ha envanecido, ha dejado a un lado el mandamiento de Dios, y lo que es peor aún, no han obedecido a lo que Dios espera que nosotros podamos hacer. Es dura la palabra. El pueblo fue destruido porque le faltó conocimiento. No es que ellos desconocieran, porque si hay un pueblo sobre la tierra que conoce los mandamientos, es el pueblo de Israel, la nación de Israel. Ellos desde niños son enseñados, son instruidos. No era el conocimiento teórico, sino la falta del conocimiento práctico, de la obediencia, de que se volviera una realidad el conocimiento en la vida de ellos. Es lo mismo que hoy está sucediendo. Hoy se conoce quizás mucho acerca de Dios, pero no se conoce a Dios. Podemos conocer muchos textos de la Biblia, pero el escritor, al autor, no lo conocemos, no conocemos a Dios. Y de alguna manera hay una alta demanda de parte de Dios. No es por lo tanto que conozcamos o que sepamos, sino que no estamos colocando en práctica, no estamos viviendo lo que el Señor nos enseña a través de su palabra. Hoy es un buen día. Estamos en los últimos tiempos donde necesitamos buscar a Dios y obedecer su palabra. Porque no podemos decir que amamos a Dios si no guardamos sus mandamientos. Es incoherente entre lo que expresamos y la conducta de vida que tenemos como creyentes. Por eso hoy esta palabra es un fuerte llamado a nosotros, la iglesia, a volvernos a Dios, al Dios verdadero, a guardar su palabra y a mantener vivo el testimonio. Esto es Recordando la Palabra. Te habla tu hermano en Cristo, Norbey Díaz. Dios te bendiga.

Yo quiero invitarte que con tu mismo corazón y en unidad, en un mismo sentir, cantemos esto al Señor y le demos la gloria por medio de este canto.

nunca fallarse. A pesar de que muchas veces nos hemos refugiado en muchas cosas, Señor, hemos aprendido a refugiarnos en tu presencia. Y una vez más, por medio de este canto, te pedimos, guárdanos en tu presencia.

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1: Fue una larga espera, una espera de 4 años, una espera que sufren muchas personas en diferentes partes del mundo, una espera que se vuelve angustia, pesadumbre, agonía. Y Chester Suber, de 58 años de edad, estuvo 4 años en esa espera. ¿Qué esperaba? Un corazón. Chester Suber, quien padecía mortalmente del corazón, estaba en espera de un donante. Suber nunca pensó quién podría ser ese donante. Él sabía que quien donaba su corazón tendría que morir, pero nunca pensó quién podría ser. ¿Quién por fin donó el corazón? Fue una señorita de 22 años de edad. Su nombre, Patty Suber. La donante fue su propia hija, Patty, estudiante de enfermería. Patty murió en un accidente automovilístico y fue el corazón de ella el que fue trasplantado al pecho de Chester. Patty era la menor de 6 hijos y toda la familia aprobó el trasplante. El padre vivirá una vida normal por muchos años más, llevando en su pecho el corazón de su hija. He aquí, amigo, un caso conmovedor. El padre ahora vive porque la hija murió. Toda esa amorosa y unida familia está diciendo: Patty no ha muerto del todo. Su corazón sigue latiendo en el pecho de nuestro padre. Es como si este hombre, aunque jamás hubiera pensado decirlo, suplicó ante el cadáver de su hija: hija mía, dame tu corazón. Amigo, ¿sabe usted que la Biblia dice idénticas palabras? La frase se encuentra en el libro de los Proverbios. Es Dios hablando y dice, y aquí cito: dame, hijo mío, tu corazón y miren tus ojos por mis caminos. Dios aquí se dirige a todos los hombres y les dice, casi les ruega: dame, hijo mío, tu corazón. Dios es un padre amoroso, y como padre amoroso, afectuoso y tierno, nada le satisface más que poseer el amor y la devoción y el compañerismo de sus hijos. La frase lo dice todo: dame, hijo mío, tu corazón. Dios no es un ser insensible de corazón de piedra que solo desea condenar y castigar. Dios es amor. Y como amor que es, Él busca a quien le ame. Es por eso que como clamor profundo y penetrante de su corazón, Él grita a todos los hombres: hijo mío, dame hoy tu corazón. Cuando nos sometemos al señorío de Cristo Jesús, es como si estuviéramos dándole nuestro corazón. Ese amigo es el primer paso hacia una vida nueva, una vida de amor, de paz, de justicia. Dele su corazón a Cristo. Él le dará a usted el suyo y usted sabrá lo que es paz verdadera. Dele, amigo, hoy su corazón. Él le dará el suyo y 2 almas, el de Cristo Jesús y el suyo, se unirán en uno para que su vida sea placentera y además tenga asegurada la vida eterna.
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5: El autobús bíblico ha cruzado el Jordán y nos dirigimos a la tierra prometida. Así que suba a bordo mientras continuamos nuestro emocionante recorrido del libro de Josué. Bienvenido a través de la Biblia, el programa donde conocemos a Dios en su palabra. Soy su anfitrión, Geyel Ortiz, y estoy muy contento de que usted se haya unido a nosotros para otro fascinante estudio de la Palabra de Dios. Hoy estamos en Josué, comenzando en el capítulo 4, versículo 19. En el estudio anterior, vimos que Jehová engrandeció a Josué a los ojos de todo Israel y le temieron como habían temido a Moisés todos los días de su vida. Vemos que las cosas le están yendo bastante bien a Josué. Puedo imaginar que estaba muy aliviado cruzando el río Jordán de la manera milagrosa que lo hicieron y siguiendo los mandamientos de Dios, aunque tal vez no tuvieran sentido para Josué en el momento. Pienso que debe haber estado muy aliviado cuando llegaron a Gilgal y se establecieron esas 12 piedras como recordatorio de lo que Dios había hecho. Personalmente, si fuera yo, habría sentido un inmenso alivio. ¿Alguna vez usted se ha detenido a pensar en la promesa más segura que tenemos como creyentes? 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Oremos. Padre Celestial, así como Josué junto al pueblo confiaron en ti para cruzar el río Jordán, te pido que nos ayudes en nuestra incredulidad cuando enfrentamos situaciones difíciles o retadoras, cuando estamos obedeciendo tu santa palabra, de manera que podamos dar gloria y honra a tu nombre. En el nombre de Jesús oramos. Amén.
6: Vamos a terminar hoy nuestro estudio del capítulo 4 de Josué. Y en nuestro programa anterior estábamos hablando de las 12 piedras que Josué colocó en el río Jordán, en el lugar donde estuvieron los pies de los sacerdotes que llevaban el arca del pacto, y de las 12 piedras que había colocado al otro lado del río Jordán. Decíamos que las 12 piedras en el río hablaban de la muerte de Cristo, y las 12 piedras en la orilla occidental del Jordán hablaban de la resurrección de Cristo. Quiere decir entonces que los hijos de Israel cruzaron el Jordán mediante la muerte y la resurrección de Cristo. Esas piedras, que podían ser vistas al otro lado del río, manifestaban el poder de Dios. Hablan de la gracia de Dios y el hecho de que hoy en día Cristo está a la diestra de Dios. Ahora, las 12 piedras en el río fueron cubiertas por agua y no podían ser vistas por el pueblo. Pero Dios las vio y hablan de la ley, la cual nosotros no podemos guardar. Cristo murió por nosotros porque somos culpables delante de Dios. Las piedras hablan de las aguas de la muerte que pasaron por encima de él. Ahora, el paso del Jordán, pues, no representa la muerte de los creyentes. Representa la muerte de Cristo, de la cual nos apropiamos y por la cual entramos en los lugares celestiales. Por último, nos llevará al cielo. Solo mediante la muerte, sepultura y resurrección de Cristo entraremos algún día en el cielo. Es pues por la fe, mediante la muerte y la resurrección de Cristo, que pasamos el Jordán y entramos en Canaán, en los lugares celestiales. Allí es donde vivimos y tomamos posesión de las bendiciones espirituales. El apóstol Pablo, en su carta a los Colosenses, capítulo 3, versículo 1, dice: «Si pues habéis resucitado con Cristo, buscad las cosas de arriba donde está Cristo sentado a la diestra de Dios. Y en su carta a los Efesios, capítulo 4, versículo 1, el apóstol Pablo dice, «Yo pues, preso en el Señor, os ruego que andéis como es digno de la vocación con que fuisteis llamados». Este es un andar humilde, es un andar en la unidad del Espíritu. Cuando un hijo de Dios satisface las demandas de Dios, entonces se apropia de las grandes bendiciones espirituales. Ahora, en los versículos 19 al 22 de este capítulo 4 de Josué leemos, «Y el pueblo subió del Jordán el día 10 del mes primero, y acamparon en Gilgal, al lado oriental de Jericó. Y Josué erigió en Gilgal las 12 piedras que habían traído del Jordán, y habló a los hijos de Israel diciendo, «Cuando mañana preguntaren vuestros hijos a sus padres y dijeren, ¿qué significan estas piedras?, declararéis a vuestros hijos diciendo, Israel pasó en seco por este Jordán». Si llevamos hasta el fin la lección espiritual de este pasaje, nuestra conclusión solo puede ser que debemos enseñar el Evangelio a nuestros hijos. El deber de los padres es dar el Evangelio a sus hijos. No hay mejor privilegio que aquel que tiene un padre de conducir a su propio hijo a un conocimiento de Cristo como Salvador personal. Esta es la responsabilidad de los padres. Continuemos ahora leyendo los dos últimos versículos de este capítulo 4 de Josué, versículos 23 y 24. «Porque Jehová vuestro Dios secó las aguas del Jordán delante de vosotros hasta que habíais pasado, a la manera que Jehová vuestro Dios lo había hecho en el Mar Rojo, el cual secó delante de nosotros hasta que pasamos, para que todos los pueblos de la tierra conozcan que la mano

y divide el río Jordán, y no la vara de Moisés. El arca va delante, llevada por los sacerdotes. Cristo va delante de nosotros por la muerte, pero va con nosotros en esta vida. El Jordán es típico de la muerte de Cristo y no de la muerte nuestra. Y bien, así concluye nuestro estudio del capítulo 4 de Josué. Llegamos ahora al capítulo 5. En este capítulo 5, los cananeos tienen miedo. Josué restaura el rito de la circuncisión. La Pascua se celebra en Gilgal. El maná cesa. Y un ángel aparece a Josué. Ahora abandonaron el rito de la circuncisión en el desierto. Dios les estaba enseñando que la vieja naturaleza no es buena y que la nueva naturaleza no tiene poder. El apóstol Pablo en su carta a los Romanos capítulo 7 versículo 18 dice, «Y yo sé que en mí, esto es, en mi carne, no mora el bien, porque el querer el bien está en mí, pero no el hacerlo». El maná cesa y los hijos de Israel comen los productos de la nueva tierra. El maná es para los bebés en Cristo y representa los días en que Cristo estuvo en la tierra. Hoy en día, nosotros comemos el Cristo vivo. Dice el apóstol Pablo otra vez en su segunda carta a los Corintios, capítulo 5, versículos 16 y 17, «De manera que nosotros de aquí en adelante a nadie conocemos según la carne, y aun si a Cristo conocimos según la carne, ya no lo conocemos así. De modo que si alguno está en Cristo, nueva criatura es. Las cosas viejas pasaron, he aquí todas son hechas nuevas». Aprendemos en este capítulo 5 de Josué, versículos 13 al 15, que Jesús es el príncipe de nuestra salvación. Dice el escritor a los Hebreos en el capítulo 2 de su carta, versículo 10, «Porque convenía a aquel por cuya causa son todas las cosas, y por quien todas las cosas subsisten, que habiendo de llevar muchos hijos a la gloria, perfeccionase por aflicciones al autor de la salvación de ellos». Y más adelante, en el capítulo 12 de esa misma carta a los Hebreos, los primeros dos versículos dice, «Por tanto, nosotros también, teniendo en derredor nuestro tan grande nube de testigos, despojémonos de todo peso y del pecado que nos asedia, y corramos con paciencia la carrera que tenemos por delante, puesto los ojos en Jesús, el autor y consumador de la fe, el cual por el gozo puesto delante de él sufrió la cruz, menospreciando el oprobio, y se sentó a la diestra del trono de Dios». Comencemos pues nuestro estudio de este capítulo 5 de Josué, considerando el terror que desciende sobre los amorreos. Leamos el primer versículo de este capítulo 5. «Cuando todos los reyes de los amorreos que estaban al otro lado del Jordán, al occidente, y todos los reyes de los cananeos que estaban cerca del mar, oyeron cómo Jehová había secado las aguas del Jordán delante de los hijos de Israel hasta que hubieron pasado, desfalleció su corazón y no hubo más aliento en ellos delante de los hijos de Israel». Debido a que el río Jordán estaba en su época de inundación anual, los amorreos y los cananeos no esperaban que los israelitas lo pasaran. Creían que iban a cruzarlo después de pasar la época de inundación. Creían que tenían más tiempo para prepararse para la batalla. Y por eso les cayó como un golpe duro descubrir que Dios les había ayudado a los israelitas a cruzar el Jordán. Continuemos ahora con los versículos 2 hasta el 5 de este capítulo 5 de Josué. «En aquel tiempo Jehová dijo a Josué, hazte cuchillos afilados y vuelve a circuncidar la segunda vez a los hijos de Israel. Y Josué se hizo cuchillos afilados y circuncidó a los hijos de Israel en el collado de Aralot. Esta es la causa por la cual Josué los circuncidó. Todo el pueblo que había salido de Egipto, los varones, todos los hombres de guerra, habían muerto en el desierto, por el camino, después que salieron de Egipto. Pues todos los del pueblo que habían salido estaban circuncidados, mas todo el pueblo que había nacido en el desierto, por el camino, después que hubieron salido de Egipto, no estaba circuncidado». La nación de Israel había descuidado la observación del rito de la circuncisión, la cual era el símbolo del pacto con Abraham. Usted recordará que en el pacto que Dios hizo con Abraham, dio la tierra de Canaán a Israel. Pero ellos habían abandonado este rito durante aquellos años de vagar a través del desierto. Continuemos leyendo ahora los versículos 6 al 9.
porque los hijos de Israel anduvieron

Por el desierto 40 años, hasta que todos los hombres de guerra que habían salido de Egipto fueron consumidos, por cuanto no obedecieron a la voz de Jehová, por lo cual Jehová les juró que no les dejaría ver la tierra de la cual Jehová había jurado a sus padres que nos la daría, tierra que fluye leche y miel. A los hijos de ellos, que él había hecho suceder en su lugar, Josué los circuncidó, pues eran incircuncisos porque no habían sido circuncidados por el camino. Y cuando acabaron de circuncidar a toda la gente, se quedaron en el mismo lugar en el campamento hasta que sanaron. Y Jehová dijo a Josué, «Hoy he quitado de vosotros el oprobio de Egipto», por lo cual el nombre de aquel lugar fue llamado Gilgal hasta hoy. Los hijos de Israel no habían guardado el rito de la circuncisión ni en espíritu ni en realidad, la cual era señal del pacto que Dios hizo con Abraham. Los israelitas habían caminado por 40 años en el desierto hasta cuando todos los hombres que habían salido de Egipto, los que eran hombres de guerra, habían muerto. El Señor les había dado hijos y fue a ellos a quienes Josué circuncidó. Ahora, al suceder esto, Dios entonces quitó el oprobio de Egipto. Esta frase, el oprobio de Egipto, se refiere a la suspensión que hicieron los israelitas, o mejor, al incumplimiento por parte de los israelitas de este importantísimo rito de la circuncisión, que era precisamente la señal del pacto que Dios había hecho con Abraham. Por eso, el lugar donde Josué circuncidó a los israelitas fue llamado Gilgal, que viene del hebreo galal, que significa quitar o robar. Bien, continuemos ahora leyendo el versículo 10 de este capítulo 5 de Josué. Y los hijos de Israel acamparon en Gilgal, y celebraron la Pascua a los 14 días del mes, por la tarde, en los llanos de Jericó. Por muchos años, los hijos de Israel no se hallaban en relación con su Dios en cuanto al pacto, y por tanto no podían celebrar la Pascua. Fue en el tiempo de la lluvia cuando Israel observó el rito de la circuncisión, el cual habían descuidado, y entonces celebraron la Pascua. El oprobio de Egipto fue entonces quitado de encima de los israelitas. Dios había prometido dar a Abraham la tierra y la promesa estaba por realizarse. Todo esto, amigo oyente, tiene un mensaje espiritual para nosotros. La vieja naturaleza no es buena. La vieja naturaleza no puede heredar ninguna bendición espiritual. La vieja naturaleza ni aun se puede gozar de las bendiciones espirituales. El apóstol Pablo, en su carta a los Romanos, capítulo 7, nos habla en cuanto a la guerra entre la naturaleza vieja y la nueva. Luego, en su carta a los Gálatas, capítulo 5, versículo 17, el apóstol Pablo dice, «Porque el deseo de la carne es contra el espíritu, y el del espíritu es contra la carne, y estos se oponen entre sí, para que no hagáis lo que quisiereis». El apóstol Pablo descubrió que no había ningún bien en la vieja naturaleza, ni poder alguno en la nueva naturaleza. Los israelitas fueron circuncidados para poder reconocer esa verdad. Ahora, Dios les dará victoria en la tierra, pero Él tiene que prepararlos para ella. Continuemos leyendo los versículos 11 y 12 de este capítulo 5 de Josué. Al otro día de la Pascua, comieron del fruto de la tierra, los panes sin levadura, y en el mismo día espigas nuevas tostadas. Y el maná cesó el día siguiente, desde que comenzaron a comer del fruto de la tierra. Y los hijos de Israel nunca más tuvieron maná, sino que comieron de los frutos de la tierra de Canaán aquel año. El maná era una descripción de Cristo. Usted recordará que allá en el Evangelio según San Juan, capítulo 6, versículos 49 al 51, el mismo Señor Jesús lo confirma diciendo, «Vuestros padres comieron el maná en el desierto y murieron. Este es el pan que desciende del cielo para que el que de él come no muera. Yo soy el pan vivo que descendió del cielo. Si alguno comiere de este pan, vivirá para siempre». Y el pan que yo daré es mi carne, la cual yo daré por la vida del mundo. El maná representa a Cristo en su muerte. Allí en el Evangelio según San Mateo, capítulo 20, versículo 28, el Señor Jesucristo dijo, «Como el Hijo del Hombre no vino para ser servido, sino para servir y para dar su vida en rescate por muchos». Cuando los israelitas llegaron a Canaán, el maná cesó y empezaron entonces a comer el fruto de la tierra. Ahora escuche con cuidado. Muchos creyentes viven hoy en día de los testimonios.
Siempre hay testimonios en los banquetes y sociales de la iglesia, los cuales son maravillosos y conmovedores. Sin embargo, los testimonios son principalmente para los inconversos, y los cristianos que viven de ellos están viviendo del maná. Si usted, amigo oyente, entra en Canaán y toma posesión de las bendiciones espirituales, tendrá que dejar de comer el maná y empezará a comer del fruto. Ahora, ¿sabe usted cuál es ese fruto? Es la palabra de Dios, todos los 66 libros, desde el Génesis hasta el Apocalipsis. Eso es lo que tratamos de servirle, amigo oyente, fruto. Sin embargo, hay muchos que no gustan de ese fruto. Los israelitas se quejaron de comer el maná, pero en verdad era una comida buena. La señora de Moisés, por ejemplo, no dijo nada en particular en cuanto a cómo servir el maná, pero creemos que probablemente hacía uso de su libro de cocina, el cual indicaría como 100 modos de preparar el maná. Amigo oyente, el fruto puede llegar a ser algo monótono, especialmente si ha estado comiendo del maná por mucho tiempo. Muchos creyentes lamentablemente no tienen interés en el estudio bíblico y no demoran en alejarse de la enseñanza bíblica. Muchos pastores de iglesias han sido profesores excelentes de la Biblia. Al enseñar ellos la palabra de Dios, el Señor ha bendecido inmensamente sus ministerios. Pero estos pastores han tenido que salir y mudarse a otros lugares de servicio. Y así como sucedió cuando Moisés subió al monte, los hermanos dicen, bueno, nuestro profesor de Biblia se nos ha ido, vamos a hacer un becerro de oro. Y entonces empiezan a bailar alrededor del becerro. Comienzan a tener los banquetes, instituyen nuevos métodos y programas y se alejan de la palabra de Dios. Amigo oyente, es posible que usted crea que el fruto no es tan bueno como el maná, pero Dios quiere que usted coma el fruto y que deje de comer el maná. Cuando Israel entró en la tierra prometida, Dios ya no les dio a comer el maná. Y si usted sigue viviendo del maná, amigo oyente, nunca crecerá. El maná le sostendrá en el desierto, pero si va a tomar posesión de las bendiciones espirituales en la tierra, tendrá que comer del fruto. Muchos de nosotros necesitamos realmente cambiar de dieta. Consideremos ahora la visita del príncipe del ejército de Jehová. Leamos los versículos 13 al 15 de este capítulo 5 de Josué. Estando Josué cerca de Jericó, alzó sus ojos y vio un varón que estaba delante de él, el cual tenía una espada desenvainada en su mano. Y Josué, yendo hacia él, le dijo, «¿Eres de los nuestros o de nuestros enemigos?» Él respondió, «No, mas como príncipe del ejército de Jehová he venido ahora». Entonces Josué, postrándose sobre su rostro en tierra, le adoró y le dijo, «¿Qué dice mi señor a su siervo?» Y el príncipe del ejército de Jehová respondió a Josué, «Quita el calzado de tus pies, porque el lugar donde estás es santo». Y Josué así lo hizo. Tenemos aquí el llamamiento y la comisión de Josué, así como el llamamiento de Moisés en el llano de Madián en la zarza ardiente. Usted recordará que allá en Éxodo capítulo 3, versículo 5, a Moisés se le mandó quitarse el calzado de sus pies porque el lugar en que estaba era tierra santa. Los israelitas habían pasado ya el Jordán y estaban acampando al otro lado. Un día por la mañana, Josué probablemente se levantó, pasó revista al campamento y quizá hasta se llenó de orgullo al examinar las tiendas de las 12 tribus. Él era el líder de este gran grupo y el sucesor de Moisés, y debe haberse sentido bien. Pero luego sucedió que miró hacia el borde del campamento y vio allá a un hombre parado con su espada desnuda en la mano. ¿Y sabe usted quién era? Creemos que no era otro que el Cristo preencarnado. Según el escritor a los Hebreos en el capítulo 2 de su carta, versículo 10, Él es el autor de la salvación. Al mirarle Josué, probablemente pensaba dentro de sí, es seguro que él no sabe que aquí yo soy el general. No he dado ninguna orden que alguien desenvaine su espada. Mejor es que yo hable con ese individuo. José pues se acercó donde estaba el hombre y le dijo, ¿eres tú por nosotros o por nuestros enemigos? Entonces él se paró con la espada en la mano, se volvió hacia Josué y le dijo, soy príncipe del ejército de Jehová. ¿Y sabe usted lo que sucedió? Josué se postró en adoración delante de él. Bueno, amigo oyente, lamentablemente nuestro tiempo ha concluido, así es que tenemos que detenernos aquí. Pero Dios mediante, continuaremos esta interesantísima historia en nuestro próximo programa y contamos con su amable y fiel sintonía. Hasta entonces,
y que las misericordias del Señor le acompañen ahora y siempre.

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2: Capítulo 20. Cuando salgas a la guerra contra tus enemigos, si vieres caballos y carros y un pueblo más grande que tú, no tengas temor de ellos, porque Jehová tu Dios está contigo, el cual te sacó de tierra de Egipto. Y cuando os acerquéis para combatir, se pondrá en pie el sacerdote y hablará al pueblo y les dirá: Oye Israel, vosotros os juntáis hoy en batalla contra vuestros enemigos. No desmaye vuestro corazón, no temáis, ni os azoréis, ni tampoco os desalentéis delante de ellos, porque Jehová vuestro Dios va con vosotros para pelear por vosotros contra vuestros enemigos para salvaros. Y los oficiales hablarán al pueblo diciendo: ¿Quién ha edificado casa nueva y no la ha estrenado? Vaya y vuélvase a su casa, no sea que muera en la batalla y algún otro la estrene. ¿Y quién ha plantado viña y no ha disfrutado de ella? Vaya y vuélvase a su casa, no sea que muera en la batalla y algún otro la disfrute. ¿Y quién se ha desposado con mujer y no la ha tomado? Vaya y vuélvase a su casa, no sea que muera en la batalla y algún otro la tome. Y volverán los oficiales a hablar al pueblo y dirán: ¿Quién es hombre medroso y pusilánime? Vaya y vuélvase a su casa, y no apoque el corazón de sus hermanos como el corazón suyo. Y cuando los oficiales acaben de hablar al pueblo, entonces los capitanes del ejército tomarán el mando a la cabeza del pueblo. Cuando te acerques a una ciudad para combatirla, le intimarás la paz. Y si respondiere, paz, y te abriere, todo el pueblo que en ella fuere hallado te será tributario y te servirá. Mas si no hiciere paz contigo, y emprendiere guerra contigo, entonces la sitiarás. Luego que Jehová tu Dios la entregue en tu mano, herirás a todo varón suyo a filo de espada. Solamente las mujeres y los niños y los animales y todo lo que haya en la ciudad, todo su botín tomarás para ti, y comerás del botín de tus enemigos, los cuales Jehová tu Dios te entregó. Así harás a todas las ciudades que estén muy lejos de ti, que no sean de las ciudades de estas naciones. Pero de las ciudades de estos pueblos que Jehová tu Dios te da por heredad, ninguna persona dejarás con vida, sino que los destruirás completamente: al heteo, al amorreo, al cananeo, al fereceo, al heveo y al jebuseo, como Jehová tu Dios te ha mandado, para que no os enseñen a hacer según todas sus abominaciones que ellos han hecho para sus dioses, y pequéis contra Jehová vuestro Dios. Cuando sitias a alguna ciudad peleando contra ella muchos días para tomarla, no destruirás sus árboles metiendo hacha en ellos, porque de ellos podrás comer, y no los talarás, porque el árbol del campo no es hombre para venir contra ti en el sitio. Mas el árbol que sepas que no lleva fruto, podrás destruirlo y talarlo, para construir baluarte contra la ciudad que te hace la guerra, hasta sojuzgarla.

0: Porque como desciende de los cielos la lluvia y la nieve, y no vuelve allá, sino que riega la tierra y la hace germinar y producir, y da semilla al que siembra y pan al que come, así será mi palabra que sale de mi boca. No volverá a mí vacía, sino que hará lo que yo quiero y será prosperada en aquello para que la envié.
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San Juan capítulo 2 dice así la palabra de la manera siguiente. Al tercer día se hicieron unas bodas en Caná de Galilea y estaba allí la madre de Jesús y fueron también invitados a las bodas Jesús y sus discípulos. Hoy quiero hablar de las bodas de Caná de Galilea. Dice ahí el texto que hubo unas bodas en Caná de Galilea. Y también afirma el texto, y estaba allí la madre de Jesús, o sea, María. Bien, mis amados hermanos, quiero hablar un poquito de las bodas. Hablar un poquito de esas bodas, de las costumbres judías, simplemente un poquito. Entonces, unas bodas era un acontecimiento social muy importante en la Palestina del primer siglo. La celebración podría demorar o durar una semana. El primer año de una persona casada o una pareja aún gozaban de muchas bendiciones y privilegios. Por eso algunos teólogos alargan y dicen que las bodas, su celebración alcanzaba un año. Y de acuerdo a la capacidad económica, lo que sí la Biblia confirma son los privilegios que tenía una persona casada en su primer año de matrimonio. Por lo menos Deuteronomios capítulo 24 versículo 5, refiriéndose a esos privilegios que tenía especialmente el novio, dice Deuteronomios capítulo 24 versículo 5, dice: cuando alguno fuere recién casado, no saldrá a la guerra, ni en ninguna cosa se le ocupará. Libre estará en su casa por un año para alegrar a la mujer que tomó. Algunos teólogos aportan esto como parte de la celebración. Yo lo miro más del privilegio. Y lo que quiero enfatizar es la importancia, lo que significaba

un matrimonio, una boda en ese contexto judío o en la costumbre judía. Porque, mis amados hermanos, el entender el significado, la importancia de una boda, nos va a ayudar a entender también los problemas del matrimonio, los problemas de la familia, aunque en este contexto yo no voy a hablar del matrimonio como tal, voy a hablar de la importancia de la boda, el poder entender la boda judía en su contexto cultural, porque mucho teólogo tropieza al interpretar alguna palabra desde su manera etimológica, desde su punto académico del idioma, y se aparta de la práctica, del contexto cultural, lo que significaba el matrimonio y cómo se aplicaba, o lo que significaba una boda, la vida en pareja, la infidelidad dentro de la pareja, y porque lo definen desde el punto de vista etimológico, no porque en el griego, no porque en el hebreo, y realmente, aunque es importante para el judío, es más importante la práctica como tal que la definición etimológica de la palabra fornicación, de la palabra adulterio, y quisiera darme un paseo muy sencillo por esta área, porque no voy a profundizar en problemas del matrimonio, sino desde el punto de vista de la importancia de la boda, de lo que significaba la boda para un judío en la Palestina del primer siglo. En Deuteronomios capítulo 20, versículo 7, también dice la palabra: quien se ha desposado con mujer y no la ha tomado, vaya y vuélvase a casa, no sea que muera en la batalla y algún otro lo tome. Y aquí estamos hablando en el contexto del desposatorio. También se le conoce como esponsales. El desposorio es el término exacto. Fíjese que lo importante que era y entender esta parte, cómo se manejaba ese periodo que en nuestra cultura tiene que ver con el tiempo de compromiso, ese periodo de compromiso donde se intercambian algunos anillos, pues en la cultura judía se dejaban como arras 10 dracmas, 10 monedas, que su valor económico no era mucho, no era significativo, y entonces usted puede entender esta parte y el significado de aquella mujer que se le pierde una dracma y enciende la luz en su casa y luego hace aseo, acomoda las cosas, y cuando la encuentra dice que convoca a sus amigas y celebra hace una fiesta para celebrar haber encontrado la dracma. Miren, mis amados hermanos, ella gastó más en la fiesta con sus amigas que lo que podía valer económicamente esa dracma. Esa dracma podía ser, y es lo que creo, que podría pertenecer a esas arras que dejaba el novio, porque el desposorio demoraba algunos meses, donde el hombre formalizaba su noviazgo con la joven y él entregaba 10 monedas, que cuando él regresara a oficializar ya su boda, ella tenía que mostrar. Si ella había decidido terminar la relación, pues no mostraría estas monedas, y él entendía, o no las tendría completas, él entendía que aquel compromiso, aquella relación, había llegado a su final. Entonces, por eso el apuro, por eso la fiesta, porque aquella joven de la parábola tuvo en riesgo su boda, su matrimonio, el definir su vida sentimental al verse extraviado esa dracma. Entonces, fíjese que aquí en Deuteronomio 27, que se está hablando
de un joven que estaba en ese periodo del desposorio o espensales, también se le llama, y era convocado a la guerra. Allí en la formación les hablaban, les decían, bueno, el que esté en desposorio, vuélvase, no sea que muera en la guerra, y otro tome su novia, tome su prometida. Entonces, el tener un compromiso formal, un noviazgo formal para boda, aún eximía al joven, al varón, de exponer su vida e ir a la guerra. Para que usted se vaya dando cuenta cómo era tan importante la vida matrimonial, la vida de pareja, y lo que la importancia de ese acercamiento, porque déjeme decirle que la Biblia no plantea en ninguna parte el noviazgo como tal. Esa parte es más de Occidente que de las tierras bíblicas. Aquí en la Biblia se habla de un compromiso formal, más no de la forma como nosotros llevamos el noviazgo, aunque con algunos rasgos del compromiso, y que sería equivalente a ese tiempo del desposorio. Para nosotros sería el tiempo de compromiso, cuando se entrega el anillo, allá se entregaban las monedas, aunque no siempre se entregaban monedas en un compromiso matrimonial. Pero sí se sellaba el compromiso yendo los padres del novio a la casa de la novia y hablando, formalizando el noviazgo con los ancianos, los jueces de Israel. Delante de los jueces se formalizaba ese noviazgo. De tal manera que cuando ya comenzaba este tiempo de los espensales o desposorio, se daba por sentado que aquella joven y aquel joven eran marido y mujer, aunque todavía no tenían intimidad. Observemos cómo lo dice la palabra del Señor en el libro de Mateo, capítulo 1, versículo 18 y versículo 19. Dice, el nacimiento de Jesucristo fue así, estando desposada María, su madre, con José, antes que se juntasen, oiga esa frase porque es importante, antes que se juntasen, se halló que había concebido del Espíritu Santo. Antes que se juntase, dice el texto bíblico, se halló que había concebido del Espíritu Santo. José, su marido, como era justo y no quería infamarla, quiso dejarla secretamente. Entonces, se refiere a José como el esposo de María durante ese periodo del desposorio o espensales. Era dado, o sea, para ellos aquí no había marcha atrás. No había marcha atrás, ya esa era la futura pareja. Solo faltaba la ceremonia, faltaba la fiesta de bodas, y entonces él podía conocer, entrar en intimidad con la mujer, pero desde que se formalizaba con los ancianos y la familia aquel espensal o esposorio, la sociedad, la familia los consideraban marido y mujer. Entonces miremos un poco más para hablar de esa etapa de los esponsales o de esposorio. En Cantar de los Cantares, capítulo 3, versículo 11, mire que la palabra dice allí, salid, oh doncellas de Sión, y ved al rey Salomón, con la corona con que le coronó su madre en el día de su desposorio y el día del gozo de su corazón. Entonces allí están invitando a mirar al rey Salomón con una corona que no tenía mucho que ver con el reino, entre comillas, sino que está relacionado con aquella celebración. Su madre, aunque era para mostrar el nivel y el poder y la posición real, le coloca la corona, pero lo hace el día que oficializó él su desposorio con la novia.
Es por aquí donde me quiero acomodar un poquito, que vale la pena señalar que cualquier infidelidad durante este periodo del desposorio o espensales era juzgada como fornicación, y era en ese periodo hasta el momento de consumar el matrimonio en que era permitido el divorcio, pero que había que hacer los trámites legales ante los jueces, había que mostrar las pruebas. No era que el hombre se iba para la luna de miel y después de una semana que regresaba decía, no, ella no es virgen. Durante los esponsales o durante este periodo del noviazgo ella fornicó con otro hombre, pero él estuvo con ella toda una semana, luna de miel, entonces venía a pedir el divorcio. No, era inmediatamente cuando él se daba cuenta que su novia, por así decirlo, lo había engañado, no había sido clara con él al decirle no estoy en estado, no soy virgen, se daba como si se hubiese cometido, no, se daba como fornicación, porque la fornicación es la relación íntima o sexual entre dos personas que no están legítimamente casadas. Óigame bien, sin embargo, tenemos que ir poco a poco, porque cuando usted va al griego, esto tiene una connotación muy amplia. La palabra pornea, de donde se deriva la palabra pornografía y todo eso, que se viene resumiendo a todo pecado moral, inclusive está relacionado con la idolatría. Se cataloga la infidelidad de adorar a otros dioses y no el verdadero Dios como fornicación y también como adulterio. Entonces, este término, desde el punto etimológico, ha llevado al abismo a la aplicación y a muchos teólogos a dar vueltas, apartándose de la práctica como tal en la cultura hebrea, y se han ido más por la etimología. Y sigo aquí en esta parte de explicar que entonces inmediatamente que él iba a consumar su matrimonio, se daba cuenta que su prometida había fornicado, llamaban los ancianos, no confrontaban, hacían las pruebas, diríamos hoy medicina legal, un examen, y entonces se confirmaba que no habían pruebas de virginidad. Esta, en ese instante, mi amado hermano, los ancianos daban la carta de divorcio al novio y el novio la entregaba a la fornicaria, a la joven. Y si esto se iba a un debate en que la novia decía que no, que ella sí era virgen, que tal y que cual, y al final no lo era, entonces no era solamente la carta de divorcio, era que se sacaba y la apedreaban en la puerta de la ciudad por todo el vaivén, por todo el proceso jurídico, diríamos, en un contexto, la apedreaban. La que sí no tenía opción era la hija de un líder espiritual o de un sacerdote. A la hora de haber fornicado, inclusive antes del desposatorio, que estuviese acostándose con un joven y otro, con un hombre y otro por ahí, esta muchacha, siendo hija de un sacerdote, era inmediatamente sacada y apedreada. Y entonces, si durante los esponsales o el esposorio la muchacha se acostaba con otro joven, aquí también se le daba carta de divorcio. Y mire la actitud de José, dice, para no infamarla, no está diciendo que la fueran a apedrear. Al irse él, evitaba que se hiciera un escándalo y que hubiera que hacer todo ese trámite y avergonzarla. Dice, porque él era un joven, un hombre justo. Y él quiso huir secretamente para no exponer a María o en la picota pública. Entonces, mire, en ese contexto, por eso es que
el Señor dice, salvo por fornicación. Y como le digo, yo no quiero detenerme acá para hablar hoy del adulterio, pero es casi imposible no hacerlo, pero es un tema que requiere bastante profundidad y aquí habrá un momento donde, en el estudio de Juan, donde tendremos que dedicarnos a hablar del adulterio, pero ya vendrá ese momento por allá en el capítulo 8, pero hoy estoy hablando de la importancia de las bodas en los tiempos bíblicos. Gloria al nombre de Cristo, lo que significaba culturalmente y en qué contexto se permitía el divorcio. Y déjeme adelantarle para decirle algo, porque ya yo sé que usted está pidiendo las citas bíblicas. Entonces, cuando una mujer o un hombre adulteraba, no había carta de divorcio. No había carta de divorcio. Simplemente apedreaban tanto al hombre como la mujer si los hallaban en el acto mismo. Si habían sospechas, entonces había un proceso de la bebida, de las cenizas para la sospecha. Le daban ahí una bebida al sumo sacerdote, se le hinchaba el vientre a la mujer, era culpable. Entonces, por eso no aparece un hombre solo en la Biblia después de un adulterio, porque cuando se llegaba al consenso, habían pruebas de que una mujer había adulterado, la ejecutaban a ella y ejecutaban el adúltero. No me quiero adelantar porque tenemos que llegar ahí al capítulo 8, pero una de las cosas, primero la misericordia de Dios y segundo, que allá delante del Señor solamente llevaron a la mujer y no llevaron al adúltero. Entonces estaban aplicando muy mal la ley. Entonces por eso usted no iba a encontrar a un hombre que su mujer adulteró y él quedaba allí mal para recomponer su vida, o tenía que casarse en adulterio y vivir en adulterio, aunque vamos a mirar por la palabra algunas cositas que a veces pasamos muy rápido. Inmediatamente el hombre, tanto el hombre que su esposa había sido infiel, quedaba libre. Al morir la mujer infiel, el hombre afectado le quedaba libre, porque es hasta que la muerte lo separa para casarse con quien él quisiera. Y en el caso de la mujer que su marido había sido infiel, también era apedreado, también era ejecutado, y ella quedaba libre para recomponer su vida con quien quisiera. Pero ese era en el caso del adulterio. Bendito el nombre de Cristo. Lo otro es que cuando un joven quería dársela de vivo y decía la joven no estaba en estado de virginidad y ella tenía, los padres de ella llevaban las pruebas del hecho matrimonial, después de ese juicio, este hombre tenía que pagar un precio por el honor de aquella muchacha. A eso se refiere cuando dice la palabra, si hallare algo indecoroso, o sea, que no era virgen, podía practicarse un divorcio, pero no era después de 5 años, era la misma noche de consumar el matrimonio, que descubría que no era virgen, que había fallado, que le había engañado, ahí era donde se daba la carta de divorcio. No era cuando la mujer se iba con otro hombre o se acostaba con otro hombre y entonces le daban carta de divorcio y ya el hombre podía recomponer su vida. Aunque fíjese, adelantándome un poco, que a pesar de que era en ese contexto y en el contexto que Jesús lo da, jamás, y quiero que entienda bien, jamás el Señor prohíbe que la persona que ha sido infiel se case. Solamente la palabra deja ver la posición divina en esto. Porque en Génesis capítulo 6 el Señor dijo, no contenderá para siempre mi espíritu con el espíritu del hombre. Pero bueno, voy a retomar. Entonces, fornicación viene de la palabra griega pornea, donde se deriva la palabra pornografía, y dijimos que es relación sexual entre personas no legítimamente casadas. Miremos, Deuteronomios
22:20 dice: más si resultare ser verdad que no se halló virgen o no se halló virginidad en la joven, ahí es donde el hombre dice no era virgen y los ancianos, los jueces lo confirman, en ese momento el hombre queda libre de ese compromiso. Tendría que leer el versículo 21 y 22 de Deuteronomios capítulo 22. Todo ese capítulo da bastante información. Pero mire Jeremías 3, versículo 8, dice: ella vio que por haber fornicado la rebelde Israel, yo la había despedido y dado carta de repudio o carta de divorcio. Pero no tuvo temor la rebelde Judá, su hermana, sino que también fue ella y fornicó. Y dice Mateo 5:32, pero yo os digo que el que repudia a su mujer, a no ser por causa de fornicación, hace que ella adultere. Y el que se casa con la repudiada, comete adulterio. Y quiero que se detenga ahí conmigo, usted que es estudioso de la palabra, mire. Pero yo os digo que el que repudia a su mujer, a no ser por causa de fornicación, y ya le expliqué por encimita, pero en qué término era considerado la fornicación en el aspecto de la práctica o cultural de los hebreos. Que la joven durante su esposorio fuera infiel, que no hubiese sido clara, que antes de este compromiso hubiese acostado con otro hombre y no decirle al hombre. Entonces a esto Jesús respondió y dijo, por la dureza de su corazón, porque si la amaba y al descubrir a la hora de consumar su matrimonio, si él la amaba, entonces quedaba callado, un secreto entre ellos dos y el que se había acostado con ella, los tres, esa era una decisión respetable. ¿Por qué? Porque no exponía a la joven a esa vergüenza, a ese escarnio público y a un divorcio. Pero era en ese contexto, gloria al nombre de Cristo, no después de compartir semanas o años, no, porque cuando hay una infidelidad en una relación de personas que han legalizado esa relación, son genuinamente casados, no hay fornicación, hay adulterio, aunque el griego incluye el mismo término adulterio dentro de la fornicación. Israel tenía dos frases diferentes en su hebreo para distinguir fornicación de adulterio. Y en la práctica también ellos sabían qué era fornicación y qué era adulterio. Eran dos cosas diferentes. Entonces Levíticos 20:10 dice, si un hombre cometiere adulterio con la mujer de su prójimo, el adúltero y la adúltera indefectiblemente serán muertos. Pero eso es lo que dice Deuteronomios 20:10. Pero le decía, yo quiero que observe usted, porque ahorita dije algo, otra vez regresamos a Mateo capítulo 5, versículo 32. Dice, pero yo os digo que el que repudia a su mujer, a no ser por causa de fornicación, hace que ella adultere. ¿Por qué hace que ella adultere? Porque legítimamente están casados. Si no hay fornicación y él la repudia, ella sigue ligada al marido, como lo plantea Pablo en el capítulo 7 de 1 a los Corintios. Pero fíjese esta otra cosa que quiero que usted se detenga y lo observa. Y el texto dice, y el que se casa con la repudiada comete adulterio. ¿Por qué está hablando en una acción presente? El que se casa con la repudiada. Sencillo, hermano. Aquí no dice si se junta. Gloria al Señor. No dice si se acuesta. Dice, y el que se casa. Y esto se da solo en dos aspectos. Este afirmativo. El que se casa. Una acción afirmativa, dice, el que se casa con la repudiada, dice, comete adulterio. Y le decía que aquí hay dos razones por lo que se habla en este término que lo habla el mismo Señor Jesucristo. Y esto en que no es como tal vez hoy, y a pesar con toda la tecnología que tenemos hoy, una persona puede ser engañada, no saber que esta mujer estuvo
casada o que está casada legítimamente, pero que el marido la corrió, se aparece otro hombre que no sabe su contexto marital o su estado civil de esta mujer mejor, le propone y ella, sabiendo la condición, está, acepta y se casa con él, aunque él no sepa. Aquí el Señor lo ratifica, aunque sea él engañado sin saber el estado civil de esta mujer, el Señor dice, comete adulterio. Pero también está en que el hombre decide, conociendo el estado de la mujer o la mujer, el estado de ese hombre, y se casan, porque Dios no lucha contra la voluntad del hombre. El Señor dijo, y el que se casa con la repudiada, y aplica, y la que se casa con el repudiado, comete adulterio. Entonces, Hebreos dice al adúltero y al fornicario lo juzgará Dios. El hombre tiene que conocer el contexto y la voluntad de Dios, pero por encima de ello, que es lo que pasa hoy, cuando una persona caminó con el Señor y luego se aparta o no quiere, teniendo el conocimiento de la palabra, no quiere obedecer, no hay pastor que lo obligue. Como pastor yo no puedo obligar a una persona que fracasó en su matrimonio a que se quede soltero. Él tiene el conocimiento de la palabra. Si él decide casarse, el problema es de él con Dios, no mío como pastor. El pastor está para hacer ver y es la misma posición que tiene el Señor aquí. Él dice, y el que se casa, sea por engaño o sea por una decisión, ignorando lo que la ley decía, comete adulterio. En ninguna manera ni el mismo Cristo está diciendo, no se casen. Ahora, si usted quiere, que no quiero meterme hasta allá, observa lo que dice el capítulo 19 de Mateo y mire la reacción de Pedro, porque sé que este tema es bastante interesante para algunos. Aconteció que cuando Jesús terminó esta palabra o estas palabras, se alejó de Galilea y fue a la región de Judea, al otro lado del Jordán. Y le siguió grandes multitudes y lo sanó allí. Entonces vinieron a él los fariseos, tentándole y diciéndole, ¿es lícito al hombre repudiar a su mujer por cualquier cosa? Oiga, ¿por cualquier cosa? ¿Y qué dice el contexto? Para tentarle, porque ellos sabían que no era por cualquier cosa. La única manera era por fornicación, y aquí está aclarando, preguntando para tentarle, ¿por cualquier cosa o por cualquier causa? Él respondiendo les dijo, ¿no habéis leído que el que los hizo al principio varón y hembra los hizo? Y dijo, por eso el hombre dejará a padre y madre y se unirá a su mujer y los dos serán una sola carne. Así que no son ya más dos, sino una sola carne. Por tanto, lo que Dios juntó, no lo separe el hombre. Y le dijeron, ¿por qué pues mandó Moisés dar carta de divorcio y repudiarla? Y él les dijo, por la dureza de vuestro corazón, Moisés permitió repudiar a vuestras mujeres, mas al principio no fue así. Aún en ese contexto es por la dureza del corazón. Porque si el hombre realmente amaba a la mujer, perdona esa infidelidad antes del matrimonio o durante el noviazgo, la perdonaba. Porque el amor era mayor y era válido. Si él consistía en vivir con ella después de eso, pues era válido. Entonces el Señor le dijo, por la dureza de vuestros corazones, Moisés permitió repudiar a vuestras mujeres. Mas al principio no fue así. Y yo os digo que cualquiera que repudia a su mujer, oiga bien, el Señor no está quitando nada de la ley, dice, salvo por causa de fornicación, que los judíos lo entendían muy bien, ellos no iban al griego, no iban al hebreo a definir la etimología, ellos en la práctica, todos los jóvenes, un judío a los 13 años, el varón, y a los 12 la mujer, conocen los 613 mandamientos y ordenanzas de la Torá. Entonces ellos conocían todo.
Y yo os digo que cualquiera que repudia a su mujer, salvo por causa de fornicación, y se casa con otra, adultera. Y el que se casa con la repudiada, adultera. Mire que el Señor aquí lo está diciendo. Se casa. Porque luchar con la voluntad del hombre, el Señor dijo, no contenderá. Está diciendo aquí, aunque algunos dicen que lo está poniendo hipotéticamente. Claro que lo está poniendo hipotéticamente, porque no todo el mundo va a hacer caso de la palabra del Señor. Pero son casos, el Señor, que es Dios, él está reconociendo el comportamiento del hombre y lo está dando por sentado que algunos lo iban a hacer de casarse. Y entonces él dice, y si se casa con la repudiada, adultera. Y le dijeron sus discípulos, oiga bien, si ellos no entendieron el mensaje, si así es la condición del hombre con su mujer, no conviene casarse. Oiga, si es así como, si fuera así como hoy lo practican muchos y lo enseñan, ¿qué hubieran reaccionado ellos? No, si hay una infidelidad, pues suelta esa y se conocen líderes de organizaciones que llevan 7 matrimonios y 8 matrimonios. Y no salvo por fornicación, sino por estar buscando muchachas jóvenes. Hay un líder de, por respeto, por no atacar, nadie se siente atacado, pero lleva 8 matrimonios. 8 matrimonios. ¿Basado en qué? En la libertad o el libertinaje que dan las leyes terrenales, mas no así la ley de Dios. Mírense los discípulos. Ahora tendríamos que decir, no, que es que ellos eran ignorantes, no conocían. Todo judío conocía las leyes y la ordenanza. Y mire la reacción. Si así es la condición del hombre con su mujer, no conviene casarse. Y mire que el Señor no les aclara nada. Aquí le dice, no, ustedes no están entendiendo. Es que si fallaste, tienes que la opción. Aquí el Señor no le explica nada de eso que explican ahora, de que es que la palabra fornicación encierra todos los pecados y que no, que esto. Aquí no hay ninguna idea de que el Señor esté dando. Mire la respuesta del Señor. Entonces Él les dijo, no todos son capaces de recibir esto, sino aquellos a quien es dado. Entonces por eso es que está diciendo, y el que se casa. ¿Por qué? Porque él aquí está ratificando, no todos, ni siquiera líderes cristianos van a soportar, y ellos hoy han dado una interpretación, pero sencillamente es que no están dispuestos a regir su vida por la palabra y se llenan de argumentos y se llenan de interpretación para justificar un nuevo o muchos matrimonios. Ese es el contexto. Ese es el contexto, y que es difícil, el mismo Señor lo reconoció aquí. Esto no es para todo el mundo. Aquel que lo soporta, lo que está diciendo el Señor, aquel que quiera su salvación, aquel que quiera guardarse para Dios, pues, y Dios lo respalda, que el que tome la decisión, Dios lo respaldará, y el que no quiere, el Señor tampoco lo va a obligar, porque algunos piensan que uno como pastor tiene la facultad de impedirle a una persona que fracasó en su matrimonio a que haga una nueva vida. Uno como pastor no está en esa condición, ni tiene esa autoridad para meterse allá en la vida personal de nadie. Nosotros simplemente estamos para enseñar la palabra, para orientar, y la persona que quiere honrar a Dios, que quiere vivir conforme a la palabra, él toma su decisión, se agarra de Dios, tendrá sus fundamentos en la palabra y él tomará la decisión que quiera tomar. De ahí a que yo lo condene, lo condenará la palabra, lo condenará la verdad, o lo hará libre la verdad, o lo condenará la verdad. No sé, esa es una decisión de él y Dios, porque Hebreos, reitero, dice a los adúlteros y a los fornicarios lo juzgará el pastor. No, al adúltero y al fornicario lo juzgará Dios. Dios, no soy yo nadie para juzgar. En este caso del adulterio, a una persona que decide casarse o a otra persona que decide quedarse así para seguir adelante. El apóstol Pablo, también allá en el capítulo 7, versículo 15, dice, si hay problemas de maltrato y el hombre o la mujer decide separarse, o si el inconverso decide dejar a su esposa cristiana por causa del evangelio, ella no está sometida a soportar allí un maltrato,
Dice, sepárese, si el inconverso decide separarse, sepárense. Eso lo plantea el apóstol, pero ratifica, quédese sin casarse, lo dice el apóstol Pablo allí. Ya en un contexto en el pueblo gentil o en su defecto la iglesia mixta, el mensaje de Pablo, aunque fue el apóstol de los gentiles, también era para los judíos que habitaban en las regiones donde Pablo estableció la iglesia. Era para la iglesia de su tiempo, que estaba compuesta, era una iglesia mixta con judíos y gentiles. Entonces, mis amados hermanos, creo que más claro no canta el gallo. Una ceremonia de bodas judía incluía tres hechos principales. Le decía, una ceremonia de bodas judía incluían tres hechos principales. Había un festejo de boda y una ceremonia que se llevaba a cabo la misma noche. Segundo, la pareja era escoltada, lo que hoy llamamos corte en los matrimonios, ella también, pero además de llevar esa corte, que eran una doncella, unas vírgenes que acompañaban a la novia, le iban escoltando, también detrás de esas vírgenes, a una distancia prudencial, iban todos sus invitados escoltando por las calles hasta el hogar donde se celebraba la fiesta, donde se hacía el agasajo. Habitualmente, la procesión se realizaba de noche, se usaban antorchas y se tomaba la ruta más larga en el caserío, en el pueblo, en la ciudad, la ruta más larga desde la casa de la novia o desde la casa donde, sí, de la novia, a la casa del novio, que era donde se celebraban la fiesta, donde allí se hacía el festejo. Entonces les decía que se agarraba la ruta más larga hasta el hogar donde se iba a celebrar la fiesta para atraer más la atención y permitir que la comunidad participara del suceso festivo. Y en tercer lugar, la casa durante una semana permanecía abierta. Toda la semana la pareja vestía las ropas de boda y los vecinos, la comunidad venía a participar, venía a felicitar los novios. Entonces, hablamos de las vestiduras de boda. Era traje y túnica. Gloria al nombre del Señor. Durante la semana, los contrayentes estaban vestidos de boda. Y ellos mismos, la pareja, atendían a sus vecinos, participaban y los vecinos les felicitaban y se regocijaban con ellos, porque era un acontecimiento sobresaliente, porque el matrimonio era y es y sigue siendo algo especial. Hablemos un poco de la presencia de María en las bodas. Algunos teólogos sugieren que podía existir alguna estrecha relación familiar entre María y los contrayentes o alguno de ellos. José no aparece. Se cree que para entonces ya había muerto. La última vez que se menciona a José fue cuando subieron a adorar a Jerusalén, cuando Jesús tenía 12 años, según Lucas capítulo 2, versículo 41 al 50. Y también dice la palabra del Señor, y fueron también invitados a las bodas Jesús y sus discípulos. Fue una gran decisión invitar a Jesús, acertada, sabia decisión. También esto nos muestra, este versículo 2 del capítulo 2 de Juan, nos muestra el lado sociable de Jesús y su deseo de servir a las personas. Lo muestra allí Mateo, también en Mateo capítulo 11, versículo 16 al versículo 19. Jesús santificó la institución del matrimonio y la ceremonia como tal por el hecho de haber asistido a la boda y realizar allí su primer milagro. El matrimonio es la unión sagrada de un hombre y una mujer, el momento a partir del cual se hacen uno a la vista de Dios. La ceremonia
es un elemento social de esa unión porque ella, o sea, la pareja, o ellos, la pareja, hace público sus votos de permanecer fieles el uno al otro. Tanto el Antiguo como el Nuevo Testamento dan una importancia a el matrimonio, y de esto pues no voy a ahondar mucho, pero encontramos esa importancia tanto en el Antiguo como en el Nuevo Testamento, la importancia, el lugar que tenía allí el matrimonio. Entonces, mis amados oyentes, les decía que tanto en el Antiguo Testamento, encontramos en Génesis capítulo 29, versículo 20 al 23, en Jueces 14, 10, Rut 4, 10 al 13 y Cantar de los Cantares, capítulo 3, versículo 11, como en el Nuevo Testamento, Mateo 22, 2, Mateo 25, 10, Lucas 12, 36 y Lucas 14, 8. Veían la ceremonia pública como parte necesaria del matrimonio. Esta cuestión de las bodas, las ceremonias privadas, es de Occidente y de la modernidad. Pero una verdadera boda, una boda que se respete, hermanos, era pública. Era un acontecimiento que se publicaba, que se necesitaba participarle a la comunidad. Gloria al nombre de Cristo. Era una honra para la familia, era una bendición para el entorno de los amigos. Era algo especial, no como hoy que tienen más intereses a veces económicos, más intereses de mostrar cosas, de un poco de orgullo y de vanidad. Allá tenía un sentido muy especial. Entonces, les decía que tanto en el Antiguo Testamento como en el Nuevo, veían la ceremonia pública como parte esencial del matrimonio. La participación de Jesús en la celebración revela que su ministerio es bien diferente al de Juan el Bautista, su precursor. En lugar de ser la voz en el desierto, Jesús tenía la tarea más difícil de mezclarse socialmente con las personas y ministrarlas en sus actividades diarias, cotidianas. Jesús sigue anhelando, hermano, ayudarnos y participar tanto en nuestros periodos de gozo, de alegría, de bendición, de fiesta, de celebración, como en este caso, como también quiere ministrarnos en aquellos problemas y en aquellas dificultades. Que el Señor nos ayude. Pero de las bodas de Caná de Galilea aprendemos la importancia de comenzar un hogar, de comenzar una familia, un matrimonio, la vida matrimonial, pues Jesús selló la institucionalidad del matrimonio con la ceremonia allí, en aquella, y es la ceremonia con su presencia. Que el Señor nos ayude, que el Señor nos bendiga. Y espero que usted haya aprendido algo de las bodas y las ceremonias matrimoniales en el tiempo de el Señor Jesucristo o en la Galilea del primer siglo. Dios y Padre Celestial, te doy gracias por tu palabra, Señor. En el nombre poderoso de Jesús, amén.

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Muy buenos días a toda la amable audiencia de Adoradores del Rey en esta hermosa mañana, mañana que el Señor nos regala. Le damos gracias al Señor por su inmenso amor, por su infinito.

Barranco, y para mí es una bendición poderles acompañar cada mañana en esta programación, animando a todos nuestros hermanos a que usted permanezca ahí en la sintonía, que siga conectado con nuestra programación en esta mañana. Damos gracias a Dios porque Dios ha sido bueno, porque para siempre es su misericordia y su fidelidad, porque cada mañana se renuevan sus misericordias a favor de nuestras vidas.

Bendiciones para todos nuestros oyentes en esta hermosa mañana que el Señor nos regala. Y en este día iniciamos con esa preciosa promesa, esa promesa que Dios nos da cada día. Hoy hablaremos de una promesa especial para todos aquellos que llevan una herida en el corazón. Dios sana al corazón quebrantado, nos dice el Salmo 147:3. Él sana a los quebrantados de corazón y venda sus heridas. Hay heridas que no se ven. Una persona puede sonreír, conversar y continuar con sus actividades, mientras que por dentro lleva tristeza, decepción, rechazo, pérdida o dolor. Quizás nadie conoce completamente lo que está viviendo, pero Dios sí lo conoce, porque Él es quien escudriña nuestro corazón. La palabra de Dios dice, Él sana a los quebrantados de corazón. Qué hermoso es saber que Dios no desprecia un corazón herido. Él se acerca al que sufre, escucha su clamor y comienza un proceso de restauración. A veces pensamos que acercarnos a Dios debemos estar fuertes, pero la Biblia nos muestra lo contrario. Podemos venir a Él precisamente cuando estamos débiles, cansados y quebrantados. Cuando alguien le ha herido, Dios le puede dar esa capacidad de perdonar. Cuando ha perdido a alguien que amaba, Dios puede sostenerle. Cuando una decepción le ha dejado sin fuerzas, Dios puede renovar su esperanza. Cuando ha venido ese rechazo, Dios puede recordarle cuánto vale para Él. Sanar no siempre significa olvidar inmediatamente lo ocurrido. Muchas veces significa permitir que Dios transforme nuestro dolor y nos ayude a caminar nuevamente. El Señor puede tomar aquello que parecía destruido y convertirlo en testimonio de su gracia. Tal vez hoy lleva una herida, ha escondido durante mucho tiempo. Hoy puede entregársela al Señor. Dígale, Padre, aquí está mi corazón, sana lo que yo no puedo sanar. Él sabe cómo vendar sus heridas, Él conoce dónde duele y sabe exactamente qué necesita para ser restaurado. No tiene que cargar solo con su dolor. El Dios que creó su corazón también sabe cómo restaurarlo. Por eso debemos siempre recordar esta preciosa promesa. Dios conoce sus heridas y tiene poder para sanar su corazón y restaurar, traer esa esperanza a su vida. Solamente debemos acercarnos a Él. Por eso, querido oyente, en esta mañana, hoy si usted tiene un corazón herido, recuerde que no está solo. Lleve su dolor a Jesús, permita que Él trabaje en su corazón y confíe en su proceso de restauración. Dios sana a los quebrantados de corazón y venda sus heridas. El Señor le dé paz, fortaleza y esperanza durante todo este día. Recuerde siempre esta promesa que Dios nos da, que Él es quien sana nuestras heridas, Él es quien sana nuestro corazón. Así que acérquese a Dios confiadamente, descanse en Él, entréguele sus cargas, su dolor, sus preocupaciones, que Dios se encargará de sanar su corazón, de sanar esas heridas, de restaurar su vida, de traer esa paz y esa fortaleza a su vida. Señor y Dios, le damos gracias. Gracias, Señor, por esta preciosa promesa que usted nos regala en esta mañana. Gracias, Señor, porque tú eres quien sana nuestros corazones. Señor, tú

eres quien venda las heridas, Dios mío. Tú conoces, Señor, cada lágrima. Tú conoces, Dios mío, cada tristeza. Sana a aquellos que están quebrantados. Restaura, Señor, trae esperanza. Ayuda a perdonar, a avanzar, a caminar de tu mano, Señor. En esta mañana yo presento este día, lo coloco en tus manos, Padre. Te damos gracias por esta oportunidad que nos das de poder estar una vez más al aire en esta programación. Gracias, Señor, porque usted ha sido un Dios bueno, un Dios misericordioso. En esta mañana yo presento esta programación, la coloco en tus manos, Señor, para que sea usted tomando el control de este día, para que sea usted respaldando esta programación. Permite que cada programa que se transmite por esta emisora pueda ser de bendición, de edificación para cada oyente, que tú llegues a cada vida, a cada corazón, Señor. Aumenta cada día esta audiencia, Señor. Permite que más personas puedan añadirse a la sintonía y que puedan ser bendecidos, edificados a través de esta programación, Señor, que tú hables a cada vida, a cada corazón. Reprende la obra del enemigo, la obra de las tinieblas, todo lo que se levanta, Señor, todo lo que se quiere interponer en esta mañana en contra de esta programación, que sea usted reprendiéndola por el poder de tu palabra. Toma el control del fluido eléctrico, de la internet, de estos equipos, Señor. Coloca tu gracia, tu respaldo en mi vida, Dios mío. Llega a la vida de cada oyente, usted que conoce cada lucha, cada necesidad, cada dificultad, cada problema, Señor, que sea usted trayendo de esas fuerzas, que sea usted glorificándose en cada vida, Dios mío, en la vida de mis hermanos, Padre, que tú traigas de tu presencia cada corazón, que te glorifiques, que nos des la victoria en este día, Señor. Te damos gracias. Porque usted es bueno, porque para siempre es su misericordia y su fidelidad. En el nombre de Jesús. Amén.

0: todo se lo debemos a nuestro Dios, agradecidos con el Señor, porque Dios ha sido bueno, porque Dios es fiel, a pesar de que nosotros somos infieles, Él sigue siendo fiel. Le damos la bienvenida a cada uno de nuestros hermanos, de nuestros oyentes, que día a día está ahí en la sintonía, que el Señor les bendiga a toda esa amplia audiencia a nivel internacional, a nuestros hermanos que nos sintonizan desde los Estados Unidos, desde Alemania, Canadá, Buenos Aires, Argentina, que Dios les bendiga. También nos sintonizan desde Paraguay, bendiciones para nuestros hermanos de las Antillas Holandesas, desde Brasil, Agua Fría, Venezuela, Tijuana, México, bendiciones para nuestros fieles oyentes. También saludamos a esa amplia audiencia a nivel nacional de este hermoso país de Colombia. Bendiciones a nuestros hermanos que están ahí conectados desde Bogotá, Cali, Medellín, Bucaramanga, que nos sintonizan ahí desde Pereira, desde La Guajira, El Cesar, Magdalena, el Atlántico. Bendiciones a nuestros hermanos que nos sintonizan desde Cartagena, desde Zambrano Bolívar, Turbaco Bolívar, desde el Carmen Bolívar. Bendiciones a nuestros hermanos que están ahí desde Ovejas Sucre, sus alrededores. También nos sintonizan desde el Rincón de Girón, desde San Gil, San Vicente de Chucurit. Bendiciones a todos nuestros hermanos ahí desde Apartado Antioquia, que el Señor les bendiga, toda esa amplia audiencia ahí donde quiera que usted se encuentre, que el Señor le bendiga. Les animamos a que usted pueda permanecer ahí en la sintonía, también a que se anime a escribirnos. Para nosotros es una bendición poderle saludar con nombre propio, saber que está ahí conectado con esta programación. Bendiciones también a nuestro pastor Jason Jiménez, nuestra hermana Denis Consuegra, su hijo Daniel, que el Señor le bendiga. A nuestro hermano Power García, bendiciones mi hermano para usted y toda su familia. A nuestra hermana Dina Castelar, que el Señor le bendiga. A mi hermana Nora Isabel, bendiciones mi hermana para usted, mi hermana Dina Jiménez. A mi hermana Mabel, que siempre está ahí conectada. A mi hermana Hilda. A mi hermana Luz Marina Medrano, que el Señor le bendiga grandemente. A nuestra hermana Margarita y Marilena Lambi, siempre fieles ahí en la sintonía. A mi hermana Marta Reyes, ahí desde Valledupar. Mi hermana Carmen Herrera. También saludamos a nuestros hermanos que nos sintonizan ahí desde Cornejo, zona 29, Cornejo, norte de Santander. Bendiciones a nuestros hermanos que día a día están ahí en la sintonía, el pastor Brian Casadiego, su esposa, a toda la congregación que siempre está ahí conectada, que el Señor les bendiga. Bendiciones para todos nuestros oyentes.
1: Y es que todo se lo debo a Él.
0: 9:17 y continuamos con toda nuestra programación, reiterando el saludo para cada uno de nuestros hermanos y animándoles a que usted siga ahí en la sintonía. Le recuerdo, nuestra línea de WhatsApp es 300-268-8997. Un saludo muy especial para mi hermana Glevis Jay. Bendiciones, mi hermana, para usted ahí desde Ovejas Sucre, para el pastor Lassi de Escarrasquilla, para sus niñas, para toda la congregación que siempre está ahí en la sintonía. Bendiciones en esta mañana.

9:18 y vamos a entrar a la reflexión de la palabra en esta mañana, el tiempo avanzado. Y vamos a leer una porción de su palabra y la encontramos en el libro de Hechos

Vamos a leer una porción de su palabra y la encontramos en el libro de Gálatas, capítulo 6, versículo 4. Leemos bajo la bendición del Padre, del Hijo y de su Santo Espíritu y dice: así que cada uno someta a prueba su propia obra y entonces tendrá motivo de gloriarse solo respecto de sí mismo y no en otros. Le damos gracias a Dios por su palabra y vamos a hablar sobre dejar de compararnos con los demás. Así como nos dice este precioso versículo, debemos dejar de compararnos con los demás y valorar lo que Dios hace en nosotros como hijos de Dios. Dios nos hace compararnos con los demás nunca había sido tan fácil. Abrimos el teléfono, en pocos minutos vemos personas celebrando logros, familias aparentemente perfectas, ministerios creciendo, viajes, casas, trabajos y vidas que parecen avanzar, mientras otros sentimos que seguimos en el mismo lugar. Sin darnos cuenta, comenzamos a medir nuestra vida con la regla de otras personas. Y allí nace una batalla silenciosa en el corazón. Como nos dice este precioso versículo que nos habla la palabra de Dios, nos conduce por otro camino. La palabra nos lleva a examinar nuestra propia vida. En lugar de vivir pendiente de la vida ajena, debemos mirar nuestra vida. Dios no nos llama a competir con otros, sino a ser fieles con aquellos, con aquello que Él puso en nuestras manos. Dios nos ha dado dones, nos ha dado talentos, Dios nos ha hecho únicos, por eso no debemos compararnos con los demás. Cuando entendemos esto, dejamos de preguntar por qué nuestra vida no se parece a la de alguien más y comenzamos a preguntarnos si estamos caminando en obediencia delante del Señor. La comparación también puede hacernos olvidar algo importante. Nosotros casi siempre vemos una pequeña parte de la historia de los demás. Vemos el resultado, pero no conocemos todas las lágrimas, las luchas, los errores, el proceso que estuvieron, que existieron detrás. Mucho menos debemos permitir que una imagen cuidadosamente escogida determine cuánto vale nuestra propia vida. Además, compararnos constantemente puede producir dos peligros opuestos. Si creemos tener más que otros, puede crecer el orgullo. Si creemos tener menos, puede crecer el desánimo. La comparación nos distrae de la obra particular que Dios está haciendo en nuestras vidas. Por eso no debemos compararnos con los demás. Pedro cayó por un momento en esa trampa cuando preguntó acerca de Juan. Nos dice la palabra de Dios en Juan 21:21. Señor, ¿y qué de este? La respuesta de Jesús fue directa: que a ti, sígueme tú. Es una palabra que todavía necesitamos escuchar. Hay caminos que pertenecen a otros, procesos que Dios está trabajando con otros y bendiciones que forman parte de historias diferentes. Nuestra respuesta está trabajando con otros y bendiciones que forman parte de historias diferentes. Nuestra responsabilidad sigue siendo la misma y es seguir a Cristo. Colocar nuestra mirada en el Señor, dejar que Dios trabaje en nuestras vidas. No mirar a aquellos que prosperan o a aquellos que fracasan, no. Debemos vivir nuestra propia vida. Debemos dejar que sea Dios el que trabaje en nosotros. Hoy no necesitamos tener la vida de otra persona para reconocer la bondad de Dios. Podemos agradecer
que lo que Él nos ha dado, trabajar fielmente con lo que tenemos y descansar en que nuestro valor no depende de superar a otro, sino de vivir fielmente delante de Dios. Miramos muchas veces a otros y sentimos desánimo, porque siempre decimos, ay, pero ¿por qué aquel prospera? ¿Por qué yo no prospero? ¿Por qué aquel avanza y por qué yo no? Dios es el quien tiene el control de nuestras vidas. Por eso debemos mirar menos hacia los lados y más hacia Cristo. Quizás descubriremos que Dios ya está haciendo mucho más en nuestra vida de lo que habíamos notado. Por eso debemos dejar que sea Dios el que trabaje en nosotros y no poner nuestra mirada en los demás, en aquel que prospera, en aquel que quizás tiene muchas cosas materiales, pero quizás su vida está lejos del Señor. Dios nos dice en su palabra, ¿de qué le sirve al hombre si ganare todos los tesoros de este mundo y su alma se perdiera? Por eso debemos examinar nuestra propia vida. Mirémonos a nosotros mismos antes de compararnos con los demás. Vivimos en una sociedad donde es muy fácil compararnos. Por eso Pablo nos enseña algo diferente y es debemos examinar nuestra propia vida. Dios no nos llamó a competir con otros, sino a ser fieles al propósito que Él tiene para nosotros. Y la pregunta no debería ser, ¿soy mejor que otra persona? Sino, ¿estoy creciendo en mi relación con Dios? ¿Estoy siendo fiel a Él, a lo que Él me ha confiado? La palabra de Dios nos habla en Gálatas 6:4. Cada uno someta a su prueba su propia obra. Pablo nos invita a detenernos y evaluar nuestra vida. ¿Estoy creciendo espiritualmente? ¿Estoy obedeciendo la palabra de Dios? ¿Estoy viviendo de acuerdo con lo que predico? ¿Estoy dando buen testimonio? ¿Estoy utilizando los dones que Dios me dio? Debemos hacernos esas preguntas a nosotros mismos. No vivamos comparándonos con los demás. La comparación puede producir en nosotros orgullo cuando pensamos que somos mejores, desánimo cuando creemos que somos inferiores, envidia cuando vemos las bendiciones de otros, todas esas competencias. Vemos que hay muchas competencias y debemos colocar siempre nuestra mirada es en el Señor. Dios tiene un propósito diferente para cada persona. No

somos iguales, somos diferentes y Dios trabaja de diferentes maneras. No necesitamos tener el ministerio de otra persona, necesitamos ser fiel al llamado que Dios puso en nuestras vidas. Por eso nosotros como cristianos debemos reconocer lo que Dios está haciendo en cada uno de nosotros. Quizás todavía usted tiene esa área que necesita ser transformada, pero eso no significa que Dios no esté trabajando en su vida. Filipenses 1:6 nos dice, el que comenzó en nosotros la buena obra, la perfeccionará hasta el día de Jesucristo. Por eso debemos mirar nuestro crecimiento con humildad. Debemos saber que Dios es quien trabaja con nosotros. Permanecer en el Señor. La verdadera satisfacción viene de ser fiel a Dios. Nuestra meta no debe ser recibir reconocimientos humanos, sino agradar al Señor. Saber que Dios está con nosotros, que Dios trabaja, que le somos fieles al Señor. Por eso debemos siempre permanecer fieles a Dios. Dios no nos pide que seamos iguales a los demás. Él nos pide que seamos fieles a Él. Por eso no debemos medir nuestro valor ni compararnos con otras personas, sino examinar nuestro corazón, reconocer el trabajo de Dios en nuestra vida y esforzarnos cada día por ser fieles a Dios, por permitir que Dios trabaje en nuestras vidas, agradecer a Dios por todo lo que ya Dios nos ha dado y permanecer con nuestra mirada puesta en el Señor, no en los demás, no sentirnos menos que los demás. No, sino dejar que Dios trabaje en nuestras vidas, colocar nuestra mirada en el Señor. Permitir que nuestro corazón humilde, dejar que sea el Señor quien examine nuestro corazón. Reconocer nuestras áreas que necesitan esa transformación. Dejar la comparación y esa competencia. Aprender a valorar el propósito que Dios tiene para nosotros. Siempre ser fieles al Señor con los dones, con las responsabilidades que Dios ya nos ha dado. Crecer cada día en nuestra relación con Dios. Cuando tenemos una relación con el Señor, no estamos compitiendo con nadie, no miramos la vida de los demás, no nos sentimos más ni nos sentimos menos, sino que estamos agradados con lo que Dios ha depositado en nuestra vida. Y eso es lo que debemos ser, estar agradecidos con lo que ya Dios nos ha dado y dejar que sea Dios el que siga obrando y permanecer siempre fieles a nuestro Dios. Vivir para el Señor, tener esa confianza puesta en el Señor, no en los demás, no mirar la vida de los demás, sino enfocarnos en nuestra vida y en la presencia del Señor. Cuando estamos en esa comunión con el Señor, nada de esto afecta a nuestra vida, sino que nuestra mirada está puesta en el Señor, en las cosas de arriba, en nuestro Dios, permanecer siempre fieles al Señor. No comparemos nuestro camino con el de los demás, sino que examinemos nuestro corazón, mirando cuando Dios nos ha dicho, y continuar caminando fielmente en ese propósito que Él tiene para nuestras vidas. Que el Señor nos ayude a colocar nuestra mirada en Él, a serle fiel, a permanecer en el Señor y dejar que sea Dios quien trabaje en nosotros. Señor y Dios, le damos gracias. Gracias por tu palabra. Gracias, Señor, porque tú hablas a nuestra vida, a nuestro corazón. Ayúdanos a caminar contigo, a serte fiel. Ayúdanos a examinar nuestra propia vida con sinceridad. Perdónanos cuando hemos caído en la comparación, en la envidia o en el orgullo. Enséñanos a valorar el propósito que tú tienes para cada uno de nosotros. Muéstranos las áreas que necesitamos cambiar, Dios mío. Y danos humildad para permitir que tu Espíritu Santo nos transforme.
que no busquemos competir con nadie, sino serte fiel a ti, agradarte con nuestra vida, Señor. Dios mío, rendir nuestra vida a ti, colocar nuestra confianza en ti, serte fiel con todo nuestro corazón, Señor. Te pedimos que ayudes a cada oyente, Señor, que tú te lleves el orgullo, que te lleves el desánimo, Señor, y que podamos colocar nuestra mirada, Señor, en ti, que eres nuestro ayudador, que eres quien nos sostiene, quien nos alienta, quien nos fortalece, Señor, que siempre está ahí a nuestro lado para ayudarnos, para fortalecernos, Dios mío. Te damos gracias, Padre, gracias porque tú eres bueno, porque para siempre es tu misericordia y tu fidelidad. En el nombre de Jesús. Amén.

9:37 minutos, 9:37, y reiteramos el saludo para toda nuestra amplia audiencia que sigue ahí en la sintonía, que se sigue añadiendo. Le animamos a que usted tome su celular, nos escriba, envíenos su reporte de sintonía, el lugar donde nos escucha, su nombre. Para nosotros es una bendición poderle saludar, saber que está ahí conectado con nuestra programación. También le animamos a que usted comparte el link de nuestra emisora y así poder llegar a más vidas que necesitan escuchar de la palabra del Señor.

0: Osana en las alturas, qué precioso tema musical que escuchamos a esta hora, 9:42 minutos de la mañana. Ya ha llegado el momento de escuchar Edificando a la Familia. Estaremos con la segunda parte del programa del día viernes, Salgamos de las Deudas, parte 2, así que les animamos a que usted esté ahí en la sintonía, que esté atento al consejo que nos da este precioso programa. Así que yo les animo a que usted esté ahí conectado con nuestra programación. Yo le invito a escuchar Edificando a la Familia.
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2: Yo le comparto a las personas, la deuda no es un instrumento para crear prosperidad como se nos ha hecho creer. De hecho, la deuda añade considerables riesgos a su casa, casi nunca trae prosperidad. Sus ingresos son su fuente de riqueza. Quiero que escuche esta frase porque a mí una vez se me quedó guardada en la mente y tiene que convertirla en un lema en su hogar. Las deudas no son su fuente de riqueza, son sus ingresos. La voy a repetir nuevamente porque quiero que se la grabe en su corazón ahora. Las deudas no son su fuente de riqueza, son sus ingresos. Suena diferente a lo que usted está escuchando muchos días. Cuando usted va a pagar algo que le cuesta $100, usted paga $100. Suena lógico, ¿verdad? ¿Por qué va a endeudarse y pagar más en intereses por algo que usted sabe que cuesta menos? Usted no va a una tienda y dice, yo quiero este artículo. Y a usted le cobra más. ¡No! ¿Qué papel deberían jugar las deudas en nuestra casa? Ningún papel. Ese actor no tiene por qué aparecer en la película de su hogar.
3: Hola, bienvenido al programa de hoy de Enfoque a la Familia. Les saluda Sixto Porras. El tema que abordaremos se llama Salgamos de las Deudas. Ya sé, se le iluminó el rostro. Todos necesitamos paz financiera. ¿Necesita un plan para salir de deudas? ¿Quiere emprender un negocio sin crédito? La voz que escuchó al inicio del programa fue de nuestro invitado de hoy, mi hijo menor, Esteban Porras. Él es conferencista internacional en temas de juventud, liderazgo y finanzas. Esteban, bienvenido a Enfoque a la Familia.
2: Para mí es un placer estar aquí con vos y con todos los que nos están escuchando.
3: Y gracias por compartir estos principios que ayudan tanto a encontrar paz financiera. En el episodio anterior terminamos hablando acerca del papel que deberían jugar las deudas en nuestra casa. A todas las personas nos gusta vivir sin deudas. ¿Cómo logramos salir de las deudas y qué plan sugieres?
2: Número uno, el hábito. Hágalo en familia y dígale no a las propuestas de un crédito. Dígale no a sus amigos que le invitan a salir si no tiene el dinero o está ahorrando con un propósito. Como familia, confronte los hábitos que los han llevado hasta donde están. Uh-huh. A veces tenemos el hábito, como lo hablaba al inicio del programa anterior, tenemos el hábito de aceptar algunas cosas ya sin pensar en las consecuencias futuras que esto puede traer para nuestro hogar. Entonces, lo primero que tiene que corregir es su hábito de aceptar cosas fáciles hoy sin pensar en el mañana. Corrija los hábitos de inmediato, el hábito de decir sí a todo. Cualquier propuesta, cualquier tarjeta, cualquier crédito que le digan, corrija el hábito de decir sí. Usted tiene la capacidad de decir no. Y enséñele a los miembros de su familia a decir, voy a pensarlo, voy a hablarlo con mi cónyuge primero. Tiene que corregir esos hábitos de ser impulsivo y de aceptar lo que sea que le proponga. Lo segundo que tiene que hacer es el presupuesto. Escriba en una hoja al inicio. Escribe en una hoja, en la parte de arriba, sus ingresos totales del hogar. Vos siempre lo decís demasiado bien. Aquí no es que yo me gano las cosas de la casa o vos te las ganás. Aquí lo hacemos juntos. Entonces, son los mismos ingresos en el hogar. Luego de haber escrito sus ingresos totales del mes, escriba sus necesidades. Por ejemplo, va a pagar los costos de transporte básico necesario para llegar al trabajo. Va a poner los pagos de la luz, del agua y del alquiler de su casa. Luego va a poner esas medicinas básicas que usted necesita. Y después pone una partida para ropa para estar presentable. No ropa de marca o ropa que impresiona a la gente, ropa para estar presentable en su trabajo donde sea que vaya. Esas son sus necesidades. Luego, después de enlistar sus necesidades, usted va a poner cuáles son esos ahorros mensuales que usted hace. Tal vez reparar la casa a final del año, porque la casa necesita mantenimiento. Tal vez usted está ahorrando porque va a venir un bebé en camino. Entonces usted comienza a ahorrar para ese bebé que viene en camino y todos los gastos que eso implica. Y después de haber puesto esos ahorros que usted tiene, usted va a poner los lujos. Lujos. ¿Qué son lujos? Comprarse un reloj. Un lujo es comprarse algo de último modelo. Un lujo es salir con sus amigos y divertirse. Un lujo es un paseo. Entonces, recuerde, va a escribir al inicio de esa hoja que le llamamos presupuesto. Va a escribir sus ingresos, le va a restar las necesidades básicas que usted tiene, luego los ahorros y luego los lujos. Al final todo debería sumarle cero. ¿Por qué? Porque si a usted le sobra un dinero por ahí, el dinero se le va a ir demasiado rápido. Entonces, dele un plan a su dinero y eso se llama el presupuesto. Entonces, recuérdelo. Número uno, hay que corregir el hábito. Número dos, hay que hacer un presupuesto. Número tres, hay que hacer un pago. Este pago es muy importante. ¿Cómo pagar sus deudas a lo largo del tiempo? Yo le digo a las personas que anoten en otra hoja, si usted es de hoja, si usted quiere hacerlo a través de una aplicación, puede hacerlo. Pero en esta hoja usted va a hacer lo que yo le llamo la bola de nieve, o ir de menos a más. Me gusta más ese término. Va a enlistar en una hoja la deuda más pequeña de primero, luego la que le sigue, que es un poco más grande, y la que le sigue. Ojalá no tenga muchas, pero si las tiene, va a enlistarlas desde la más pequeña hasta la más grande. Manténgase pagando cada mes la cuota mínima que le exige el prestamista. Preste atención, aquí viene la clave. Usted va a recortar de su presupuesto los ahorros y los lujos. Y solo va a mantener el pago de las necesidades. ¿Qué va a hacer con eso que yo le dije de lujos? Y solo va a mantener el pago de las necesidades. ¿Qué va a hacer con eso que yo le dije de recortar los ahorros y los lujos? Agréguele al pago de la cuota mínima de la deuda más pequeña todo eso. Usted va a comenzar a pagar esa deuda más pequeña con mayor velocidad de lo que lo estaba haciendo. ¿Qué pasa después de que ya pagó esa primera deuda? ¿Va a salir de fiesta? No, tiene que pagar una segunda deuda. Usted sigue endeudado. Entonces, todo lo que usted pagaba en la cuota mínima para la deuda más pequeña, más los ahorros y los lujos que usted estaba presupuestando cada mes, más la cuota mínima de la segunda deuda, usted todo eso lo va a poner a la segunda deuda. No lo olvide. Una pregunta que me hacen muchísimo es, Esteban, ¿eso significa que dejo de pagar las cuotas mínimas de las demás? No. Usted siga pagando las demás, porque si no le cobran intereses. Pague las cuotas mínimas de todo, pero usted va a ir de menos a más. Va a recortar sus ahorros y sus lujos y usted va a crear el hábito de pagar las cosas de menos a más. Y el cuarto, esto es un extra, es que si usted en verdad no está logrando pagar la deuda, una señora me decía una vez, Esteban, mis deudas cuatriplican mis ingresos mensuales. Usted tiene que ir de inmediato a renegociar sus deudas con el prestamista, porque a ellos les sirve que usted les pague. A ellos no les sirve que usted no les pague. Y usted no les sirve y a ellos tampoco que usted entre en bancarrota, que usted se declare en bancarrota. Entonces lo que va a hacer es, va a ir a renegociar. Eso es el último recurso al que usted va a recurrir. Entonces, tres pasos sencillos. Uno, corrija sus hábitos. Dos, haga un presupuesto. Y tres, vaya de menos a más.
3: Esto es importante porque nos ayuda a encontrar la libertad financiera. Es necesario que elaboremos el plan. Es indispensable que sigamos estas reglas que nos van a ayudar. 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

0: 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Vamos a suponer que alguien dice, muy bien, yo quiero ahora tener ahorros y ordenarme, pero estoy ahogado. ¿Cómo comienzo?
1: Tiene que hacer varias cosas. Uno, superar el orgullo. ¿El orgullo de qué? De que me van a invitar el fin de semana y yo voy a tener que decir no. Porque usted está ahogado. Usted está ahogada. Usted va a aprender a superar ese complejo de que yo tenía que impresionar a las personas siempre diciéndoles que sí. Número uno, tiene que superar el orgullo. Y esto es muy difícil. Si usted supera esto, usted ya va a haber superado el 50% de todo. Entonces, número uno, supere el orgullo. Número dos, si usted está ahogado o ahogada, es vender los activos. Número uno, superar el orgullo. Número dos, vender los activos. Si usted tiene que vender la casa e irse a vivir a un lugar más pequeño, hágalo. Si tiene que alquilar un lugar más pequeño, hágalo. Usted está ahogado, recuérdelo. Una casa más pequeña no le va a hacer daño. Más bien le va a ayudar a dejar de estar ahogada o ahogado. Número dos, haga una venta de garaje e intente vender cosas que no necesita. Hoy hay muchas aplicaciones que usted puede instalar en sus dispositivos móviles en las que usted puede tomar una foto del artículo que quiere vender y personas de todo lugar pueden comprar ese artículo. Otra de las ideas que yo le puedo dar en cuanto a vender los activos es que si usted no necesita 3 autos, use 2. Si usted puede no necesitar los 2 autos o puede no utilizar los 2 autos, venda 1. El auto es muy caro si usted no lo puede pagar en los próximos 18 meses. Escúcheme usted si usted debe un automóvil. Usted está pagando demasiado caro por un automóvil si usted no se determina a pagarlo en los próximos 18 meses. Usted puede ser que hizo un plan de 3, 5 años. Pero para ese momento, cuando usted quiera vender el auto, porque ya se aburrió y quiere comprar otro, usted va a haber pagado demasiado por ese automóvil. Recorte los lujos y tome los ahorros que usted tenía e inviértalos en pagar ese automóvil que usted debe. Si usted no lo puede pagar en los próximos 18 meses, es demasiado caro para usted. Venda ese automóvil. Por último, en cuanto a vender activos, venda su celular y adquiera uno más barato. Verás que esto no le hace daño a la gente tampoco. Recuerde, número uno, superar el orgullo. Número dos, vender los activos. Número tres, quiero decirle, recorte sus gastos. Recuerde superar el orgullo, esta parte es demasiado importante. ¿Por qué? Le voy a invitar a que reduzca el plan telefónico, a que no pague más suscripciones. Baje la velocidad del internet que hay en su casa. Baje la velocidad, a menos que lo necesite para trabajar. Pague menos en cuanto a la cantidad de canales que usted tiene en su televisor. O bien, quite el cable. Eso no le va a hacer daño a usted si usted está ahogado. Compre comida en el mercado más barato. Esta es otra parte importante para superar el orgullo. Compre la comida más barata que pueda. Por último, renegocie. Renegocie a los prestamistas que usted les paga. Solo si su deuda duplica sus ingresos actuales y usted no logra aumentar sus ingresos rápidamente, entonces renegocie.
0: Aquí surge la pregunta que nos va a llevar al desarrollo. ¿Es posible emprender un negocio sin un crédito?
1: Sí, sí es posible. Conozco muchas empresas que lo han logrado. Una de ellas son Google, Apple, Talampo Group, que en la época de crisis de Estados Unidos, ellos estaban en su mejor momento porque no tenían deuda con nadie. Entonces, los precios bajos fue la oportunidad para ellos de comprar y de seguir haciendo crecer su negocio. Quiero darle varios consejos a usted que quiere emprender. Vaya de menos a más. Así como usted compra algo de $10 para venderlo en 20 y volver a repetir el mismo ciclo, así es como los que trabajan con efectivo logran incrementar su capital. 2. Busque a un inversionista. Si usted tiene una buena idea de negocio, busque a alguien que quiera invertir en ella. Si es buena, alguien va a invertir en ella. 3. Tenga un socio. Hacer negocios con alguien que también crea en la visión le va a permitir a usted contar con más capital para invertir inicialmente. 4. Haga un pequeño negocio que provea el ingreso necesario para emprender el negocio que requiere una inversión grande. Es decir, vaya de menos a más. 5. Manténgase fiel al principio de pagar en efectivo. Si usted es conocido como una buena paga entre las empresas que proveen materia prima para su negocio, entonces las empresas van a querer hacer negocios con usted antes que con cualquier otra empresa, porque las empresas prefieren trabajar con efectivo que trabajar a un crédito.
0: No, y compra en tiempo de oportunidad.
1: Claro.
0: Esto le da la posibilidad de tener, de no solamente crear un buen negocio, sino dormir tranquilo en la noche. Y hay algo que hemos compartido en algún momento. Piense siempre en la siguiente generación. No la deje endeudada, déjela en un mejor lugar.
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3: Así en alto, es un buen momento para rendirnos al Señor.

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2: Bendiciones sin disfrutar. Hace muchos años, un emigrante zarpó para Norteamérica. Llevaba en su maleta bacalao salado, queso y galletas. Para desayunar comía bacalao, queso y galletas. Para almorzar, bacalao, queso y galletas. Y para cenar, ¿qué has de creer? Bacalao, queso y galletas. Así fue por muchos días. Pero el buen olor de la comida que desde el comedor llegaba a todo el barco hizo suspirar al migrante por la comida que los otros viajeros sí disfrutaban. Cuando el barco estaba cerca de atracar a Nueva York, el emigrante no pudo más. Fue a ver al encargado de la cocina y le preguntó, ¿cuánto me costaría una buena cena? Déjeme ver su boleto, preguntó el oficial. Pero hombre, su billete incluye las comidas. Ya las ha pagado todas. ¿Cuántos son los hijos de Dios que se parecen a este hombre? ¿Cuántas bendiciones ya Dios ha ganado para nosotros? Cristo las ganó por su sacrificio en la cruz del Calvario y ni siquiera lo sabemos. El apóstol Pablo le dijo a los Efesios en el capítulo 1, versículo 3, bendito sea el Dios y Padre de nuestro Señor Jesucristo, que nos bendijo con toda bendición espiritual en los lugares celestiales en Cristo Jesús. Dios nos ha concedido muchas bendiciones,

absolutamente nada. Con buenas obras, con nada de lo que usted pueda dar, va a ganar el cielo ni el perdón de Dios siquiera. Solamente creer en Jesucristo, ya pagó el boleto. Tienes el derecho simplemente creyendo. Señor, gracias por tantas bendiciones que nos has dado. Haz entender a los oyentes por tu Espíritu Santo cuántos bienes, cuántas bendiciones, cuántos regalos tienes para ellos. Haznos entender en esta hora para vivir en la bendición de Dios, en la bendición que sacia, enriquece y no añade tristeza con ella, en el nombre de Jesús. Amén. Soy el pastor Alex Davis.

0: 10:14 de la mañana, 10:14 y continuamos con nuestra programación y ha llegado el momento más esperado por todos nuestros oyentes y es el momento de escuchar esa palabra de poder, esa palabra que Dios tiene para nuestras vidas, así que yo le animo para que usted siga ahí en la sintonía, para que no se desconecte, para que esté atento al consejo de la palabra del Señor. Yo le invito a escuchar palabra de poder.
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2: Bendito el nombre de Jesús. A su nombre gloria. Amén. Vamos a nuestro texto base en esta hermosa noche. Ahí lo tenemos. Bueno, lo proyectan, yo estaba creyendo que estamos en un templo, pero en todos nuestros templos tenemos el texto base que es Josué 24:15. Inclusive oí el grupo que estaban aquí entonando, con qué facilidad y con qué fervor lo recitaron, ¿verdad? Josué 24:15 ha sido la base de nuestro lema este año y lo vamos a repetir de nuevo. Amén. Búsquelo en su Biblia si no se lo sabe de memoria y por favor búsquelo porque vamos a meditar en esta noche. ¿Cuántos alabamos el nombre del Señor? A su nombre gloria, aleluya. Amén, amén. Vive Cristo Jesús. Gloria a Dios. Dice el texto citado, ¿lo tienen ahora? Dice, y si mal os parece servir a Jehová, escogeos hoy a quien sirváis. Continúen conmigo leyendo. Si a los dioses a quienes sirvieron vuestros padres cuando estuvieron al otro lado del río, o a los dioses de los amorreos en cuya tierra habitáis. Pero yo y mi casa serviremos. La última frase, ¿cómo dice? Pero yo. A su nombre. Oren conmigo, por favor, y hagamos ese pacto una vez más. Mantengámoslo, fortalezcámoslo, amén. Padre celestial, gracias por esta tarde, noche ya, por la bendición de haber llegado con mis consiervos desde algunos países, Padre celestial, para unirnos a esta fiesta espiritual que cada año se da en los países donde celebramos convenciones, Padre. Gracias por habernos guardado, Señor, en el recorrido, en el camino y permitirnos hoy estar dando inicio a nuestra convención. Gracias por la directiva nacional, por el presbiterio nacional aquí en México, por los pastores, los hermanos que han llegado, Señor amado, algunos de lugares distantes, pero con todo el deseo, la intención y el motivo de venir a bendecirte y glorificarte, Señor. Gracias entonces por esta conversión que hoy estamos dedicando a ti en esta primera noche, esperando que nos bendigas a partir de ahora, más y más, que derrames de tu presencia, de tu favor, y nos dé, Señor, la bendición que hemos venido a buscar para continuar fortaleciendo la familia. Oh, Dios mío, como núcleo inicial, básico, determinante de la iglesia, de la sociedad, a fin de que nos des esas bendiciones que has prometido en tu palabra para nuestras vidas, Señor. En el nombre de Jesús me pongo en tus manos ahora, esperando que nos hables, que nos permitas, oh Dios, tus bendiciones. Amén. Gloria al Señor. Denle gloria al que vive en esta hora y se sienta. A su nombre. A su nombre. Amén. Me parece muy bueno el sonido en este lugar. Yo no sé, pastores, pero es que los pastores que nos toca estar bregando con sonidos en escenarios, cuando llegamos a un lugar así, uno como que se siente relajado y lamento que el reloj, amén, que nos pongan reloj, ¿cierto? Porque así uno predica con esa alegría, canta con gozo. Cuando uno oye bien, uno se alegra. Y de verdad que de arrancada veo el lugar muy oportuno. Dios bendiga a los directivos, administradores de este escenario, que nos lo han rentado para glorificar al Señor en esta vez. Antes de entrar en el tema, quiero entregar el saludo de mi amada esposa, de mi familia. Recíbanlo en el nombre del Señor. Siempre que llegamos a algún país, ahí mismo está la fotico del aeropuerto y mandamos para dar parte de victoria, para que allá estén tranquilos. Y gracias a Dios por estas redes sociales que nos permiten en tiempo real. Amén. pues, estar conectados. Anoche vieron el culto que dimos allí en una de nuestras iglesias aquí. Y hoy allá todavía es, bueno, allá ya es casi hora de culto porque tenemos una hora más temprano que en Colombia. Pero mi esposa me dijo, yo voy a estar ahí, amén. A veces hasta me sugiere y me dice, usted estaba cabeceando en el culto, amén. Yo digo, claro, después de horas y horas de viaje, de madrugada, de poco sueño, pues uno se sienta ahí y empieza uno a cabecear, de verdad. Que Dios nos ayude. Entonces, saludos también de la congregación donde servimos, allá en la 43, en la ciudad de Bucaramanga. Sí. Bucaramanga es un término indígena, porque así como aquí estuvieron los aztecas, los mayas y todas estas culturas, allá también estuvieron. Amén, los chipchas, los guanes, eso hay una cantidad. Nosotros no somos raza tan pura, ¿oyeron? Para que no nos, no nos la demos de extranjeros y de... No, nosotros somos una mezcla cultural muy bonita. Un abrazo pues de todos ellos y vamos a la palabra. El tema que he colocado para hoy, miren cómo lo he llamado. Una guerra que se está perdiendo. ¿Cómo dije? Parece grave, ¿eh? Pero vamos a verla para ver que sí hay motivos de preocupación. Como tiene preocupación en este momento Rusia con Ucrania. Creyeron que era pan comido esa guerra, que lleva para 4 años y mire dónde va. Y lo peor es que la están perdiendo según los analistas, según las informaciones. Amén. Miren la guerra de Israel con aquel pueblo que creyeron que era facilito derrotar. Y ahora están viendo que eso también conlleva riesgos. Alabanzas al nombre del Señor. Hay guerras regionales, mundiales. Han habido guerras donde alguien tiene que vencer. Ese dicho de que no hay, en una guerra no hay ni vencedores ni vencidos. No, siempre que se firma un armisticio, como pasó hace 80 años con la guerra, Segunda Guerra Mundial, el derrotado fue Japón. Que no hubo ni vencido ni vencedores. Tiene que haberlo. En toda guerra alguien tiene que ganar. ¿Cuántos alabamos el nombre del Señor? Así sea una sencilla pelea de boxeo, ¿cierto? Uno tiene que ganar. Casi nunca hay empate. Así sea por puntos, por uno, alguien tiene que vencer al otro. Alabado sea el Señor. Esta frase que Josué pronunció y que la tenemos en contexto de la familia, fue dicha en un momento cuando Josué se sintió un poquito afectado. Casi que iba perdiendo la guerra. Usted toma y lee y ve que tuvo guerras y fue victorioso en Canaán, en toda tierra, derrotó 31 reyes. Pero luego él analiza el pueblo y observa que el pueblo ya estaba, esa generación, como queriéndose inclinar a otros dioses. Y eso en concepto de Josué era como una pérdida parcial. De ahí lo que antecede al texto. Él les dice, miren a ver a quién van a servir porque estamos al límite de una tierra que va a ser nuestra, pero allá los habitantes de esa tierra, ellos rinden culto a otros dioses. Y al cruzar esta frontera y tomar la tierra, ustedes deben tomar la decisión de escoger a quién van a servir. Allá hay dioses, ellos tienen sus ídolos y les sirven a ellos, y ustedes tienen que determinar si se van a sumar a ellos y a rendir esos cultos o se van a mantener sirviendo al Dios que adoramos y bendecimos. Así que ustedes determinen y decidan y escojan. En lo que a mí respecta, dijo tal vez tocándose el pecho y mirando al pueblo, yo y mi casa, el círculo. Aleluya, serviremos a Jehová. De nuevo, levante esa mano de gloria al que vive en esta noche. Trasladémonos a este tiempo actual aquí en América Latina, donde usted y yo servimos y donde el movimiento misionero mundial tiene la mayor representatividad en el mundo. Desde aquí de México hasta la Patagonia, el movimiento misionero mundial, tenemos más de 6.000 congregaciones. Solamente Perú y Colombia sumamos más de 5.000. Alabado sea el Señor. Esto es una bendición maravillosa, ¿verdad? Amén. Sigue Venezuela con casi 700 iglesias. Bueno, aquí están hermanas de Costa Rica, que está muy bendecido también. De Bolivia, hace un mes estábamos cerrando nuestro congreso allá con casi 300 iglesias en ese país. Está creciendo la obra aquí en esta parte del mundo. Pero también es aquí donde se libra una batalla muy terrible con relación al vínculo familiar. La familia, no solo en México, en toda esta parte del continente, está siendo atacada desde muchos flancos a través de normas, amén, políticas y legales, como el matrimonio igualitario. Ese término que no es bíblico, es jurídico, es legal. Ahí estamos batallando contra eso. Amén. Porque matrimonio viene de matriz. Entonces dos hombres no pueden tener matrimonio. Por obvias razones. Porque ninguno de los dos tiene matriz. De ahí viene la palabra madre también. Y miren la semántica de ese término para que vean ustedes que estamos siendo atacados en eso. Y es una batalla porque nosotros los pastores hablamos esto con base en la Biblia. Que el matrimonio es entre un hombre y una mujer según la Biblia. A su nombre gloria. Entonces viene presión. A mí me han sugerido en algunos países, pastor, seamos muy moderados, aquí no se puede hablar así y tal. Y cuando me dicen eso, yo noto que hay cierto temor a esto, que por la discriminación, no discriminamos a nadie, decimos lo que la Biblia dice. En Colombia ya hemos tenido algunas batallas en esa área. Pero eso es de la parte legal. Desde la parte también de redes sociales está siendo atacada la familia. Amén. Los niños de hoy están creciendo con un libertinaje terrible, con unos conceptos diferentes. Los adolescentes ya se les está inculcando que familia también, incluso, no sé aquí, pero en Colombia ya se creó la familia multiespecie, que es la que la componen los humanos y los animales. O sea que ahora, y hay normas muy severas para el maltrato animal. Incluso hay partes donde es más atenuante accidentar de pronto una persona que un animal. Eso cae todos, hermano. Tremendo. El peso de la ley. Terrible y todo esto. El concepto de familia se va dando pues así en ese campo legal, también en las redes sociales y en muchas áreas. Y por eso usted ve muchos muchachos hoy que ya casi no quieren casarse. Amén. Atentando contra la familia. Una joven, hija de pastor, profesional ella, de 28 años, bueno, ya debe tener más de 30, porque hace como 3 años que hablé con ella en un almuerzo, y la mamá me dijo, pastor, aconséjeme a la que se me case, es la última, yo ya estoy vieja y mi esposo también, queremos verla con una familia. Entonces ahí era el momento. Yo le pregunto, y cuénteme, porque la conozco desde niña. Ya, sí, pastor, Dios me dio la oportunidad de estudiar, mis padres me ayudaron, Dios los bendiga, y con un buen empleo, con casa, con carro, con moto, amén. Y yo digo, ¿por qué no te casas? Lo pensó un momentito, luego me miró y dijo, yo sé que usted me va a interpretar mal, pero le pido disculpa, le voy a decir la verdad verdadera. ¿Sabe por qué no me he casado? ¿Por qué? Dijo, porque no me veo casada toda una vida con la misma persona. Ahí el bocado de comida se me atragantó un poquito. Porque que me lo diga una persona del mundo en una formación, digamos, ajena al cristianismo, pues yo lo entiendo. No lo acepto, pero lo entiendo. Pero que lo diga una niña de iglesia que creció en el ámbito cristiano, cantando coros, adorando y bendiciendo al Señor. Bajé el bocado que tenía, tomé un poco de refresco y luego le dije, ese concepto no es bíblico. Me dijo, sí, yo lo sé, amén. Y empezó como a querer polemizar y yo sustuve ahí porque no era el momento para hacerlo. ¿De dónde sacó esa muchacha eso? De los conceptos académicos, mundanos y sociales que hay afuera. Amén. Sepan que en Colombia más del 50%, siendo un país tan católico como México, en Colombia más del 50% de parejas están divorciando. Tremendo. Hay 7.5 millones de madres solteras, así las llaman, o cabeza de hogar. Todo eso en contra de la familia. Así que esta noche, esta tarde, yo quiero que hablemos para que nos prevengamos en el nombre del Señor y mantengamos esta batalla en el nombre de Cristo. ¿Cuántos alabamos el nombre del Señor? A su nombre gloria, amén. Veamos un poquito, echémosle un vistazo, unas pinceladas, dijera nuestro presidente, el pastor Rubén, a algunos pasajes bíblicos. Hechos 22:30 nos dice algo al respecto. Vamos a ir avanzando, hacemos un esbozo de la familia y luego nos enfocamos en la batalla que tenemos que seguir sirviendo para defender estos valores que profesamos, que mantenemos, que nos han traído tanta bendición. Gloria a Dios. A su nombre gloria. En este versículo, gloria al Señor, Hechos 22, no, no, 30 no tiene, adorado sea, así está. Al día siguiente, queriendo saber de cierto la causa por la cual le acusaban los judíos, le soltó de las cadenas y mandó a venir a los principales sacerdotes y a todo el concilio, y sacando a Pablo, lo presentó ante ellos. Debe ser el capítulo 20, donde las mujeres y los niños se arrodillan a orar con ellos en la playa. Alabado el nombre del Señor, ya ustedes lo han, está el capítulo 20, es adorado el nombre del Señor. Den gloria al Señor mientras yo hallo aquí el texto. Lo escribí tal vez de afán, bendito sea el Señor. Versículo 31. Por tanto, velad, acordaos de que por 3 años, noche y día, no he cesado de amonestar con lágrimas a cada uno. Ahora, hermanos, os encomiendo a Dios, a las palabras de su gracia. Todo esto dice aquí, y dice el versículo 36, cuando hubo dicho estas cosas, se puso de rodillas y oró con todos ellos. Entonces hubo gran llanto de todos, echándose al cuello de Pablo, le besaban. Amén. Todo esto habla de familias que fueron hasta la playa. Era una predicación que cubría a todos. Y el pueblo vino a oír el discurso y se abrazaron, niños, mujeres, papás, mamás, todos, lo que habla de una unidad familiar en aquella iglesia. Amén. El apóstol Pablo en Romanos 16 saluda por nombre a unas 24 personas y familias. La iglesia que está en la casa de fulano, la iglesia en la casa de sutana, de perenceja, como decimos en nuestro lenguaje. ¿Por qué? Porque había un interés familiar, no se excluía a ninguno. Cornelio juntó toda su casa para oír la predicación de la palabra. Amén. Y así, Lidia juntó también los suyos y allegados, y allí se predicaba la palabra. La iglesia debe penetrar, mantener y conservar la influencia sobre las familias de la congregación. Alabe al Señor, por favor. A su nombre, gloria. Amén. Sigue diciendo la Biblia, por ejemplo, en un salmo dice que Dios hace habitar en censo para constatar, y se creó HDA, hijos del altar. Mis hijas hacen parte de ese grupo, adorados al Señor. Y ahora mis nietos, porque tengo 4, adorados al Señor. Voy para 5, seré abuelo otra vez en el mes de enero, adorados al Señor. Mi hija menor, ya con 3 años de casada, también quiere tener hijos, porque antes de casarse yo me siento con ellos y les digo, bíblicamente deben tener hijos. Escuchen, jóvenes que ahora tienen la filosofía de que yo me caso y solamente para tener licencia marital, pero no quieren tener hijos y adoptan 2 o 3 perros o mascotas. Esas familias están dándose allá. Mire, en los últimos años, de 10 para acá, yo no he hecho nunca un vuelo de tantos que hago que no vea perros en el avión. Grandes o pequeños, unos con una mochila cargada aquí, otros a la espalda, otros en un carrito los llevan. Sí, porque ahora hay coches para perros y todo. Eso está, yo digo, está bien. Lo que pasa es que cuando lo suben de categoría, el hombre baja de categoría. Cuando yo me igualo a un animal, que la Biblia lo prohíbe, porque la Biblia habla claramente que una es la carne del animal y otra la del humano. Yo no es que esté en contra de las mascotas, si usted la tiene, cuídela. Lo que estoy en contra es de esas personas que, como una que llegó a la iglesia con su perro de cabestro, y cuando el portero le dijo, hermana, adentro del templo no está permitido la mascota, pues entonces me voy, y se fue y no quiso entrar al culto. Para que ustedes vean hasta dónde ha influido la cultura de la época. Alabe al Dios del cielo en esta hora. Esa es una guerra que estamos librando para defender el núcleo familiar como Dios quiere que lo hagamos. Sea bendito el nombre del Señor. A su nombre, gloria. Miren Nehemías 4:14, otra circunstancia que llevó a Nehemías a hacer esta pronunciación. Dice el capítulo 4, versículo 14 de Nehemías, lo siguiente. Dice la palabra de la manera aquí, mire. Dice, después miré y me levanté y dije a los nobles y a los oficiales y al resto del pueblo, no temáis delante de ellos, acordaos del Señor grande y temible, y oigan esta palabra, y pelead por vuestros hermanos. Por eso estoy hablando de guerra. Amén, guerra es pelea, es contienda, es confrontación. Amén, por vuestros hijos. ¿Por qué más? Por vuestras hijas, por vuestras mujeres y por vuestras casas. Aquí el contexto era una reconstrucción que se estaba dando para proteger la ciudad, levantando muros. Recién llegan de la cautividad, encuentran todo destruido, escombros por toda parte. Y empieza el pueblo a trabajar, a reconstruir bajo la dirección de Nehemías, de Esdras, de Zorobabel. Y entonces el pueblo empieza a cansarse, a fatigarse como es natural. Todo esfuerzo demanda cansancio, trae consigo fatiga. Eso es normal, amén. Y llega un momento cuando la obra es amenazada de cesar, de estancarse. Y es entonces cuando Nehemías se para al frente y les dice, si ustedes tienen la obra, si los muros no se levantan y nos protegemos, allá afuera están los enemigos. Y aprovecharán esas circunstancias para incursionar y hacernos daño. Así que piensen no tanto en ustedes los que están aquí, sino en vuestras mujeres, en vuestros hijos, en vuestras hijas, en vuestras casas. Y eso les impregnó a ese pueblo de una motivación, porque no solamente están ustedes, padres y madres de familia aquí, detrás de nosotros hay hijos, nietos. Hay alguien que está esperando que su ejemplo lo inspire. Hay alguien que quiere que su modelo de hogar, de familia, le sea un referente cuando crezcan. Que cuando vuestros hijos crezcan digan: yo me voy a casar como mi papá y mi mamá, tendré hijos como ellos. Sea bendito el Señor. Les daré nietos, a su nombre gloria. Amén. Todo esto es parte de la vida cristiana, amados míos. Alabe al Señor, por favor. Mire, esto le sirvió de motivación, de acicate, y arrancaron otra vez a trabajar. De día le hacían hasta la tarde, cuando ya las estrellas asomaban, y de noche montaban guardia, todo para proteger una ciudad dentro de la cual iban a desarrollar la vida social, lo que llaman los políticos y sociólogos el tejido social, que eran nuestros hijos. Amados, en esta convención vamos a cobrar mucha conciencia al respecto. Amén. Porque hay muchos hijos de cristianos que han bajado la guardia, y muchos padres que la han menguado también. Basta con ver el desarrollo cultural ahora. Amén. Basta con ver el mundial que acabó de pasar, que aquí en Monterrey jugaron un partido. Aquí Colombia estuvo por ahí, y estuvo un nieto mío haciendo fuerza. Me dijo: no vas para allá, y allá jugó Colombia, y ya nos empatamos. No sé, yo como no vivo del fútbol, pero ese muchacho sí está pendiente de todos los resultados. Tiene apenas 11 añitos, adorado sea el Señor. Pero miren ustedes la tendencia que el mundial nos trajo. Yo estaba observando la iglesia donde sirvo. No es tan grande, es una iglesia por ahí de una, no, ya está llegando hasta ahora a 300 personas. Pero está viendo casi todos los varones con un peluqueadito similar al que ven en las pantallas con los jugadores. Entonces yo les preguntaba públicamente: cuando en 4 años venga otro look, otro estilo. Oigo risitas atrás que me apoyan. Dios los bendiga. Amén, sí, pastor. Aleluya. ¿Qué va a pasar con ustedes? ¿Los vamos a ver igualitos a ellos también? ¿Sabe qué es eso? Es una influencia externa. Eso se llama en psicología la presión de grupo. Como todo el mundo lo hace, yo también lo hago. ¿Y sabe una cosa? Esto no es fanatismo, es observar que los mueve las circunstancias. El entorno social influye. Si uno no le habla a los hijos adecuadamente sobre todo eso, el mundo los va moviendo en la dirección que ellos quieran. Alabe al Señor, démosle un aplauso en esta hermosa noche. A su nombre gloria, aleluya. A su nombre sea la gloria. Preguntémonos en cada iglesia mexicana: ¿cuántos hijos de cristianos están en la iglesia? Yo hice hace poco, no sé si algunos han visto las enseñanzas que se transmiten por las redes, pero hicimos un censo. Tenemos alrededor de 300 poco más de hijos, desde brazos hasta adultos. Luego nos fuimos a preguntar familia por familia cuántos están en la iglesia, en el Señor, y apenas descubrimos un 60%, 61% por ahí. O sea, hay un 39% de hijos nuestros de la iglesia local que no están en la iglesia. Hay unos pequeños que están porque los traemos, amén, a escuela dominical o en brazos o en el coche, pero esos que ya crecen, ¿por qué no están? ¿Qué pasó en ellos? ¿Qué influencia externa? ¿Qué batalla libraron que salieron perdedores y terminaron en el mundo? Hijos e hijas en fornicaciones, hijos ilegítimos, nietos que no provienen de un matrimonio. ¿Por qué se da eso? Si lo normal es que se den los ciclos conforme al orden bíblico, que el eslabón, amén. Mis padres fueron casados, yo me casé, mis 3 hijos, me queda una soltera, están casados, llevo ya 4 para 5 nietos, espero que Dios me dé la licencia, si Él quiere, que vea también a mi nieto casado, con una familia nuclear como debe ser. ¿Por qué se rompe ese eslabón? ¿Por qué esa cadena se va abajo? Porque la guerra es tan intensa que hay muchos padres que bajan la guardia, y entonces llega el enemigo. Incluso estuvimos sondeando, encontramos papás que están criando nietos ilegítimos. La hija se descarrió, se fue al mundo, y por allá se embarazó y viene con el niño, la muchachita: mamá, cuídeme, que este hombre no me respondió. Y empieza a llenarse la casa de nietos ilegítimos, y se rompe el orden bíblico, oiga bien, y espiritual, que la Biblia establece. Si puede alabar al Señor, hágalo en esta hora. Si está captando que hay una guerra que amenaza con invadirnos, que nos ha invadido ya, amén. Llegan los muchachos a la educación secundaria, allí empieza a recibir filosofía externa. Luego llegan a la universidad, y a semejanza de aquella muchacha empiezan a captar los conceptos mundanos, sociales, o Dios, del mundo sin Dios. Y entonces miren las consecuencias. ¿Sí me hago entender ahora? Esa batalla hay que darla en el nombre poderoso de Jesús. ¿Cuánto dan gloria al nombre del Señor? Alabanzas al nombre de Jesús. Vamos entonces a enfatizar que la familia la creó Dios, la reglamentó Dios desde los tiempos antiguos. La primerísima institución que hubo sobre la tierra no fue el Estado, no fue la academia, no fue la economía, no, fue la familia. De ahí se deriva, todas las demás instituciones deben estar ancladas sobre un núcleo llamado familia. Incluso creo que en México, en Colombia, hay empresas que tienen más de 100 años que tienen tradición familiar. Los papás crearon la empresa, formaron los hijos para que continúen con esa compañía, luego los nietos, y hay hasta 4 y 5 generaciones que han llevado adelante proyectos económicos, empresariales, que los papás se los inculcaron. Eso no fue porque sí, fue que los papás le supieron transmitir a esa generación esa importancia. Usted ve en la Biblia los coreitas, todas estas familias de porteros, cantores, servidores del templo, que eran familias, eran cadenas familiares. El papá enseñaba al hijo a ser portero, él al nieto, y así, y se iban por generaciones. Adorado sea el Señor. Cantores, los de Asaf, todos ellos. Miren la importancia que la familia tiene. Bendito sea el Señor. Alabamos el nombre del Señor. Esto es muy importante que lo destaquemos, amados míos. Ahí está la creación en Génesis. El reglamento, según Deuteronomio capítulo 6, tenía el papá que transmitir primero en su corazón, tener la palabra de Dios, y luego transmitirla. Estas palabras que yo te mando hoy estarán sobre tu corazón primero, y luego las repetirás. Y los docentes que me están oyendo saben que una regla pedagógica para el aprendizaje es la repetición. Así cambien los métodos, pero yo aprendí hace más de 50 años con ese método. Amén. La L con la A, la T con la I, ti. Y así era que íbamos armando palabras. Amén. 2 más 2, 4. 2 más 2, 5. Y mismo venía el reglazo y corrige. Aprende porque aprende. Yo estuve en esa etapa cuando la letra con sangre entraba. A mí me entró no con sangre, no hubo que darme así tanto tampoco, bendito sea el Señor. La repetición es norma. En la casa hay que repetir normas y principios, porque nuestros hijos son dados al olvido. El humano como tal, no solo nuestros hijos, todos nosotros. ¿Por qué, pastores, nos toca estar repitiendo conceptos doctrinales elementales? Porque tenemos que estar repitiendo. Algunos dicen, ay, parece un disco rayado. Pues sí, porque es que somos dados a olvidar. Por eso la exhortación bíblica, acuérdate, acuérdate, no te olvides. ¿Por qué? Porque nuestra mente puede ser invadida por otros conceptos si no tenemos cuidado. Fuerte ese aplauso a nuestro Dios en esta hora. Aleluya, gloria a Dios. Luego se reglamenta la familia. Se protege desde el punto de vista hasta moral. Miren ustedes que hay normas en Deuteronomio. Por ejemplo, dice una de ellas que cuando una joven se casara y no fuere doncella, no fuere una mujer que se ha guardado, y el esposo descubriera en la luna de miel que ella no era la doncella que él esperaba, él la denunciaba al otro día. En la plena luna de miel la denunciaba. Los papás tenían la forma y manera de contradecir a ese hombre. Él iba y decía, yo me casé con esta joven, no la hallé virgen, y ahora ella me ha engañado. Y entonces los papás tenían la forma y manera. Hoy médicamente pueden comprobar eso. Pero en aquel entonces siempre había un método para comprobar que estaba equivocado. Los jueces evaluaban esa información. Constataban que el hombre estaba era difamándola y que solamente había usado el matrimonio para estar con ella. Entonces le duplicaban la dote. El papá decía, por cuanto difamó a mi hija, me da el doble de lo que le dio primero. Adorado sea el Señor. Eso de la dote, sepan que todavía estaba en África hace 4 meses. Allá todavía funciona la dote. Que yo me encuentro con un pastor andando en un carro muy moderno, una Toyota Fortuner nueva, y yo creí que era prestada. Y le digo, ¿y esto? ¿Carro quién te lo prestó? Dijo, no es mío. ¿Y eso? Como tenemos el concepto que África es muy pobre. Yo digo, pues entonces en mi mente, digo, ni en Colombia no tengo un carro de esto, y este aquí en África lo tiene. Amén. Entonces yo pregunto, ¿cuánto costó? Porque entre nosotros los varones hablamos mucho de carros. Amén. Ustedes hablan de fórmulas de cocina y eso, pero y de otras experiencias, ¿no? De carros, a veces de celular. Amén. Él me dice, es que la pedí por dote, ya que mi hija, un funcionario del gobierno que es ruso, se enamoró de mi hija, y yo le dije que me quería este carro y me lo dio. Y wow. Yo dije, yo que tengo una soltera todavía, amén. Alabados al Señor. Ahora hace 4 meses me enteré también de un hermano, oiga bien, él es español y se casó con una africana, pero se casó y no se la dejaron llevar todavía de esposa hasta que no pague el 100% de la dote. Abonó algo y le tocó venirse para España a trabajar y lleva 3 años trabajando a semejanza de Jacob, amén, para juntar el resto de dinero que le tiene que pagar al Jesús de Nazaret. Cuando yo les digo que aquí en América no se usa esa figura cultural, entonces dicen, uy, le digo, entonces echen para allá, vayan para allá, amén. Allá es más barato, alabado sea el nombre del Señor. Sepan que a ese hombre que difamaba a su esposa, el papá le duplicaba la dote en 100 piezas de plata. Eso está en Deuteronomio. Y luego lo obligaban a casarse con ella y no la podía abandonar ninguno de sus días, dice la Biblia. Y además lo castigaban porque ha esparcido mala fama sobre una doncella en Israel. Pero la otra parte del texto dice, pero si llegara a ser cierto. Ajá, sí señor. Si de pronto es verdad que la muchacha fornicó estando en casa y engañó a este varón, ay padre, entonces tampoco podían comprobar que era una doncella, pues la sacaban a público y la apedreaban. Y moría delante, en una audiencia pública, moría esa joven. Eso para proteger la moral de las familias en aquel entonces. Amén. La familia era protegida. La guerra había que ganarla con leyes y normas estrictas. Por ejemplo, la hija de sacerdotes, si comenzara a fornicar, apedreada era. No era que estaba avanzada en inmoralidad, era que apenas iniciaba. El hijo con tu más rebelde, glotón y borracho, era muerto públicamente apedreada. ¿Para qué? Para que los demás también teman y así quitarás el mal de en medio de ti. Normas extremas para proteger la integridad familiar. Otra que está en Levítico 20:10 dice, el hombre casado, obviamente, que se acostare con la mujer ajena, adúltero y adúltera, indefectiblemente serán muertos. ¿Para qué? Para proteger la moral de los otros padres. Noten la cantidad de normas que hay más, que no les tengo tiempo de mencionarla, que protegían la familia y se castigaban con mucha severidad las faltas contra la moral familiar, contra la ética familiar. ¿Para qué? Para que la familia creciera dentro de un orden establecido. Alabamos el nombre del Señor. A su nombre la guerra, la gloria, amén, la guerra que estamos dando, amén. Consecuencias de esta guerra. Mire, cuando la guerra se va perdiendo, amén, se nota, los hijos se apartan. Y un hijo apartado, como el pródigo, trae dolor a la familia. Un hijo drogadicto, que tiene que estar cuidando los enseres de la casa, porque en un momento dado se los puede robar para venderlo y transmutarlos por droga. Una hija pervertida, que llega tarde de la noche por allá de bailes y de vida nocturna, afecta el orden familiar. Dios bendiga ese amén. Debía ser más general. Un marido adúltero altera porque la economía de esa familia se afecta. Escuchen esto, amigos que me están oyendo. Dios bendiga a los que están en las redes. Cuando la Biblia prohíbe el adulterio, uno está prohibiendo solamente unos supuestos placeres temporales del pecado, como la Biblia los llama. Está protegiendo la economía de esa familia. Porque al caer en adulterio tiene que pagar por allá dinero también. Y si llega a haber un hijo ilegítimo, vienen demandas y viene todo. Y eso afecta, atenta contra la economía familiar. Cuando la Biblia dice, muchachos y jóvenes que me oyen, no fornicarás, no está solamente previniendo su área moral. ¿Sabe qué está previniendo? Las consecuencias que de ahí se derivan. Para que usted no sea una de las millones de madres solteras, con todo lo que eso implica. Amén. Para que no tenga el estigma, la vergüenza que otro venga a maltratarla porque usted tuvo una pareja antes. Todo esto es una guerra terrible que estamos librando, hermanos. Yo mismo he tenido que corregir a algunos en la iglesia. Nuevos, pastor, le presento a mi pareja. Y ese lenguaje en Colombia quiere decir que no son casados. Pareja es él o ella con ella o él con él. Tremendo. Así es el lenguaje que hoy están usando. Y entonces yo noto que están atentando contra ellos. Yo les he dicho públicamente, y Dalid Campos, ella no es mi pareja, es mi esposa. Yo no uso ese lenguaje. Yo no le digo a ninguno de ustedes que alguno la conoce, mira, aquí le presento a mi pareja. Eso era muy secular, muy mundano. Amén. Miren, tengan cuidado que a veces el léxico se va transmutando y usted resulta hablando igualito que los otros. Miren ustedes por qué estamos hablando de una guerra que se está perdiendo, que amenaza con invadir el ámbito familiar cristiano evangélico. Oh, bendito el Señor que nos ayude. A su nombre sea la gloria, aleluya, amén. Mire que según Jueces 2:10, aquí hubo una debacle también en esa parte. Vamos a Jueces otra vez, ahí cerquita donde estábamos hace unos minutos atrás. Gloria a Dios. Y vean ustedes el riesgo que hay en esto, porque cuando no se transmiten los valores de generación en generación, se da esta debacle presentada en este capítulo. Vamos con mucha atención a analizarlo. Sea bendito el Señor. Mire, dice de la muerte de Josué. Y el 10, y toda aquella generación, la que estaba en los tiempos de Josué, también fue reunida a sus padres. Y se levantó después de ellos, de esta generación, en los tiempos de Josué, otra generación. O sea, otras familias. La palabra generación proviene del original gen, que es la, amén, el núcleo primario de nuestra identidad como humanos, los genes. Por eso es que nuestros hijos se parecen, hasta en el tono de voz. Y uno se pregunta, a mi hijo lo confunden conmigo. Y están hablando un día, una muchacha estaba hablando con él creyendo que era yo. Y de pronto se dio cuentica por ahí, ¡pum!, le colgó. Amén. Adorado el nombre del Señor. Y otra vez una compañera de colegio, yo hice las veces de mi hijo. Entonces yo también iba hablando así, pero también me pilló. Amén. Y también me cortó. Adorado sea el Señor. ¿Dónde está? ¿Por qué el tono de voz de un hijo se parece al del padre? Físicamente, que alguien me explique eso, como si es que el sistema fonético es diferente en todos. Pero ¿sabe por qué? Porque eso va en los genes. ¿Por qué usted se parece a su mamá? ¿Por qué cual la madre tal la hija? Dice Ezequiel. ¿Por qué los muchachos deben mirar con detalle a la futura esposa y mirar disimulada discretamente a la suegra? Con la iglesia topamos, le dijo Sancho Panza a Don Quijote. Porque es muy probable que con el andar del tiempo esa jovencita de hoy se parezca a la abuela, a la mamá de hoy, amén. Si, a la suegra. Si es tendiente a la obesidad, póngale la marca, se le va a engordar. Eso es lo físico. Pero en el carácter, ¿cómo es? Porque ahí tengo en el otro celular de la página un pastor de otro país que me escribe y me dice, él no es del movimiento, me dice que está preocupado, me sigue por las redes, pero está preocupado porque la esposa del pastor que tiene, estos días le dio una tanda, como decimos en Colombia, con una correa al esposo. Entonces el esposo se fue dejándola y anda por ahí en una moto haciendo mototaxismo allá, porque ella lo maltrató a física correa. Y dice, tiene los moretones. Yo me pregunto, ¿qué clase de pastor es ese? Primero, que se deja. Segundo, que dio motivos. Sí, es que uno tiene que ir atrás del acontecer. Amén. Los abogados, yo no lo soy, dicen, hablan de la hermenéutica jurídica. No solamente lo que la ley dice, sino lo que quiere decir. Amén. ¿Qué hay detrás de una actitud? ¿Por qué esto? Todo eso se puede dar, y tal vez él no se fijó que la suegra era bien agresiva y bien violenta. Se casó con la muchacha y con el andar del tiempo, ella heredó las costumbres, la cultura, el carácter de la mamá. Algunos sienten como un escalofrío, tranquilo. Es mejor que lo sienta ahora, alabado el nombre del Señor. A su nombre, gloria. Es como ustedes, jovencitas. Si ustedes sean un objetivo en estas convenciones y confraternidades, a veces se da. Se cogen el número de WhatsApp y empieza la comunicación, y de pronto me escriben y dicen, pastor, es que ha nacido en mí un sentimiento hacia él. ¿Qué me aconseja? Me dice. Pues, ¿qué le puedo aconsejar? Eso es normal. Sería peor que fuera un sentimiento hacia otra mujer. Amén. O que el varón me diga, pastor, es que en la convención de Monterrey conocí una joven y no sé, pero yo ya pienso todos los días en ella. Amén, es normal, por lo menos es mujer. Y usted es varón. Ya por ahí, pues vamos bien. Pero ¿cómo es ella? ¿O cómo es él en casa? ¿Cómo es ese muchacho? ¿Cómo es en el estudio, en el trabajo? ¿Cómo es como hijo, como miembro de iglesia? Porque algunos escriben pidiendo oración para que le arreglen un cónyuge que hace años está dañado desde casa. Un hijo rebelde, glotón, contumaz, como dice la Biblia. Al casarse no abandona eso, eso va dentro de él. ¿Cómo es el papá, el futuro suegro? ¿Es un carnal, es un hombre que tiene hijos por allá regados y todo? Miren, Colombia estamos empezando a salir de una debacle, ¿sabe? ¿Cuántos hijos tiene este presidente que salió? 5 hijos de 3 mujeres. Y un comentarista decía, ese palacio de allá de Nariño, eso se volvió un meretricio. lleven y lleven muchachas allá. Eso es una cosa horrible, tanto así que este gobernante actual dijo, no, yo no voy a gobernar desde ahí, y está buscando sedes alternas de gobierno. Qué triste, con razón ese deterioro tan acelerado. ¿Cómo va a hablar de padre y de familia y de responsabilidad un hombre que tiene un hijo, que usted lo sabe, los colombianos, le preguntan por el hijo delincuente? No, es que yo no lo crié. ¿Cómo va a gobernarnos? ¿Cómo va a tener éxito un hombre con un perfil de esos? Y si usted no sabe gobernarse a sí mismo, ¿cómo pretende dirigir a otros? Por eso es que la Biblia demanda y exige que el líder sea marido de una sola mujer, que demuestre que tiene una familia nuclear. Amén. Porque si no sabe gobernar su propia casa, ¿cómo cuidará la iglesia de Dios? Pastores, presbíteros, aquí en México y en cualquier parte que me vean, cuando usted tenga un candidato al ministerio o candidata, que también las hay buenas, observe de qué lugar proviene, qué tipo de familia, cómo ha sido esa niña, su trayectoria de hogar, de iglesia. Todo eso para que después no estemos con problemas tremendos a nivel de iglesia. Alabanzas al nombre del Señor. Aquí yo encuentro que hubo una debacle. El tiempo de Moisés fueron todos los años que sirvió. Luego Josué también continuó con esa misma bendición. Transmitió. Moisés formó a Josué a los ancianos de su época. Los ancianos de su época transmitieron valores a la generación siguiente. Ya van tres generaciones, por lo menos 120 años de un andar recto. Pero luego muere Josué y muere también esa otra generación y se levanta otra, cuyas características aquí las mencionan. No habían conocido al Dios de sus padres. Y la pregunta es forzada. ¿Qué pasó? Si la generación posterior a Moisés, que fue la de Josué, conoció a Jehová, si los que sucedieron a Josué en el liderazgo conocieron a Jehová, ¿por qué la otra generación no lo hizo? ¿Qué pasó allí? Esa familia bajaron la guardia. Miren, hermanos, en toda parte del mundo donde yo he estado últimamente, bueno, ya llevo 47 países en la agenda, he visto un fenómeno, y permítame advertir hoy, es el uso excesivo del celular en niños a muy temprana edad. Dios bendiga el amén. ¿Atrás quiero oír otros? Si usted no lo ha notado, por lo menos diga amén a lo que yo estoy afirmando. Alabado sea el Señor. ¿Por qué Australia? ¿Por qué Francia? ¿Por qué el Reino Unido, Inglaterra? Incluso Indonesia, que es un país también industrializado, están legislando para prohibir el uso del celular antes de los 16 o 17 años. En Colombia está el debate ya en el Congreso. Por eso, terrible. ¿Por qué? Por el daño que está ocasionando. Nada más pruebe con un bebito de un año. ¿Qué para que me dejas del oficio? Tenga, mijito. Y el niño ya aprende así. Vaya, rebate en el celular. A un niño de un añito apenas se tiene y echa espumarajos. Porque saben que se lo devuelven. Piensen en ese niño. Como aquel niño de 11 años hace 5 años. Oré por él en una zona del país. De 11 añitos, la mamá y el papá pastores lo trajeron para que orara por él. Porque a los 10 años una tía cometió el gravísimo error de regalarle un celular inteligente. Que eso no se hace a un niño de esa temprana edad. Se lo digo en el nombre del Señor. Al poco tiempo ese niño se hizo adicto a los juegos en línea. Y según alguien comentó también, un miembro de la iglesia dijo, y lo he visto viendo pornografía a los 11 añitos. Cuando le iban a quitarle el celular, decía, téngalo, entonces téngalo, cójanlo. Y van y recogen mi cadáver porque voy y me le tiro a un camión de los que pasa por la carretera que estaba ahí cerquita por la calle. Y los tenía chantajeados. Cuando lo trajeron para que orara, ese niño me miraba con odio cuando nunca me había conocido antes o yo a él. ¿Por qué esa reacción tan negativa? ¿Por qué ese odio hacia una autoridad espiritual, ministerial, cuando yo lo que quería era el bien para él? ¿Por qué ese niño ya estaba influido por fuerzas enemigas y diabólicas? Porque sepa, muchachos que me oyen hoy, que toda esa basura diabólica impregna la mente y cautiva los sentidos y doblega la voluntad. Abandonó el colegio, no quiso volver más a culto tampoco, y apenas con 11 años. ¿Quién le dio ese teléfono? No, que se lo dio una tía cuando cumplió los 10 añitos. Me preocupó eso porque los tenía chantajeados. Si quieren, se los entrego. Y entonces, por eso estaban esta gente. Yo no sé, ese muchacho debe tener unos 15 o 16 años a esta hora. No sé qué habrá pasado con él. Todo porque la familia descuidó las normas que tienen que mantenerse. Padres y madres de familia, usted y yo estamos llamados a crear normas bien claras y definidas en el seno del hogar. A tal hora tienen que estar acostados. Me entregan el celular. A tal hora se van para el colegio y llegan a tal hora. Nada de licencia para llegar por allá a medianoche. ¿Qué cuento de pijamadas por allá con las otras familias supuestas de la iglesia? Donde el enemigo está haciendo un tremendo daño también. ¿Por qué estamos en el tema de esta guerra que se está perdiendo? Porque yo he visto eso. Yo he llorado con padres, pastor, usted lo sabe, y mamás llorando. Ve esta semana nada más antepasada. Esta pasada, un papá llorando, una niñita adolescente, lo llevó de psicólogo y lo amenazó el psicólogo por el teléfono. Me hacen el favor y comparecen aquí porque esta niña está tal, y estaban todos preocupados. Yo le dije, vayan y confronten al psicólogo. Amén. Con todo respeto, con toda naturalidad, pero háganse valer como padres. Yo no le acepto a un hijo, ya está la menor, tiene 27 y 28 años, pero a mí que me vengan a chantajear, que se lo llevo, pues que me lleven al tribunal. Amén. Una vez les dije, yo voy al tribunal, pero y como Didi Correa, amén, pues me van a meter preso. Y cuando yo esté preso, yo voy y predico allá y gano preso para Cristo. Y allá, como soy pastor, allá dan comida, lo que no es buena, pero la comidita que den, pero con eso subsisto. ¿Me la como? Amén. Pero aquí, ¿quién trae el diario? ¿Quién trae la comida aquí? ¿Quién les paga el estudio? ¿Quién paga los servicios públicos? ¿Quién? Y empecé a preguntar, se acaban mirándome. No lo he pensado, pues piénselo. Porque aquí llega la patrulla, a mí no me van a poner esposa. Cuando llegue la patrulla, yo digo, yo venga, tranquilo. Dios les bendiga, nos vemos, no sé cuándo me puedan visitar, pero voy para allá. Y allá entro con Biblia y todo porque me la dejan entrar. Y cuando entre, dije, Dios les bendiga a todos los internos, compañeros de patio, amén. Soy el pastor Jorge Humberto Henao y he venido aquí no por ningún delito, sino porque le eché correa a uno de mis hijos allá y ahora me trajeron aquí, así que ustedes me van a escuchar. Todos esos escenarios hay que imaginárselos. Dele gloria al que vive. A su nombre. Es que, hermanos, esa guerra hay que pelearla. Jóvenes que anhelan casarse, sepan que usted va a entrar en un campo de batalla. Aleluya. Primero con el carácter de él o de ella, con el temperamento de ese fulano y fulana tan generoso en el noviazgo, pero luego tan retenido en el matrimonio. Ay, tan amable y tan educado él, y después, o ella, y después, padre celestial, como aquella que le levantó a correa al esposo pastor. Eso pasado. Mire, ya el hermano conoce una abogada que nos ayuda, la esposa del representante legal. Ella es abogada en Bucaramanga, la pastora Lizdi. ¿Sabe qué me dice? Me dice, pastor, son frecuentes los casos que yo atiendo. Ella es abogada en derecho familiar. Llegan maridos con ojos así amoratados, con moretones, pastor, y eso. Doctora, es que mi esposa me dio con un leño, me tiró con la olla pitadora, me golpeó con la licuadora. ¿Cómo así? Sí, escriba y todo, registre allí porque yo toca con detalle dónde están los hematomas, en qué circunstancias se dieron y quién. Pues la esposa. Y algunos creen que esto es tan bonitico, que hay tan bonito, yo me caso. Olvídese, esto es batallando de verdad. Estos hombres que llevan años casados y estas mujeres que llevan, esta que ustedes ven aquí con ciertas canas. No crea que eso fue gratinianamente que nos llegó así. Eso ha sido batallando, hermano, en la línea de combate contra las fuerzas del diablo, contra las culturas de la época. Como aquella jovencita molesta conmigo porque un día llegan a mi casa y se van subiendo para el cuarto de mi hijo. Pero como mi esposa estaba ahí, él le dijo, oye, ¿usted para dónde van? Hermana, que vamos aquí con Alex, mi hijo le llama. Ustedes no están autorizados a subir de allá. Me hace el favor si regresan inmediatamente aquí en la sala. Se bajaron, así cogieron el bolso y se fueron. Al otro día mi hijo tenía 16 años, molesto, estaba terminando la educación media. Mis amigas quedaron con un concepto muy peor de ustedes. Ya mi esposa me ha contado. Yo le dije, ¿qué concepto? Ustedes son fanáticos religiosos y qué tal. ¿Así? ¿Y están molestas? Sí. Dígales que nos gusta que estén molestas y bravas para que no vuelvan a repetir aquí esto. A su nombre, gloria. Y sepa, hijo, que nunca más esa muchacha, ni esa ni nadie, puede subir a su cuarto. Por eso mi hijo ya es un cristiano. Es maestro de jóvenes, toca bajo y toca batería, y tiene su profesión y su trabajo y tiene su hogar. Si yo lo dejo calladito, porque es que los muchachos de hoy son así. Es que ellos están en otra época. Se meten esas mucharejas allá, maleducadas, porque uno nunca entra a un cuarto ajeno sin la autorización del jefe de la casa. Y le tengo noticia a los hijos que me están oyendo hoy. El jefe de la casa no es usted. El cuarto donde usted duerme es de papá y de mamá. A su nombre, gloria. Tenemos que usar un lenguaje claro, vertical, para proteger nuestra familia, para que la guerra no nos invada. y después les pase como esa pareja que hace unos años salió en Miami. Los hijos sacaron a los dos abuelos a dormir en un camping en el jardín. Ahí veníamos el video de esos dos viejos, hermano, durmiendo en camping y los hijos de la casa haciendo parranda y cuánto pecado hay. Uy, yo cuando vi eso, yo me rascaba la cabeza. Dios tenga misericordia. Yo paro en comisaría, en corte, yo no sé a dónde me lleven. Pero a mí mis hijos nunca me sacaron y me sacarán de la casa. Porque es que uno tiene que tener carácter. Esto de familia, amados míos, tiene uno que pelear la batalla y es de frente. Y observen y verá que ustedes me están siguiendo allá y aquí. Esta batalla se está perdiendo. Señor, tenga misericordia. A su nombre, gloria. Alabanzas al nombre de Jesús. Vamos a ir terminando porque ya la hora casi es. Sea bendito el nombre del Señor. Amén. Así que hay que pelear. Esdras 8:21 nos dice también lo siguiente. Miren Esdras 8:21 para que ustedes vean que la guerra siempre se ha dado y tiene que darse. Y estamos en el siglo 21 y ahí vamos peleando la batalla en el nombre maravilloso de Jesús. Sí, Señor. Amén. Y publiqué allí ayuno junto al río Ahava. Oiga. ¿Para qué? Para afligirnos delante de nuestro Dios, para solicitar de Él camino derecho para quienes, lean, para nosotros y para quienes más, y para quienes más, para todos. Un ayuno es una batalla espiritual. Esdras va con toda esa cantidad de expedicionarios que van de regreso y llegan a un río llamado Ahava. Pero ellos sabían que habían merodeadores peligrosos, que habían gente que querían atracarlos, robarse lo que llevaban, animales, ropa, etcétera. Y entonces se ponen allí en esa orilla del río en un ayuno para publicar a Dios que nos ayude, para que nos dé camino derecho. Escúcheme, padres, hay algunos de ustedes que necesitan pedir a Dios camino derecho. ¿Cómo saber con el ejemplo inspirar a una familia? Alabado sea el Señor para nosotros primero, pero también para nuestros niños. ¿Y sabe qué dice el texto siguiente? Ayunamos pues sobre esto y Él nos fue propicio. Dios simpatiza y honra la familia que batalla. Sea Dios glorificado. A su nombre sea la gloria. Amén. El ejemplo de Job, según el capítulo 1, versículo 5, dice que este hombre publicaba todas las mañanas holocaustos, sacrificios por cada uno de sus hijos, y eran 10. Dios bendiga, amén. Otros no sabían que eran 10. Los hijos de Job eran 10. Y eran 7 varones y 3 mujeres. Y por cada uno ofrecía diariamente sacrificio, porque decía Job: quizás habrán blasfemado mis hijos contra Dios. Y de esa manera hacía todos los días, dice la palabra. Miren la batalla que libró Job, y era riquísimo. Con toda esa multitud de trabajo que tenía, esas haciendas, sacaba tiempo para pelear a favor de sus hijos en el campo espiritual. En el campo espiritual hay que dar la batalla.

Que la Biblia, además de que esté en un celular, es bueno que usted use la física esta. ¿Sabe por qué? Porque el mismo celular que usted usa para leer la Biblia en un culto como este, esa misma pantalla puede ser también usada para pecar. Ahí también pueden haber imágenes pornográficas y cuanta basura y cochinada, y se mezclaría lo santo con lo profano. La Biblia debe ser física y llevarla con honra, alabado el nombre de Jesús, y abrirla como lo están haciendo ustedes y hojear sus páginas y sentir la textura del papel de este santo libro. Alabado sea el Señor. Vive Dios, a su nombre sea la gloria. Amén. Miren que hasta la ramera de Jericó tenía un sentimiento familiar con todo y ser de una conducta moral tan rechazada. ¿Sabe qué dijeron los espías? Pon este cordón rojo en la ventana. Cuando este muro caiga y toda la ciudad sea cautiva y vencida, solamente escapará la casa en cuya ventana está este cordón rojo. Y esa mujer metió allí papá, mamá, todo su círculo familiar. ¿Cómo es que una mujer tan deteriorada moralmente tenía un concepto de familia y la protegió de esa manera? Con razón Hebreos dice en el capítulo 11, por la fe Rahab, la ramera de Jericó, no pereció con sus familias. Es que el vínculo familiar, amados míos, sea bendito el Señor, es tan lindo. Amén. Por eso usted la veo con el bebé, todos. Mire que hay papás que alzamos los hijos normalmente, pero el niño siempre es apegado más a ella y la niña, porque usted pasa más tiempo con ellos. Y con mi esposa hacíamos la analogía. Ella es campesina como yo. Nunca usted ve un becerro, los que son del campo, recién nacido, al lado del toro, que es el papá. Siempre es al lado de la vaca. Amén. Si es un pollino hijo de asna, correteando los primeros días de nacido alrededor de la mamá, el papá por allá, engendrando tal vez otro borrego en otra asna, pero el hijito al lado de la mamá. Usted nunca ve un gallo en un corral protegiendo con sus alas los polluelos. Siempre corren bajo las alas de la gallina, que Jesús usó eso. Mire, mujer, el rol suyo tan determinante en la vida familiar. Constitúyase en ojos y en oídos de su esposo. Vigile su casa, esté pendiente. Cambios de conducta en sus muchachos, en su muchacha. Rebeldías que llega, que yo no me quiero poner esa ropa, que parezco muy vieja, que tal. Sepa aconsejarla, orientarla, sin gritar, sin maltratar. Y Dios se encargará de bendecir lo demás. Sea bendito el Señor. Oh, gloria al que vive para siempre. A su nombre sea la gloria. Aleluya. Oigan lo que piensan los niños. Este proceso se da en todos los hogares. A los 7 años, un hijo piensa del papá y dice: mi padre es un sabio. A los 14 años dice: mi padre se equivoca muchas veces. A los 18 dice: mi padre tiene ideas muy anticuadas. A los 25 dice: mi padre no sabe nada. A los 35 dice: con lo que yo sé ahora, mi padre a esta edad debió ser millonario. O sea, ese viejo es un ignorante. Amén. A los 45 dice: me gustaría consultar este asunto con el viejo. Amén. Ay, padre. A los 60 dice: lástima que el viejo se haya muerto. Y a los 70 dice: mi padre tenía razón. Jóvenes que me oyen y familias, acepten de parte de Dios las amonestaciones que como padres les hacemos. Alabado sea el Señor. Padres y madres de familia, hagamos la tarea. Un día nos recordarán. Yo que visito las cárceles, el próximo 18 de agosto vuelvo otra vez. Me he estado sentado en el piso con ese poco de delincuentes, que el 80% de la población carcelaria en Colombia son jóvenes. Están en etapa productiva, igual que en México y casi en todo el mundo. ¿Qué lo trajo usted aquí? ¿Por qué está aquí, hermano? Cuénteme. Así de tú a tú. Pastor, yo era de la iglesia, yo cantaba, yo era, mi abuelita me llevaba al culto, mi mamá también, pero me descuidé y ella me dijo: no se junte con esa pandilla, mire. Y vea, pastor, me salieron tantos años de cárcel. Ellos recordarán desde allá. Para que eso no se dé, para que esa batalla no la perdamos, para que no vertamos a la sociedad delincuentes, mujeres inmorales, para que cuidemos y vertamos familia de bendición y de provecho, hay que dar esta batalla en el nombre de Jesús. Alabanzas al nombre del Señor de gloria. En esta noche, yo no sé cuántos de ustedes que me han oído, tanto en las redes como aquí, sienten que están como perdiendo la batalla.
Hemos venido a una convención gloriosa que está

Siendo esta, amén. Y aquí usted se va a ir con la carga y la determinación que va a trazar normas en casa. Usted le va a decir a su familia al llegar allá: aquí en esta casa se honra al Dios del cielo. Aquí no se trae el novio impío a fornicar. Aquí no se consume licor. Aquí no se pronuncia palabras indecorosas e indecentes. Aquí se vive bajo las normas divinas. Y esto puede que moleste a la familia, pero con el andar del tiempo, ellos nos agradecerán. Alabado su nombre. Vamos a estar de pie todos en esta hermosa noche. Aquí hay un altar para alguien que de pronto intuya que está como perdiendo la batalla, sea como padre, como madre, como hijo. Tal vez la influencia externa, amigos y amigas, están llevándote a un terreno peligroso. Antes que avances más, antes que pierdas esa guerra, aquí está el Dios de la gloria. Este es un escenario, aquí lo llamamos altar porque así se llama en nuestros templos. Aquí está el Dios del cielo para brindarte su ayuda. Venga por aquí estos jovencitos, lo veo que vienen. Veo algunas abuelas, Dios les bendiga mucho. También nietos, qué bueno cuando uno de muchacho da el paso. Aleluya, yo este año cumpliré 50 años de ser cristiano. Mi padre, el mejor regalo que me dio fue el temor de Dios. Un 28 de agosto del año 74, mi padre rindió su vida al Señor y al día siguiente, en la choza del campo donde vivíamos, él trazó las líneas del respeto. Dijo: en esta casa no se fuma cigarro, en esta casa no se va, en esta choza, a decir vulgaridades, en esta casa no se va a oír música mundana. Y puso una serie de reglas que en un momento me parecieron crueles, religiosas, fanáticas, extremistas. Pero que hoy, mirando hacia atrás, bendigo a Jesucristo el Señor. Vamos a orar, venga orando, hermano. Esta batalla no está perdida. Yo y mi casa serviremos. Y cuando nos damos a Dios de todo corazón, Él nos da la gracia, la suficiencia, la fortaleza para llevar adelante esta tarea y ser victoriosos y decir con Josué: yo y mi casa serviremos a Jehová. Hermanos que están allá en la banca, levante sus manos hacia este lugar. Si usted tiene un hogar estable, una familia bendecida, si usted se considera sin necesidad de venir al altar, entonces desde allá de gloria a Dios y bendígalo. Pero si siente la necesidad de venir, salga de esa banca y venga y súmese a este grupo de hombres y mujeres humildes que reconocen que necesitan toda la armadura de Dios para ser victorioso en esta batalla sin igual y difícil. Pero con Cristo somos victoriosos, más que vencedores. Aleluya, Padre, gracias. Y como se lleve que es. Gracias, amado Dios. Gracias por tu palabra de advertencia, de prevención. Gracias, Padre, por este pueblo, su actitud receptiva. Con qué atención han oído el consejo de tu palabra esta noche, Señor. Aquí está la respuesta de muchos de ellos. Señor, aquí están los padres y madres preocupados porque sienten que la batalla familiar les está quedando en desventaja, que la están perdiendo, que el terreno va cediendo en contra de nosotros, pero tenemos tu ayuda, Padre. Aquí están hijos e hijas que sienten que el entorno social, la presión de grupo, los empuja, los quiere sacar del límite bíblico. Señor, aquí están niños y niñas, adolescentes que quieren batallar.

esa hija, ese hijo, ese esposo indiferente, apático, ese, aleluya, ese hombre que saca pretextos y excusas para no venir al templo, para no vivir para Dios. Varón que me oyes esta noche, mira cómo el enemigo ha invadido tu espacio, te ha quitado autoridad y poder para enseñar, para corregir, antes que sea más tarde, antes que tu pecado sea descubierto, antes que ese romance furtivo que el diablo está trayendo a tu mente, antes que eso te cautive total. Ora a Dios Padre, mira al adúltero y la adúltera que tanto daño hacen. Mira cómo el adulterio destruye, cómo la fornicación acaba, cómo las redes sociales, la suciedad invade el ámbito familiar. Señor, en esta noche, oh Dios, que mis hermanos conmigo tomemos la autoridad de tu nombre y de tu palabra y nos mantengamos fieles, Señor. Alabanzas al que vive para siempre. El tiempo avanzado, pudiéramos seguir ministrando, pero sí.

11:21 minutos de la mañana y le damos gracias al Señor por esa poderosa palabra que Dios ha traído a nuestras vidas en esta mañana. Esperamos que haya sido de gran bendición, que pueda quedar ahí guardada en su corazón. Agradecemos la fiel sintonía de cada uno de nuestros hermanos que estuvo ahí atento al consejo de la palabra de Dios. Les animamos a que usted siga ahí en la sintonía, que no se desconecte de nuestra programación. Le recuerdo, a las 12 en punto estaremos en el espacio Clamor con los oyentes, un tiempo para clamar, para pedir al Señor su misericordia, y qué bueno que usted pueda unirse con nosotros en este tiempo de clamor. Hermanos, que mi familia, Dios. Sigamos deleitándonos con estas preciosas alabanzas que alaban y glorifican el nombre de nuestro Dios Todopoderoso en esta mañana. También le animamos que si usted desea escuchar un precioso tema musical, si quiere enviar un saludo, una felicitación, lo puede hacer. Le recuerdo, nuestra línea de WhatsApp es 300-268-8997.

Jesús, necesitamos ser como tú. Haz nuestro carácter más como el tuyo. Ayúdanos. Levante sus manos y dígaselo al Señor.

0: 11:33 minutos y escuchamos este precioso tema, Jesús, haz mi carácter, que el Señor haga nuestro carácter como el suyo.
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0: Recordándole a todos nuestros oyentes que a partir de las 12 en punto del mediodía estaremos en el espacio Clamor con los oyentes, un tiempo para clamar, para interceder, para pedir al Señor su misericordia.
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0: Y qué bueno que usted pueda unirse con nosotros también, que desde ya nos haga llegar su petición. También le recuerdo a las 3 de la tarde la hora novena. Hoy martes tendremos nuestro servicio de oración a partir de las 7 de la noche.

11:34. Y continuamos con nuestra programación. 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Ahí puede enviar su aporte, su ofrenda, y así poder ser de bendición para nuestros hermanos que están pasando en estos momentos por momentos difíciles. 11:36 de la mañana y continuamos con toda nuestra programación en esta mañana. Enviamos un saludo muy especial a todos nuestros hermanos que están ahí en la sintonía. Un saludo muy especial para nuestros hermanos que día a día están ahí conectados. Que el Señor les bendiga. A nuestro hermano Javier Salazar, ahí fiel oyente a la sintonía. Que el Señor le bendiga. Bendiciones, mi hermano, para usted y toda su familia, para su esposa, para su hijo, que el Señor le bendiga, para la esposa de nuestro hermano Gloria Inés Benavides, que el Señor le bendiga, y para su hijo Alana, que el Señor le bendiga grandemente, para su hijo Yatzer Javier Salazar. Bendiciones a toda la familia de nuestro hermano que está ahí en la sintonía, fieles oyentes, que el Señor les bendiga grandemente. Ellos nos sintonizan desde San Vicente del Caguán. Bendiciones a nuestro hermano, todos nuestros hermanos que nos sintonizan desde ese lugar, que el Señor les bendiga grandemente. Y nuestro hermano nos ha pedido un precioso tema musical y queremos complacerle.

cuando ya se pase lista, es el precioso tema musical que escuchamos a esta hora para complacer a nuestro hermano Javier Salazar ahí en la sintonía y toda su familia. Y continuamos complaciendo el gusto musical de todos nuestros oyentes y animándoles a que usted siga enviando su reporte de sintonía. Recuerde que este es un espacio para complacer a todos nuestros hermanos, así que les animamos. Les recuerdo, nuestra línea de WhatsApp es 300-268-8997. Y a esta hora también queremos complacer el gusto musical y enviar un saludo muy especial a nuestro hermano, al pastor Brian Casadiego, que está ahí en la sintonía, y desde Cornejo, zona 29. Saludo, él envía saludos a toda la iglesia de Cornejo, que el Señor les bendiga grandemente. Y nuestro hermano nos ha pedido un precioso tema musical en la voz de Oscar Medina, Marinero, y queremos complacerle con este precioso tema.

Dios bendiga a todos los hermanos, a todos los oyentes de Adoradores del Rey. Le damos las gracias a Dios por podernos, aleluya, a través de estos medios, unir en oración en este programa Clamor con los Oyentes. Un horario de 12 de mediodía a 1 de la tarde, de lunes a viernes, donde como su nombre mismo lo indica, todos los hermanos que desde muy temprano están allí en la sintonía, que vienen, aleluya, sintonizando el programa un momento en su presencia. Ahora seguimos, aleluya, presentándonos delante de Dios todos juntos para orar, para suplicar a nuestro Padre por las necesidades que cada uno de nosotros tenemos, para darle gracias, para testificar su poder, para expresarle a Dios todo lo bueno y misericordioso que ha sido y que es su fidelidad quien nos ha sostenido, amados hermanos. Es tiempo para darle muchas gracias a Dios por tantas situaciones en que Dios nos ha guardado, nos ha preservado. Somos testigos, esta generación es testiga, amados hermanos, todos nosotros, de los acontecimientos tan seguidos que están sucediendo en el mundo. Aleluya. Entonces, amados hermanos, es para afirmarnos, para darle a Dios la gloria, para aferrarnos más a Él, para suplicarle a Dios que seamos dignos de Él, seamos dignos de ser guardados. Un saludo muy especial para todos los oyentes, para mi hermana Geraldine Barranco, a nuestro pastor, nuestro hermano Jason Jiménez, su esposa, nuestra hermana Denis, consuegra, a Janiel Jiménez, su hijo, a los hermanos de la congregación en el barrio Centro y en Barranquilla. Damos a Dios la gloria por esta oportunidad que Dios nos permite estar con ustedes. También por la oportunidad que nuestro hermano Jason nos, desde ya muchos años ya estamos, aleluya, ayudando en esta parte, siendo partícipe de esta programación. Es un gozo, aleluya, podernos todos los oyentes orar, amados hermanos. Les habla su hermano en Cristo Pedro Hernández, hoy 18 de agosto del año 2026. Vamos a presentar a Dios este tiempo de clamor. Padre bueno, Señor de gloria, te alabamos y te engrandecemos, te damos el honor, la alabanza, porque tú eres fiel, porque tú eres bueno, porque siempre estás allí. Aunque muchas veces, Padre Santo, Señor, Dios mío, no estamos al mismo nivel, Señor, que tú exiges, Padre glorioso, Señor, de búsqueda, de fidelidad también. Ha sido tu misericordia y tu grande amor, tu cuidado, que nos ha guardado, que nos ha librado, nos ha protegido. Señor, gracias por la vida, por esta nueva semana que inicia después de este festivo, Señor, este fin de semana. Padre bendito, gracias, Padre celestial, porque todos los oyentes, Padre Santo, Dios mío, Señor, estamos delante de ti por tu misericordia. Te pedimos que nos limpies y perdones nuestras ofensas, toda nuestra maldad, todos nuestros pecados. Bórralo, Dios mío, con tu sangre. Cristo bendito, gracias, Padre, por esta emisora. Te ruego que tú bendigas, Señor, todos los medios que se necesitan para llevar a cabo este programa. Bendícele, Señor, glorifícate, que cada oyente pueda ser ministrado, que pueda ser fortalecido con el poder de tu presencia, de tu Espíritu Santo, de tu palabra, Señor, a través de la oración podamos, Señor, llenar nuestra vida, fortalecernos en ti, Señor, llenar ese buen depósito que por el Espíritu Santo nos es dado, de estar abastecido, de estar, Señor, sustentado, Señor, por tu presencia a través de la oración, Padre. Dios mío, toca el corazón, toca nuestras almas, nuestras vidas. Que tengamos, Señor, esa sensibilidad en esta hora del mediodía,
para buscarte, para darte gracias, Dios mío, para descansar en ti, para, Dios mío, encomendar nuestra vida, Señor. Tú conoces nuestros tiempos, nuestra vida, el día de mañana, todo lo sabes, porque eres omnisciente y omnipresente. Todopoderoso eres tú, oh Dios. Bendecimos tu grandeza, tu gloria y tu majestad, Señor, es grande. Tú eres digno de ser reverenciado, Padre bendito, Padre glorioso. Oh Señor Jesús, te adoramos. Oh Espíritu Santo, te engrandecemos, Rey de gloria. Gracias, Padre, en el nombre de Jesús. Gracias, Dios. Amén. Y amén. Gloria a Dios. Alabado sea el nombre del Señor. Bien, amados hermanos, vamos a presentar el tema de oración. Esta semana es por la dirección de Dios. Buscar la voluntad de Dios. Maravilloso el nombre del Señor. Vamos a tener lectura de la palabra. Proverbios capítulo 3. Proverbios capítulo 3, versículo 5 y 6. Dice así la palabra de Dios, y lo hacemos en el nombre del Padre, del Hijo y del Espíritu Santo.

los tales son hijos de Dios. Entonces, la Biblia nos enseña, amados hermanos, a vivir en el Espíritu, ser guiado, ser direccionado por su palabra, encomendar a Dios nuestra vida, esperar en Él, el hacer su voluntad, como dijo el salmista, me ha agradado. Bendito el nombre del Señor. Salmista también dijo, el hacer tu voluntad, bendito el nombre del Señor, me ha agradado, bendito el nombre del Señor. Enséñame a hacer tu voluntad, porque tú eres mi Dios. Tu buen espíritu me guíe a tierra de rectitud. Bendito el nombre del Señor. Vamos a orar. Padre bueno, Señor, que estás en los cielos. Te adoramos, Señor Jesús, te glorificamos, te engrandecemos. Te damos a ti el honor, Señor. Gracias, Padre Santo, Señor, porque tú eres bueno, porque tú, Señor, cuidas de nuestra vida, Padre Santo. Señor, gracias porque tú nos guías, nos orientas, nos guarda nuestra vida, Señor. Ahora tienen un rumbo, un norte, Padre. Ahora, Señor, estamos en tu presencia, Señor, tú eres nuestro Señor, tú eres el que gobiernas, el que dirige, Señor, eres tú el que nos pastorea, Señor, nosotros ovejas de tu prado somos. Ayúdanos, Señor, a entender, Padre Santo, que ya no vivimos para nosotros, que eres tú, Señor, quien debe reinar, que nosotros debemos menguar, Padre, para que tú crezcas en nuestra vida, Padre Celestial, Señor Jesús. Dios mío, Señor, te rogamos, Padre Santo, por esta necesidad apremiante, Señor, de encomendar nuestra vida, Señor, de Dios mío, de depender de ti cada instante, de esperar en tu perfecta voluntad, Padre glorioso, todas las decisiones, Padre Santo, Señor, que tengamos que tomar, que tengamos que realizar, Señor. Primeramente, Señor, presentarlas delante de ti, Padre glorioso. Oh Dios mío, ayúdanos, Cristo bendito, Señor Jesús. Te adoramos, Señor, te bendecimos, Padre glorioso, aleluya. Ten piedad de nuestra vida, ten piedad de cada hermano. Mira del que está empezando, Señor, ayúdale, Señor. Oh Dios mío, Señor, a presentar, Señor, su vida. Señor, guárdale de volver atrás, guárdale, Dios mío, Señor, tomar decisiones llevadas y guiadas por el corazón, Padre. Que sea tu palabra, Señor, que sea tu Espíritu Santo, tu palabra morando en nuestras vidas para ser guiados, para hacer tu voluntad. Que no nos movamos a diestra ni a siniestra, Señor. Que estemos siempre mirando a tu perfecta ley. Que siempre estemos mirando y guiando, Señor, nuestros pasos, Señor, a tu voluntad. Bendito Dios, tú eres el Señor, nosotros siervos tuyos. Padre glorioso, ayúdanos, Cristo bendito. Dios mío, que en medio de las circunstancias adversas, Padre, Señor, no nos muevan, no nos desestabilicen, no nos lleven a tomar apresuradas decisiones que nos lamentará después, Señor. Tenga misericordia y ayúdanos, Padre Santo. Dios mío, Señor, a descansar en la oración, Padre Santo, a esperar en ti, a confiar en ti, que tú harás, que tú, Dios mío, eres el que abre puertas. Cuando la vemos cerradas, tú eres el que tienes el dominio y sabes cuándo abrirlas, Padre Santo. Ayúdanos, Padre, toma nuestros corazones de tomar decisiones apresurada, Señor, guiada, Señor, por presiones exteriores, guiada, Señor, quizás por consejo de personas, Padre Santo, cercanas a nosotros, que podamos ir a ti, Padre bendito, Señor, y reconocer que tú eres, Dios mío, el que conoces todas las cosas, el que conoces el corazón, el que sabes el día de mañana. Tu palabra dice, te haré entender y te enseñaré el camino en que debes andar. Sobre ti fijaré mis ojos, Señor. Ayúdanos a descansar en esta promesa, Padre Santo, Señor, para

dar pasos siempre en tu dirección, en tu voluntad. Padre bendito, Señor, que nuestro corazón, nuestra vida, gobierne tu paz, tu presencia, Padre Santo. Dios mío, ayúdanos a entender, Padre Santo, que ya no nos pertenecemos a nosotros mismos, Padre, que tú eres, Señor, el que gobiernas, el que tienes el dominio, el que tienes el control en nuestra vida, Padre. Ayúdanos a entenderlo, Padre. Bendito Dios, que eres tú el Señor, que eres tú, Señor, el que tienes, Señor, en la dirección, Señor, la ruta, Señor, el plan trazado, Padre bendito, para cada circunstancia, Rey de Gloria. Bendito Dios, ayúdanos a apoyarnos, oh Señor, a afirmar nuestras vidas, nuestros pasos a ti, Señor. El estar en tu voluntad, el estar en el secreto, el estar, Señor, meditando en tu palabra, Señor, para que nuestro corazón no se desvíe, no se torne atrás, no se incline a cosa mala. Nuestros pasos, Dios mío, estén siempre en tu voluntad. Dios mío, Señor, tu palabra nos enseña que examinemos la senda de nuestros pasos, que sobre toda cosa guardada guardemos nuestro corazón. Padre bendito, ayúdanos, Padre celestial, Señor. Mira a cada hermano, Señor, que está a punto de tomar decisiones, Padre Santo, que pueden afectar aún su vida espiritual. Padre bendito, ayúdanos, tú que conoces todas las cosas, tú que sabes todas las cosas, Padre Santo, enséñanos que podamos, Señor, ir a tu comunión y esperar tu voluntad, esperar, Señor, tu respuesta. Bendito Dios, ayúdanos, Señor, a esperar en ti, a ser pacientes, a no desesperarnos, Padre Santo. Toma esa naturaleza nuestra inclinada, Dios mío, Señor, a reaccionar de una manera, Señor, espontánea, sin medir consecuencias muchas veces. Padre bendito, te lo suplicamos. Espíritu Santo, obra en cada hermano, en cada hermana, Señor, en cada joven. Bendito Dios, te suplicamos, Padre Santo, que tú, Señor, nos guíes, Señor, Dios eterno, Señor. Tu palabra dice, ¿con qué limpiará el joven su camino? Con guardar tu palabra, Dios mío. Tu palabra, Señor, es lumbrera a nuestros pies, Señor, que nos hace caminar por sendas, Señor, de tinieblas, pero con tu palabra, Señor, nos revelas, nos muestra el camino, nos muestra, Señor Jesucristo, la senda, Dios mío, que tú, Señor, tienes para con nuestras vidas, Padre Santo. Te ruego, Padre glorioso, que nos apoyemos, Señor, siempre en tu presencia, Rey de Gloria, bendito Padre Santo, Señor, guárdanos, Padre Santo, Señor, de desviarnos, Padre Celestial, Señor. Bendito Cristo, tenga misericordia. Ayuda a cada hermano, Padre Santo. Ayúdanos, Padre Santo, a ir primeramente a consultar si es tu voluntad, a consultar, Señor, si está en tus planes. Dios mío, glorifícate, Señor Jesús. Ayúdanos a profundizar en nuestra relación contigo, en todas las decisiones, encomendarla primeramente a ti, Señor. Bendito Cristo, Señor, te lo ruego, Padre, tenga misericordia, Señor Jesús. Ayúdanos, Padre Santo, Señor, a encomendar todos nuestros propósitos, nuestros proyectos. Dios mío, Señor, tu palabra dice que nos deleitemos en ti, Señor, y tú concederás las peticiones de nuestro corazón, Padre glorioso. Tenga misericordia, Señor, que podamos siempre, Dios mío, tener ese deleite, Dios mío, esa necesidad primaria de buscarte, indispensable, Señor, de buscarte, Dios mío, Señor, incansablemente, que perseveremos en la oración, Padre glorioso, Dios todopoderoso, que tú nos guíes a través del Espíritu Santo, Señor, nos discernimiento, nos reveles, Padre Santo, Señor, todo lo que el enemigo quizás quiera, Dios mío, hacernos desviar, Padre, tú, Señor, sea tú revelándolo, Señor, a nuestros ojos,
Padre glorioso, Señor, y no ser partícipes de todas sus obras, Padre. Ayúdanos, Cristo bendito, Señor. Te lo suplico, Padre glorioso. Guárdenos, Señor, oh Dios, guarda nuestras vidas. Que podamos, Señor, guardar nuestro corazón, Padre Santo, en tu palabra, en la obediencia a tu palabra, Señor, para hacer tu voluntad, para hacer, Señor, tu propósito, para, Dios mío, Señor, ser siendo perfeccionados por ti, Padre Santo, que podamos experimentar, como dice la palabra en Romanos, Dios mío, esa voluntad agradable y perfecta. Bendito Cristo, tenga misericordia, que podamos tener esa renovación del entendimiento, que no nos acomodemos a este ritmo de vida que lleva el mundo, Padre, Dios Todopoderoso. Tu palabra dice que si hemos resucitado contigo, busquemos las cosas de arriba, donde está Cristo sentado. Dios mío, ten misericordia, que podamos siempre considerar la heredad espiritual, la vida eterna, Padre, que ninguna decisión que tomemos terrenalmente, Padre, no llegue a afectar, Dios eterno, Señor, Dios mío, Señor, la vida eterna, Padre glorioso, ayúdanos, Cristo, ayúdanos, Dios, ayúdanos, Espíritu Santo, Rey de Gloria. Danos un corazón dócil, un corazón sensible, Padre. Quita toda obstinación, toda dureza, Señor. Padre bendito, para hacer, Señor, tu propósito y tu voluntad. Seamos dóciles y sensibles. Quita, Dios mío, Señor, forma en nuestra vida. Quita esa forma de tomar decisiones, de reaccionar, Señor. Bendito Padre Santo, ayúdanos. A Cristo maravilloso te engrandecemos, Padre de toda gloria. Gracias, Padre Santo, porque tú eres, Señor, el que vas abriendo el paso, Señor, el que a tu tiempo, Señor, nos revelarás todas las cosas y nos las harás entender, Padre. Ayúdanos, Cristo, Dios Todopoderoso, Señor, que siempre estemos en el centro de tu voluntad, Padre bendito, Señor. Que siempre en nuestro corazón reine esté, Señor, el hacer tu voluntad, Dios mío, el negarnos a nosotros mismos. Oh bendito Padre Santo, el conocer tu voluntad a través de tu palabra, el conocerla a través de una vida disciplinada de oración, Padre, a través de una comunión con tu Espíritu Santo, Rey de Gloria, de modo que podamos, Señor, tener esa sensibilidad para oír, oh Señor, para que nuestro corazón, Señor, Dios mío, sea guiado por tu propósito, por tu voluntad, Dios mío. En el nombre de Jesús te doy las gracias. Gloria damos a tu nombre, Padre. Amén y amén. Gloria a Cristo para siempre. Aleluya. Damos a Dios todo honor y toda gloria, amados hermanos. La palabra lo recalca, que nos fiemos de Dios de todo nuestro corazón y no nos apoyemos en nuestra propia prudencia. Así, por mucho tiempo que llevemos en el Evangelio, siempre apoyémonos en Dios. Fiémonos en Dios de todo el corazón y no echemos manos a los recursos humanos, materiales, efímeros, de experiencias personales, siempre esperar el propósito, la voluntad de Dios. Vamos a escuchar un tema musical y después continuaremos en este tiempo de clamor con los oyentes.

gigante vencerá en todo. Santo es el Señor. Seguimos, amados hermanos, aquí en la sintonía y las transmisiones del programa Clamor con los oyentes. Reiteramos a todos los hermanos que este es un espacio donde pueden participar. Aleluya, reportando su sintonía y reportando su petición para orar por ella. Santo es el Cordero. Ese es el propósito también de este programa, orar los unos por los otros. Llega un momento también donde hacemos una oración general por todas las peticiones, pero también por la necesidad particular de cada uno de los oyentes. Los que así desean hacerlo, estaremos prestos para orar, para, aleluya, orar a Dios que se glorifique en esa necesidad que usted tiene, en ese anhelo de corazón, en ese propósito. Santo es el Cordero. Estamos en este tema, en la voluntad de Dios, la dirección divina. Bendito nombre del Señor. Vamos a orar por nuestro país, por la salvación de las almas de todos los, aleluya, los colombianos, que gran parte, aleluya, del territorio nacional ha sido afectado por este terremoto que fue más fuerte en la parte occidental de Colombia, pero que casi en todos lugares de Colombia se sintió este movimiento telúrico. Vamos a pedir a Dios que salve las almas. Amados hermanos, usted puede ver que un terremoto de esto no da tiempo de nada. Hay que estar preparados. Entonces vamos a pedir a Dios que trate con las vidas para que se aperciban, para que busquen a Dios, para que se arrepientan, para que atiendan a este llamado de amor, de misericordia, de rendir su vida a Cristo. Aleluya. Vamos a orar que Dios sea tocando esos corazones endurecidos, obstinados, entenebrecidos por el pecado, para que Dios obre en sus vidas. Señor, Padre glorioso, estamos delante de ti. Todos los oyentes en este momento de clamor con los oyentes a través de esta emisora, Padre, para pedir misericordia por Colombia, por esta nación, para que tu presencia, Rey de Gloria, rescate, trate con esta nación, con los gobernantes, con cada habitante, Dios mío, desde el niño hasta el anciano. Señor, tenga piedad, Señor. Te ruego, Padre, que tu misericordia los alcance, Padre, para que se arrepientan, Padre Santo, para que, Dios mío, Señor, hagan un alto en su camino, se vuelvan a ti. Tú eres, Señor, el que atrae, Señor, las almas, el que tocas al arrepentimiento, el que quita la ceguera, la venda religiosa, la venda espiritual que el enemigo ha puesto. Señor, destrúyela con el poder de tu palabra. Tu palabra, cual espada de dos filos, Señor, rompa esas cadenas. Toque los corazones, Padre Santo, y los lleve, Dios mío, a la confesión, al arrepentimiento, a una conversión, Padre. Tenga piedad, Señor, del presidente. Obra en este gobernante de turno, Señor, que tú los salves. A los que están en el gabinete, Señor, los ministros, Señor, salva esas vidas. Mira todas esas responsabilidades en su ramo, Señor. Que puedas tú, Señor, obrar en ellos y dar sabiduría, Dios mío, para atender tantas necesidades, Señor, que hay en esta nación. Eres tú, Señor, el que tiene misericordia. Eres tú el que gobiernas. Eres tú el que da la sabiduría al hombre, Rey de Gloria. Señor, te ruego que tú seas visitando a esta nación, la restaures, la libertes, la hagas una nueva nación. Trates con la sociedad colombiana, con cada vida, Señor, que está atada en el pecado, en la idolatría. Señor, siguiendo quizás, Dios mío, tradiciones de hombre, buscando entrar al cielo a su manera, Padre. Quita esas vendas religiosas, Padre. Todas esas costumbres, Señor, paganas, Señor, que los tiene allí, Señor, enceguecido.
Te ruego, Padre, que como hiciste con Saulo de Tarso, oh Señor, en esa dureza, en ese celo por su religión, aún, Señor, perseguía al pueblo de Dios. Señor, ten piedad de todas esas personas que están atadas, Señor, en la idolatría, Señor, en las religiones. Padre bendito, Señor, que puedan tener un encuentro contigo, puedan tener la experiencia de un nuevo nacimiento, Dios mío, de una libertad interna en su vida, en su corazón, de una limpieza en sus almas, de toda culpabilidad, de toda mancha. Sus conciencias, Padre culpable, sean ahora, Señor, justificadas, limpiadas por tu sangre y tener la paz de Dios, Señor, como ahora por tu gracia, también nosotros la tenemos, Padre. Ten piedad, Señor, tenga misericordia. Tú nos has puesto, Señor, en esta nación como ciudadanos para, Señor, ser ese ejemplo, para ser esa lumbrera, para ser esos intercesores. Padre, para estar delante de ti, presentando delante de ti esta nación, Señor, para que hagamos vallado, Dios mío, por esta nación día y noche, por las maldades que se hacen, Señor. Padre, para que tú, Señor, te acuerdes, Señor, para restaurar esta nación, Señor. Tenga piedad, Padre glorioso, perdona la rebeldía, el pecado, la dureza. Oh Señor, la blasfemia, Señor, que muchos profieren, Dios mío, en estos tiempos, Padre. Oh bendito Dios, te lo ruego, Padre Santo, que tú obres libertad en las vidas atadas, en la homosexualidad, en la prostitución, en el adulterio, en la fornicación. Todas estas perversiones, Señor, que tiene en estos tiempos la humanidad, Señor, atada. Dios mío, Señor, atestadas, Dios mío, de toda esta clase de demonios. Padre, libértales, rompe esas cadenas. Reprendemos la obra de Satanás, la fortaleza de las tinieblas en este país. En el nombre de Jesús, Señor, reprende toda obra satánica, Señor, de brujos, de chamanes, todos rituales, Señor, que se realizan en contra de esta nación, los reprendemos. En el nombre de Jesús, mira cuántas vidas, Señor, Dios mío, tienen su corazón, Señor, cizañado, Señor, llenos de odio, Padre, de venganza, deseando derramar sangre. Dios mío, Señor, te lo ruego, Padre Santo, glorifícate, liberta esta nación, Señor, trata con esas vidas atadas en la violencia, en esos grupos armados ilegales. Señor, que siembran el temor, el miedo, Señor, que hacen que muchas vidas se desplacen, abandonen sus tierras. Oh Señor, por el temor a ser muertos, Padre Santo, por estas amenazas, ten misericordia, visita Colombia, Señor. Mira cuántas, Señor, maquinaciones del enemigo en contra de esta nación. Mira cómo mueve sus instrumentos, Señor, para sembrar el caos, el temor, Señor. Te lo rogamos, Padre, que tú destruyas, Señor, todos sus consejos, todos sus planes, que tú, Señor, libertes a esas vidas que están cautivas en su voluntad, Dios mío, Padre Santo, que los tiene enceguecido, Señor, peleándose los colombianos entre sí, Rey de Gloria. Te lo suplico, Padre Santo, rompe esas cadenas que tienen a la sociedad colombiana, Padre Santo. Sumida, Señor, en estos tiempos, en esta maldad, Señor, en tantas situaciones, Señor, que hoy se están realizando, Padre. Tenga piedad, Señor, visita y liberta a Colombia, Padre Santo. Mira, Señor, las áreas rurales afectadas por este terremoto, la ciudad de Cali, la ciudad de Armenia, de Pereira, Señor, todos esos lugares donde ha sido, Señor, destruido las casas, los negocios, Padre, muchas vidas, Señor, que perdieron seres queridos, trata con ellos, sálvales, Señor, consuela sus vidas, Señor, consuela, Señor, sus corazones, Padre, Dios mío, mira cuántas vidas, cuántas personas aún no encuentran sus familiares, oh Dios mío, permite, Señor, que puedan encontrarles, que puedan, Señor Jesucristo, Dios mío, Señor, estar nuevamente, Señor,
en sus familiares, Señor, en sus hogares, Padre. Tenga piedad, Señor, cuántas vidas, cuántos niños, Señor, perdieron sus padres, Señor, cuántas personas, Señor, en la fuente de ingresos, Señor, todo ello, Padre, seas tú obrando, seas tú, Señor, Dios mío, abriendo puertas. Mira, Señor, bendice esta nación. Gracias por poner ese sentir de solidaridad, Dios mío, de estar allí atendiendo, de estar, Señor, apoyando, Señor, que este país se mueva en ese propósito, Señor, que se quiten, Señor, todas esas rivalidades, Señor, todos esos enojos, Señor, por cuestiones políticas, tantas situaciones que la sociedad colombiana está atravesando, Padre. Dios mío, Señor, seas tú obrando, Señor, para la unidad de este país, Señor. Abate toda soberbia, Señor, toda altivez, Padre, glorifícate. Tenga piedad, Dios mío, Señor, de los que están en el alto gobierno y las cortes. Dios mío, Padre Santo, tenga piedad de los que están en el Senado, en el Congreso, Rey de Gloria. Tenga piedad de los alcaldes y gobernadores en cada departamento, Señor. Apiádate, Cristo bendito. Mira la juventud, mira la niñez de Colombia, Padre. Tenga piedad de ellos, Señor. Guárdale, Señor, los niños de Colombia. Guarda, Señor, sus vidas, Padre Santo. Tenga piedad, Señor, de cada uno de ellos en los colegios, Señor. En todo momento, Padre, mira cuántas redes, Señor. Señor, de explotación sexual, de tráfico de órganos, Padre, tantas cosas que vemos a diario. Señor, donde los jóvenes, los niños, Señor, son objeto, Padre Santo, de todas estas clases, Señor, de abusos, de vejámenes, de esclavitud, Señor, de explotación, Rey de Gloria. Oh, Dios mío, liberta esas vidas, liberta esas almas atadas, Señor, en el tráfico de personas, en la pedofilia, Señor. Tenga piedad, Señor, todos esos prosenetas, libértales, liberta al que está atado, Señor. En la prostitución, Señor, Dios mío, glorifícate, liberta al que está atado en el alcoholismo, en la drogadicción, Padre Santo, oh Señor, en los juegos de azar, en el engaño, en la estafa, Padre, el que está atado en la corrupción, Padre, glorifícate, Rey de Gloria, obra, Señor, una nueva vida, un nuevo corazón en cada colombiano, Padre Santo. Que ellos puedan experimentar la paz de Dios, puedan experimentar, Señor, la reconciliación contigo. Dios mío, Señor, tener, Dios mío, tu presencia. Oh, Dios mío, tu Santo Espíritu. Ellos puedan ser libres, Padre glorioso. Apiádate, Señor, en el nombre de Jesús. Nuestra nación te necesita, Padre. En el nombre de Cristo de gloria te adoramos. En el nombre de Cristo eterno y maravilloso te bendecimos. Gloria a Cristo, aleluya. Amén y amén. Bien, amados hermanos, también vamos a meditar. El tiempo avanza, 12 y 42 minutos de este mediodía. Vamos a profundizar en los versículos que leímos de Proverbios. Aleluya. Vamos a profundizar un poco también. En este sentido, en el Salmo 40, y Santo es el Señor. Salmo 42, el verso 11. Bendito el nombre del Señor. Gloria al nombre de Cristo. Dice así la palabra de Dios. ¿Por qué te abates, oh alma mía? ¿Y por qué te turbas dentro de mí? Espera en Dios. Porque aún he de alabarle, salvación mía y Dios mío. Maravilloso el nombre del Señor para siempre, aleluya. Como ya miramos, amados hermanos, el tema de oración esta semana, aleluya, es por la dirección divina, basado allá en Proverbios 3. Bendito el nombre del Señor. En este pasaje, el salmista, el rey David, en esa relación profunda con Dios,
Aleluya, se pregunta a sí mismo, se confronta a sí mismo sobre las angustias que está atravesando, quizás decisiones que tiene que tomar. Y no hay que negar que siempre trae angustia, porque uno siempre quiere lo mejor, que todo salga como uno lo planea. Bendito el nombre del Señor, pero Dios es el que tiene la última palabra, el que sabe todas las cosas. Y cuando nosotros nos apoyamos en Dios, nos apoyamos en Él y no en nuestra propia prudencia, en nuestra habilidad, en la toma de decisiones, aleluya, vamos a tener paz cuando descansamos en Dios. Cuando nosotros nos apoyamos en Dios, aleluya, no, Él no nos dejará, bendito nombre del Señor, errar, desviarnos. Bendito nombre del Señor. Humanamente, pues puede llegar a este sentimiento de abatimiento, de zozobra, de qué será ahora de estos tiempos. Aleluya, usted ve hoy en día que mucha gente que no conoce a Dios, estas situaciones lo turban, no hay seguridad, no hay paz, no hay tranquilidad, no hay comunión con Dios. Aleluya, pero cuando el hombre viene a Cristo, le entrega su vida a Cristo, hace de Cristo su Señor y Salvador. Aleluya, su vida ahora gira en torno a la voluntad de Dios. El apóstol Pablo dijo muy, muy contundente, para mí el vivir es Cristo y el morir es ganancia. El vivir es Cristo y el vivir abarca, contempla o va involucrado la toma de decisiones. Aleluya, la vida está llena de ello, de decisiones. Desde que el hombre empieza a tener uso de razón, aleluya. Libre albedrío, bendito el nombre del Señor, su vida tomará un rumbo, bendito el nombre del Señor, según como éste determine caminar, vivir, llevar, hacer con su vida, aleluya, lo que su corazón lo inclina. Pero la Biblia dice también que hay caminos que al hombre le parecen derechos, rectos o buenos, pero que al final son caminos de muerte. Santo es el Cordero de Dios. Nuestra vida sin Cristo, sin tenerlo a Él en nuestro como capitán, como Señor, será nuestro caminar. Aunque tengamos buenas intenciones, siempre nuestras maldades, nuestro pecado, nuestro corazón nos llevará siempre a ese camino de perdición. Siempre, aleluya, estará. Bendito el nombre del Señor, el pecado, el mal, aleluya, haciendo sus ofertas. Pero cuando estamos en Cristo ya no podemos, aleluya, tener esa zozobra de los tiempos, de los peligros, de tantas situaciones. Aún nuestras decisiones que tomemos, aleluya, de carácter personal, familiar, aleluya, estarán bajo la cobertura de Dios, bajo la voluntad de Dios. Siempre hacer su voluntad. En el Padre Nuestro, la oración modelo que el Señor enseñó a a los discípulos, nos dice muy claramente, hágase tu voluntad, bendito el nombre del Señor. Bendito el nombre del Señor. Nosotros no estamos, amados hermanos, aleluya, para hacer, aleluya, lo que viene a nuestro corazón. Nuestra vida ahora debe estar regida por la palabra de Dios, saber de que su Espíritu Santo está en nosotros para guiarnos, para consolarnos, para, bendito nombre del Señor, recordarnos sus promesas y siempre Él estará guiándonos. Bendito nombre del Señor. ¿Qué es lo que tenemos que hacer? Esperar en Dios, seguir adorándole, seguir alabándole en medio de la dificultad. Aunque no vea quizás que se abren las puertas, estar allí a la expectativa, estar allí, aleluya, madrugándola, estar en esa comunión, en esa presentación de nuestra vida en cada mañana, presentar a Dios nuestra vida
las decisiones, el trabajo, todo lo que usted realiza o vaya a realizar, aleluya, cuando están presentadas a Dios en oración, aleluya, ahí hay gozo, hay seguridad, no va a haber turbación, aleluya, saber de que Dios cuida de nosotros, guía nuestra vida, bendito el nombre del Señor, y que Él tiene todo preparado, bendito el nombre del Señor. Dice, espera en Dios porque aún he de alabarle, salvación mía y Dios mío. Hay que dejar que Dios sea Dios. Muchas veces como la vida, la decisión que tomó Sara de querer ayudar a Dios, de intervenir humanamente, estropea, altera, va a haber consecuencias a futuro. Aleluya, cercano y lejano en nuestra vida. Todos conocemos cómo ella queriendo, aleluya, a tener rápido ese hijo, le dio su sierva Agar a su esposo Abraham. Y ya vemos las consecuencias de haber actuado precipitadamente según su ansiedad, su desespero, quizás su voluntad. Bendito el nombre del Señor. Por eso es necesario, amados hermanos, que siempre tomemos el tiempo de orar a Dios. Por muy pequeña que sea la decisión, siempre orar, dándole gracias a Dios, pedirle a Dios si es tu voluntad, pedirle a Dios si ese es su propósito. Bendito nombre del Señor, y el Señor nos va a guiar. Esperar en Él y es dejar que Él sea Dios. Esperar que Él, aleluya, revele su propósito, revele su voluntad. Una de las señales es que habrá paz en nuestro corazón. Bendito el nombre del Señor. Por eso descansemos en la adoración y en la alabanza. Aleluya, esperar en Él en todo tiempo. Porque no hay lugar a uno, aleluya, llenarse de turbación. Filipenses nos dice que por nada estemos turbados o afanosos, sino sean conocidas nuestras peticiones delante de Dios con acción de gracias. Vamos a orar. Padre Santo, gracias te damos por tu palabra. Gracias, Dios mío, porque tú guías nuestra vida y nos conduces, Señor, por sendas de rectitud. Dios mío, Señor, porque eres el que pastorea nuestra vida, el que aún en el medio del valle de temor, Señor, Dios mío, tu presencia estará allí, Señor, para fortalecernos, para ayudarnos. Tu palabra dice que cuando pasemos por el fuego, la llama no arderá en ti, y que si por los ríos, Señor, el agua no nos anegará, Señor Jesús. Gracias, Padre Celestial, Señor, ayúdanos, Señor, a firmar nuestra comunión contigo. Que podamos, Señor, profundizar en ella, Dios mío, descansando en ti, Señor, en todas las decisiones, aunque podamos hacerla siempre, Señor, encomendarla primeramente a ti, Señor Jesús, que no nos confiemos ni nos apoyemos en nuestra prudencia, en nuestra destreza humana. Dios mío, ayúdanos, Cristo bendito, Señor, a no dañar, Señor, tus planes, tu propósito por nuestro desespero, nuestra angustia. Que podamos, Señor, siempre estar allí, Señor, postrados y esperando, Dios mío, Señor, que tú abras la puerta, Padre bendito, Señor. Oh, Dios mío, en el nombre de Jesús, ayuda a cada hermano, Padre, a cada joven, Señor, que toma decisiones, Señor, para su futuro. Bendito Dios, guíale, Señor, guárdale, tú conoces, tú tienes un propósito para con cada uno de mis hermanos, Señor, cada uno de tus hijos, Padre Santo, que podamos centrarnos en esa voluntad perfecta para nuestras vidas. Padre glorioso, ayúdanos, Señor, en el nombre de Jesús te lo pedimos. Te damos a ti las gracias y la gloria. Amén y amén. Alabado sea el nombre de Cristo para siempre. Aleluya.
12:53 minutos. Vamos a orar también por las necesidades. Quiero que oremos por todos los enfermos, presentar la vida de nuestro hermano aquí en la iglesia apartado, hermano Plutarco Velázquez, quien, aleluya, tiene un momento muy adverso en su salud y solamente Dios puede obrar un milagro, amados hermanos, de darle un corazón nuevo. Aleluya. Entonces vamos a orar. Si usted también tiene esa necesidad, esa petición, va, para eso es este momento. Llegó el momento de orar por las peticiones que los oyentes y usted, hermano, está allí reportando. Vamos a orar por ella. Padre bueno, que estás en gloria. Bendecimos tu nombre, Padre Santo. Te damos las gracias, Señor, porque podemos a través de la oración descansar en ti. Saber de que tú nos oyes, saber de que tú, Señor, tienes tu oído atento al clamor de los justos, Señor. Tu palabra nos exhorta, clama, los justos, Jehová los oye. Oh, Señor, te lo ruego, Padre Santo, te lo ruego, Señor. Ayúdanos, Señor, bendice a cada hermano. Mira sus necesidades, tus peticiones, obra sanidad en mi hermano Plutarco. Te lo ruego, Padre, que tú pongas tu mano en su corazón, Señor, que pueda, Señor, Dios mío, tener un corazón sano, Rey de Gloria. Señor, sácalo de ese lugar donde se encuentra, Señor, hospitalizado, que él pueda ver tu poderosa mano obrando. Obra un milagro de sanidad, Señor, que los médicos, Señor, dictaminen, Señor, situaciones muy complejas. Te ruego, Padre, que seas tú obrando. Y seas tú propicio, Señor Jesús, envía tu palabra de sanidad para él allá, oh Señor, en el hospital donde se encuentra, Padre Santo, tenga piedad de su vida. Ten piedad, Señor, de todos los hermanos que están afectados por este terremoto, que han perdido sus casas. Señor, que han perdido, Padre Santo, seres queridos, Padre, fortalece a mis hermanos. Glorifícate, Señor, en sus vidas. Mira cuántos hermanos, cuántas iglesias, Señor, ha sido, Señor, destruido el templo por este terremoto. Te ruego que seas tú proveyendo, Señor, para la restauración de los templos. Señor, tenga misericordia, provee un empleo a los hermanos que piden por esta fuente de ingreso, por este recurso económico. Que tú le abras puerta, Padre Santo, Rey de Gloria. Bendice y prospera en esta área a cada hermano, Señor Jesús. Glorifícate a los que ya tienen de su trabajo, ayudándole, dándole sabiduría, guardándole, dándole prudencia, ayudándole en sus negocios particulares, en sus emprendimientos. Que tú los guardes de toda extorsión, de toda estafa, de todo hurto. Señor, en el nombre de Jesús, reprende toda obra satánica, todo ataque del enemigo que se levanta, Señor, en contra de tu pueblo, en el nombre de Jesús. Señor, sana a los enfermos, los que están afectados por esta virosis gripal, Señor, que hay generalizadamente. Te pido que seas tú obrando sanidad y guardando a los hermanos que están bien de ser afectados, de ser contagiados, guárdales. En el nombre de Jesús de Nazaret, ten misericordia, Señor Jesús. Mira el hogar de nuestro hermano John, Padre Santo, Señor Jesús. Obra en su vida, en su hogar, Señor, en el nombre de Jesús. Ten misericordia por la familia de nuestra hermana Mailén Tapia, Padre. Señor, ministra sus vidas, sus corazones, este hogar, esta familia, Padre Santo, Señor. Tú seas, Señor, ministrando, hablando sus almas, tratando con ellos, Padre Santo, ten misericordia, Señor, por la salud de Nuris, Padre Santo, por la salud del Señor Pedro Díaz, Padre Santo, por la vida, por el hogar de Carlos, Señor, opera esa sanidad en todos estos hermanos, en estas necesidades. Tu nombre, Dios mío, sea glorificado, Padre Santo, Santo Dios, tú eres nuestro sustento, nuestra fortaleza, nuestro médico, Padre Santo, Señor, en el nombre de Cristo,
Dios mío, te bendecimos. Bendice, Señor, tu obra. Bendice los tus pastores. Bendice, Señor, la obra aquí en Colombia, Padre Santo. Que podamos, Señor Jesús, movilizarnos, Señor, a estar unidos en este momento, Señor, donde se requiere la ayuda, la oración, pero también ese aporte, Señor, para la restauración, oh Señor, de todos los hogares, Señor, para el sustento de muchos hermanos que han perdido todo, Señor, glorifícate, Rey de Gloria. Bendice, Señor, Basmi. Señor, glorifícate, Padre Santo, que estos dineros recaudados tú los multipliques para suplir todas estas necesidades de nuestros hermanos allá, Señor, en Cali, en Quibdó, Señor, en Pereira. Dios mío, glorifícate, Señor, obra, obra maravilla, Señor, en el nombre de Jesús te damos las gracias. Amén, Señor, y amén. Gloria a Cristo para siempre. Bien, amados hermanos. Ha concluido este tiempo de clamor con los oyentes. Estuvo con ustedes su hermano en Cristo, Pedro Hernández. Le invitamos para mañana miércoles. Aleluya. Nuevamente en este horario de 12 del mediodía a 1 de la tarde. Un tiempo de clamor, un tiempo de oración. Continuamente debemos orar. Este es un medio también que podemos hacerlo, donde todos los que nos sintonizan, aleluya, nos unimos allí en oración desde cualquier latitud de esta tierra, aleluya, podemos acercarnos a nuestro Padre Celestial. Que Dios le bendiga, que Dios les guarde.

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Génesis capítulo 2, versículos 7 y 8. Y leemos: para la gloria de Dios y bendición de nuestras almas. Formó pues Jehová Dios al hombre del polvo de la tierra, y alentó en su nariz soplo de vida, y fue el hombre en alma viviente. Y había Jehová Dios plantado un huerto en Edén al oriente, y puso allí al hombre que había formado. Y leemos ahora en otro capítulo 2 del libro de los Hechos de los Apóstoles, y los primeros 4 versículos. Bendito el nombre del Señor. Y leemos: y cómo se cumplieron los días de Pentecostés, estaban todos unánimes juntos, y de repente vino un estruendo del cielo, como de un viento recio que corría, el cual hinchió toda la casa donde estaban sentados. Y se les aparecieron lenguas repartidas como de fuego, que se asentó sobre cada uno de ellos, y fueron todos llenos del Espíritu Santo, y comenzaron a hablar en otras lenguas, como el Espíritu les daba que hablasen. Leímos estos versículos en el libro de Génesis, el libro de los principios, el libro cuando Dios incursiona en la historia de los hombres, creando precisamente al hombre. Dios es el creador de todas las cosas. Nada existe que no haya tenido la intervención directa del Dios creador, del Dios todopoderoso, del Dios soberano, del Dios único, que es mi Dios. A su nombre sea todo honor, toda gloria y toda alabanza. Y Dios, al crear el universo, creó desde luego el sistema solar y creó la tierra, y ubicó la tierra a la distancia perfecta del sol. Dios no ubicó la tierra un 10% más cerca del sol, para que fuera tan caliente que no nos pudiera crear y colocarnos en la tierra. Ni ubicó la tierra un 10% más lejos del sol, para que fuera tan fría que nosotros no pudiéramos vivir. La colocó exactamente a la distancia del sol, para que nosotros podamos habitar en este gran planeta que Dios hizo para todos y cada uno de nosotros. Y eso es motivo de gratitud y de alabanza a un Dios grande y soberano y poderoso. La ciencia de los hombres, que no es ciencia, que son teorías, especulaciones hipotéticas, nos dicen que el hombre procede del mono. Y es sencillamente eso, una teoría. Una teoría no tiene base científica alguna. Una teoría, no es ciencia. La ciencia hay que comprobarla muchas veces, hasta la saciedad. Entonces es un asunto científico. Pero todavía el hombre anda empeñado en ubicar su procedencia del mono. Una vez un pastor en una ciudad de Puerto Rico atravesaba la plaza de recreo. Siempre había mucha gente. Le llamaron, él se detuvo, les evangelizó, les habló del Dios creador. Unos jóvenes estudiantes le dijeron,
que el hombre procede del mono, que no hay Dios, y les hablaron de la teoría de Darwin, que Darwin, el propio Darwin, se sorprendió que gente estimada como seria y estudioso creyeran la tontería de la teoría de Darwin. Él mismo se quedó sorprendido. Entonces el pastor empezó a explicarle a estos jóvenes que el Dios creador de todas las cosas también es el Dios creador del hombre. Pero los jovencitos insistían en lo que escuchaban en las aulas universitarias, y la docencia también está corrompida. Y puesto que ellos insistían, al fin el pastor le dijo al más agresivo de ellos: entonces, joven, tú quieres decirme que tu madre era una mona. Todos comenzaron a reírse y el joven se retiró frustrado de sus estudios tontos. Todavía el hombre anda buscando su pasado en el mono, pero resulta que los monos siguen produciendo más monos y no encuentran el eslabón perdido, y no lo van a encontrar. Otros se empeñan en decir que nosotros venimos de las algas marinas y luego de los peces. Otros se empeñan en decir que fue una explosión que hubo en el universo, y por esa explosión aquí estamos nosotros. Otros se empeñan en decir que fue una bacteria voladora que llegó de una constelación, de una pléyade, a millones de años luz, que esa bacteria vino volando por el espacio millones de años luz y que llegó aquí a la Tierra, y por esa bacteria voladora está usted aquí y estoy yo acá. Y el hombre, por rechazar el único registro confiable, seguro, científico y razonable que está en la palabra de Dios, se empeña en todas esas tonteras. Pero gloria a Dios que hay un pueblo dotado de una sabiduría bíblica y divina, aleluya, que por lo mismo que tenemos la experiencia de un Dios bueno, de un Dios santo, de un Dios redentor que palpita en nuestros corazones, sabemos que Dios existe y que Dios es nuestro creador. Gloria a su nombre maravilloso. Aleluya. Y el registro bíblico nos dice que Dios creó al hombre. Dios hizo todas las cosas hablando, pronunciando su palabra, y dijo: Dios, sea la luz, y allí está la luz. Y Dios siguió hablando y las cosas a venir a la existencia, porque la palabra de Dios es viva, eficaz, penetrante, alcanza a partir el alma, el espíritu, las coyunturas, los tuétanos, la mente, los pensamientos, discierne el corazón y la mente humana. La palabra de Dios es todopoderosa, como Dios es todopoderoso. La palabra de Dios es santa, como Dios es santo. La palabra de Dios es pura, como Dios es pura. La palabra de Dios es eterna, como Dios es eterno. Y Dios es muy celoso de su palabra.
y Dios vigila su palabra para ponerla por obra. Y Dios está pendiente que ni una sola de sus palabras caiga por tierra. Él sostiene su palabra. Bendito su nombre para siempre. Aleluya. Pero cuando Él fue a hacer al hombre, no habló. No dijo, aparezca el hombre. Dios tomó del polvo de la tierra, de la arcilla, modeló la arcilla, le dio una forma. Por eso dice lo que leímos, Dios formó al hombre. Lo modeló con sus manos de único artífice. Aleluya. Y después que modeló el barro e hizo una estatua de barro, todavía era barro. Antes era barro tirado en el suelo. Ahora era barro modelado, pero siempre barro. Pero tampoco Dios le dijo al barro, respira. Dios sopló de su espíritu en el barro y vino a ser el hombre en alma viviente. Cuando Dios impartió de su espíritu en el hombre, Dios lo hizo al hombre a su imagen y a su semejanza. Dios es un Dios libre. Dios hizo al hombre libre. Dios tiene una voluntad. Dios le dio al hombre una voluntad propia. Le dio al hombre un libre albedrío. Le dio la capacidad para razonar, para analizar, para estudiar, para decidir y para escoger. Dios no creó un autómata que respondiera a las teclas que Dios le tocara en el cielo. Dios no creó un robot que respondiera a impulsos electrónicos. Dios no creó una computadora para programarla y que luego Dios le oprimiera las teclas que Él quisiera y el hombre le diera los resultados que ya Dios le había programado. Dios es un Dios de honor. Dios es un Dios de dignidad. Dios es un Dios de principios sanos. Y Dios es un Dios justo, como también es un Dios de amor. Aleluya. Y creó un individuo con una individualidad y con la capacidad de obedecer a Dios o de desobedecer a Dios. Y lamentablemente el hombre hizo una mala elección. Dios no lo predestinó para que desobedeciera. Lo que Dios predestinó fue su propósito eterno de crear la raza humana, para de la raza humana engendrar sus hijos por la obra milagrosa de su palabra y del Espíritu Santo. Dios sería injusto si predestinara a unos para condenación, y el juicio final sería una burla a los perdidos, que Dios los llama al juicio final para perdición eterna. Y los perdidos allí tendrían el derecho de decirle a Dios, aquí estamos, condenados a la perdición eterna, porque tú lo determinaste, porque tú nos predestinaste para perdernos en el lago de fuego.
Y Dios no es un Dios injusto. Dios es justo. Y Él nos invita a todos. Pero hay un grupo considerable, maravilloso, que aman a Dios y aman su palabra y aman a Jesucristo. Y por eso estamos aquí y le amamos, porque Él nos amó primero. Gloria a su nombre para siempre. Pero otros deciden, toman sus propias decisiones. Y no están, y no quieren a Dios. Y blasfeman a Dios por la propia elección de ellos. Sea el nombre del Señor glorificado. Y cuando Dios sopló de su espíritu en el hombre, también le dio una inteligencia privilegiada. Adán le puso nombre a todo lo que existe, a todo lo que Dios creó. Dios le dio la orden: llámale del nombre que quieras. Bendito y alabado el nombre del Señor. Pero cuando el hombre desobedeció a Dios, perdió el 90% de la brillantez y de la inteligencia con que Dios le creó. La ciencia de los hombres ha comprobado que el cerebro humano que Dios creó funciona el 10% de su capacidad. Y si con el 10% de su capacidad el hombre quiere destronar a Dios, ¿cómo sería si Dios le conserva en su estado pecaminoso y corrompido el 100% de la capacidad de su cerebro creado por Dios? Y si la ciencia humana fuera a crear una computadora con la capacidad del cerebro humano, del 10% del cerebro humano, los hombres tenían que fabricar un edificio de 50 pisos de alto, y todavía no lograrían con una computadora así lograr los resultados de un cerebro que Dios hizo y que hoy funciona con el 10% de su capacidad. Ese es el Dios creador de nosotros. Por eso le tributamos gloria, honor, alabanza, reconocimiento. ¡Aleluya! ¡Aleluya! Y cuando el hombre pecó contra Dios, perdió su espíritu. El espíritu humano sigue allí, pero está muerto. El hombre sin Cristo, su espíritu está muerto, está inactivo. Responde solo a las pasiones del alma. Responde solo a las pasiones de la carne, a la fornicación, al adulterio, al alcoholismo, a las drogas, al vicio y a la maldad. Porque su espíritu, eso que Dios sopló en él a causa de su pecado, está inactivo. No tiene contacto con Dios, no tiene comunión con Dios. Pero cuando una persona se decide a aceptar a Cristo como su Salvador, el Dios que sopló en el barro también sopla en el espíritu muerto del hombre pecador, y ese espíritu es vivificado y conoce a Dios y oye a Dios y habla con Dios, y Dios habla con él, y Dios le llena espíritu, alma y cuerpo. Y por eso ya el guarapo no nos interesa, y por eso ya el alcohol no nos llama la atención, y por eso ya la fornicación, el adulterio, la bigamia no nos mueve.
Y por eso ya las drogas no son para nosotros. Y por eso ya el fraude, el especulado y la maldad, la corrupción, el vicio y el pecado en todas sus esferas y en todas sus manifestaciones, somos libres del pecado. No trabaja en nosotros. Dios con su santidad nos santifica. Dios con su pureza nos purifica. Dios con su palabra nos refina. Alabado su nombre. Y esa es la transformación que Dios obra en las vidas de los que aceptan a Jesucristo. Y Él es el único camino. Jesús dijo: yo soy el camino, la verdad y la vida, y nadie viene al Padre si no es por mí. Pretender llegar por otro camino, pretender llegar por otra vía, pretender llegar en otro nombre, es un engaño eterno. Nadie viene al Padre si no es por mí, dijo Jesús. Bendecido sea el nombre del Señor. Y el Dios que sopló en el barro, sopla en el espíritu muerto y dormido del pecador. Y recibimos la vida de Dios, la vida eterna. El que cree en mí, dijo Jesús, tiene vida eterna. Y no vendrá a condenación, mas pasó de muerte a vida. ¿Cuántos hemos pasado de muerte a vida? ¿Y cuántos estamos felices y contentos en esta vida? Alabado sea el Señor. Aleluya. Satanás, en su empeño de perder las almas, trabaja muy duro en contra de la raza humana. Él es muy envidioso. Y él vio todo lo que él perdió. Perdió el cielo. Perdió todo. Dios lo arrastró. Dios lo lanzó. Y Satanás es un arrastrado, cual la serpiente antigua. Y como él es un arrastrado, él quiere arrastrar a todos los que pueda. Pero ya nosotros estamos de pie en la roca de los siglos, nuestro adorado Salvador Jesucristo, que venció al diablo en la cruz del Calvario. Y por cuanto nosotros participamos de carne y de sangre, Jesús también participó de lo mismo, para destruir por su propia muerte al que tenía el imperio de la muerte. El emperador de la muerte ha sido Satanás, pero Cristo le venció, rompió su imperio, y hoy la muerte no tiene lugar en nosotros, porque si el cuerpo muere, nuestro espíritu sigue vivo en comunión con Dios. Y Pablo el apóstol dice: ¿dónde está, oh muerte, tu aguijón? Nosotros no le tememos a la muerte. La muerte nos tiene miedo a nosotros, porque tenemos la vida de Jesucristo. ¡Gloria a Dios! ¡Gloria a Dios! ¡Aleluya! ¡Qué privilegio!
privilegio conocer al Señor Jesucristo. ¿Lo contamos como un privilegio, amados? Bendecido sea el Señor. Amados, y Dios, que su propósito eterno fue engendrar hijos, también creó el plan cómo hacerlo. Y en el arcano divino, el Padre, el Hijo y el Espíritu Santo, en la eternidad, querían engendrar hijos. Los ángeles son criaturas. El hombre natural, criaturas. Somos criaturas. El hombre natural. Ahora, el hombre espiritual, la nueva criatura, el que nace de nuevo, el que es engendrado por la simiente incorruptible de la palabra de Dios y por la obra regeneradora del Espíritu Santo, seguimos siendo criaturas aquí en nuestro cuerpo creado. Pero el hombre que vale, el hombre espiritual, el hombre eterno, el hombre nuevo, aleluya, tiene vida eterna. Y no es que vamos a tener vida eterna. Jesús dijo: el que oye mi palabra y cree en el que me ha enviado, tiene vida eterna. ¿Cuántos tenemos vida eterna? Bendecido sea el Dios de la gloria. Aleluya. Y entonces el conglomerado de ese pueblo redimido con la sangre de Cristo, que han nacido de nuevo, que han sido transformados, que ya tienen al Señor como la única esperanza de gloria, y que rechazan el pecado, y que rechazan el mundo y las cosas del mundo, y que no les interesa nada de aquí abajo, que tienen sus ojos puestos en el autor y consumador de nuestra fe, en nuestro Señor Jesucristo. Aleluya. Pues estos han sido hechos hijos de Dios. Porque a todos los que les recibieron, les dio la autoridad de ser hechos hijos de Dios. Y estos hijos de Dios, que tampoco es un grupo corrompido que hay por ahí, que se llaman los hijos de Dios, que más bien son los hijos del diablo, porque hacen las cosas del diablo. Porque los hijos de Dios auténticos no hacen las cosas del diablo. Los hijos verdaderos de Dios hacen las cosas de Dios. Y aman las cosas de Dios. Y buscan las cosas de Dios. Y le agradan las cosas de Dios. Por eso estamos aquí. De todos los departamentos de Colombia. Y en mi caso de Orlando, Florida, y en el caso de los hermanos Rosas desde San Juan, Puerto Rico, eso es lo que nos atrae aquí. Colombia es bella, preciosa, pero más bella es la obra de Dios. Aleluya.
Alabado sea el Dios de la gloria. Aleluya. Y estos hijos de Dios, la Biblia dice que también somos ciudadanos del cielo, que nuestra ciudadanía eterna está en el cielo. Sea el nombre del Señor glorificado. Y uno de estos momentos, el Señor ha repetido en las páginas sagradas de la Biblia y del Nuevo Testamento, como también a través

sonará la trompeta y los muertos en Cristo resucitarán primero. Como Cristo resucitó, nosotros también resucitaremos. Mientras tanto, el Espíritu está en el paraíso, en el regazo divino, aguardando la mañana gloriosa de la resurrección. Y los muertos en Cristo resucitarán primero. Y luego nosotros, los que estemos viviendo en un abrir de ojos, y Pablo dice, en un momento. Y otra vez les he dicho que una vez me quedé estudiando la palabra momento y encontré que en el griego la palabra momento es átomo. Y en física la partícula más pequeña que hay es el átomo, una partícula microscópica, pero que a la vez es un pequeño universo compuesto de unos 104 elementos. Y me llené de gozo hace como 3 años que leí un artículo científico que unos científicos ingleses descubrieron 3 elementos más en el átomo y lo publicaron como que habían sido los primeros en descubrir estos 3 átomos adicionales. Y los científicos de Estados Unidos les contestaron que hacía 5 años ellos habían descubierto esos 3 elementos adicionales en el átomo y que eran los 3 elementos básicos del átomo. Y en toda la creación de Dios está la firma trina del Creador, hasta en el átomo, con las 3 partículas principales, como si fuera la firma del Dios Padre, del Dios Hijo y el Dios el Espíritu Santo. Y alabado su nombre. Aunque al diablo le disguste, proclamamos las alabanzas a Dios. Aleluya. ¡Aleluya! ¡Aleluya! Y los que vivimos seremos transformados en un momento de este cuerpo a veces enfermizo, debilitado, en proceso continuo de deterioro, en un átomo de momento, en la 1/10 parte de 1 segundo, eso es un átomo de tiempo, la 1/10 parte de 1 segundo, este cuerpo en deterioro ha de ser transformado en un cuerpo glorificado, semejante al cuerpo de nuestro Señor Jesucristo cuando resucitó. Alabamos su nombre. En un instante. Y subiremos. Y nos encontraremos con el Señor en las nubes del cielo. Y Él nos escoltará hasta el trono del Padre. Y nos va a presentar delante del Padre. Pero que Él tampoco va a decirle al Padre, aquí traigo todos estos muchachos, mire que me han costado caro estos muchachos. No, no, no, no, no, no. Él nos va a presentar lleno de gozo, como que Él es el hermano mayor y nosotros sus hermanos. Alabamos su nombre, amados. Aleluya. Y ese conglomerado, Él le llama mi iglesia.

Y una vez los apóstoles estaban un poco asustados por las persecuciones, y el Señor Jesús les dijo: sobre esta verdad que has dicho, Pedro, que yo soy el Hijo de Dios, sobre esa roca que has dicho, yo edificaré mi iglesia. Y las puertas del infierno no prevalecerán contra mi iglesia. Y aunque Satanás ha intentado muchas veces en el transcurso de los siglos extinguir, exterminar la iglesia del Señor, mientras más el diablo persigue a la iglesia, mientras más mártires han muerto en el tiempo de los emperadores romanos y luego en el tiempo de una religión que se cree única en el mundo y que todos los demás están perdidos, cuando ellos son los perdidos y los salvados son los lavados en la sangre preciosa de Jesucristo. Millones de mártires, pero los mártires han sido el abono que han fertilizado a la iglesia verdadera de Jesucristo. Y cuando mataban un cristiano, se convertían 10 paganos. Y las puertas del infierno no han podido exterminar a la iglesia del Señor Jesucristo. Sea el nombre del Señor glorificado para siempre. Pues a esa iglesia, la representación primitiva de esa iglesia, cuando el Señor retornaba al seno del Padre, allá en el cielo, en su ascensión, los apóstoles estaban como estábamos nosotros en esta tarde, allá en el lote del frente, mirando para arriba hacia el hermano fotógrafo que iba a tomar una foto de todo el cuerpo ministerial y los asistentes en esta tarde. Así estaban los apóstoles y la multitud que estaba allí, sus ojos en el cielo, porque Jesús iba ascendiendo. Y dos ángeles que escoltaban a Jesús hablaron a los apóstoles y a la multitud que allí estaba, y dijeron: varones galileos, ¿qué estáis mirando al cielo? Porque cuando miraban al cielo, miraban sin esperanza, desesperanzados. Se iba el Señor. ¿Qué estáis mirando al cielo? Y les dijo más, les dijo: este mismo Jesús, este mismo, que vosotros veis ahora subir al cielo, así mismo vendrá como le habéis visto ir al cielo. Y el Señor vuelve para acá. Pero en el primer viajecito se queda en las nubes, nos toca la trompeta. Nosotros vamos a oír la trompeta y vamos a responder a la trompeta del Señor. Y los muertos resucitan y los vivos son transformados y todos somos arrebatados. ¡Aleluya! Para encontrarnos con el Señor. Pues esa iglesia, su iglesia, así como Él sopló en el barro, así como Él sopló en el valle de los huesos secos, a los cuales predicaba Ezequiel, y el soplo de Dios se manifestó, y los huesos desarticulados empezaron a unirse con su hueso compañero.
y el profeta predicaba, y el soplo de Dios se manifestaba, el Espíritu de Dios, y los huesos se unían, y se formaron los esqueletos. Pero es todavía más feo un esqueleto formado que un montón de huesos secos. Y parecía que las cosas iban empeorando. Y si un solo esqueleto es feo, un valle de huesos, un valle de esqueletos nada más es más feo. Y parecería como que las cosas iban empeorando. Y los esqueletos empezaron a formarse y empezaron a cubrirse de tejidos, de nervios, de tendones, de carne y de piel. Y ahora era un valle lleno de cadáveres. Y si un esqueleto es feo, un cadáver es más feo. Por más que lo pulan, y por más que lo arreglen, y por más que lo pinten, y por más que lo acicalen, nadie quiere estar muerto. Muy especialmente los que no conocen la vida de Dios. Y ahora hay un valle de cadáveres. Pero Dios le decía al profeta: sigue predicando, predica. Y yo fui salvo por una predicación ungida del Espíritu Santo. Y usted fue salvo porque alguien le predicó. Y la predicación no puede detenerse. Y los hombres y las mujeres de Dios no podemos detenernos. No importa las circunstancias, no importan los peligros, no importan las necesidades ni las persecuciones. Dios nos ha llamado a predicar su palabra. Y mientras el profeta seguía predicando, el Espíritu de Dios, porque es que Dios respalda la predicación auténtica de su palabra. Dios no respalda una predicación filosófica. La filosofía nada hace para la salvación del alma. Dios no respalda una predicación psiquiátrica. Dios no respalda ninguna terapia humana. Ni desde la teoterapia, ni hasta el hipnotismo. Dios es ajeno a esas maquiavelaciones del hombre. Dios tiene una palabra potente y un espíritu creador. ¡Aleluya! Mientras el profeta seguía y Dios seguía soplando con su espíritu, aquellos cadáveres se pusieron en pie. ¡Aleluya! Y cuando los emperadores romanos creyeron que habían exterminado la iglesia de Jesús, aquí está la iglesia del Señor. A su nombre sea la gloria. ¡Aleluya! Pero Dios tenía que hacer lo mismo con la iglesia que hizo con el barro y que hizo con los huesos secos. Un día, el día número 50, después de Jesús morir en la cruz del Calvario, era el día de Pentecostés. La palabra griega Pentecostés significa 50. Y eran 50 días exactos después de Cristo morir en la cruz. Y en ese día de Pentecostés, que el Señor, mientras ascendía,
Y los apóstoles le preguntaban de los tronos y del reino. Jesús les dijo: no toca a vosotros saber los tiempos y las sazones que el Padre puso en su sola potestad. Y les quiso decir: lo que ustedes necesitan ahora es id a la ciudad de Jerusalén, id al aposento alto, subid al aposento alto y allí esperad y recibiréis la virtud, el poder, la dinamita del Espíritu Santo y me seréis testigos. Testigos quiere decir mártir, y me seréis mártires hasta lo último de la tierra, comenzando en Jerusalén, en Judea, en Samaria y hasta lo último de la tierra. Y aunque Bogotá no es lo último de la tierra, aquí ha llegado el glorioso evangelio de Jesucristo. Pero yo he llegado a lugares donde es lo último de la tierra. Allá en la Patagonia, en lo último de Argentina, allí he ido a predicar a Jesucristo. Alabado sea el nombre del Señor. Y el evangelio está en todo el mundo. Y es el pueblo lleno del Espíritu Santo. Porque mientras estaban allí, leímos ya que de repente, y a mí me gusta, de repente, ver a Dios trabajando. Dios no trabaja con monotonía. Dios no trabaja con ningún tipo de proceso calculado por el hombre. Dios forma sus obreros auténticos. Un seminario no los forma. La teología no los forma. Los grados académicos no los forma. Los forma Dios con la capacidad espiritual de ganar almas para el reino de los cielos. Bendecido sea el Señor. Jesús le dijo a los apóstoles: venid en pos de mí y os haré. Es el Señor el que nos hace. En su mano milagrosa de alfarero divino. A su nombre la gloria. Y entonces allí en el aposento alto, de repente, el soplo de Dios. Un viento recio. Que llenó toda la casa. Si hubiera habido plantitas así, esas plantitas estarían azotando. Las cortinas hubieran estado, si las hubiese habido, allí moviéndose. Pero como no había plantas ni cortinas, los 120 se movían. Con el soplo de Dios. Aleluya. Aleluya. Aleluya. Y cuando el viento soplaba y se movía en el aposento alto, también vino otro elemento divino: fuego. Y ahora había viento, el viento de Dios, el Espíritu de Dios soplando, y el fuego de la gloria de Dios ardiendo. El fuego y el viento son casi inconquistables. Cuando hay fuego y a la vez hay mucho viento,
se juntan todos los cuerpos de bomberos de la ciudad y siempre le es difícil controlar el fuego. Cuando el viento sopla y en el aposento alto había fuego y había el viento del Espíritu Santo. Y Dios, que sabe hacer también las cosas, dividió el viento, el fuego que había, lo dividió en 120 llamas de fuego. Y entonces Dios ubicó esas llamas de fuego sobre la cabeza de cada uno de los 120 que estaban allí. Y era muy precioso, tenía que ser muy precioso esos hombres y mujeres, porque en el aposento alto había mujeres. Muchos hoy excluyen las mujeres, y con eso ellos mismos se excluyen. Y sobre la cabeza de cada uno de los que estaba allí, el fuego ardía. Y eso tenía que verse precioso. Yo he estado en cultos donde muchos hermanos han visto estas lenguas de fuego sobre la cabeza de muchos otros hermanos. Y eso tenía que verse precioso allí en el aposento alto. Pero eso no era todo. El fuego ardiendo por fuera no es mucho el efecto, solo un calientito. Y algunos lo que tienen es un calientito que va sobre sus cabezas, porque el interior está congelado y mundanalizado. Pero lo más precioso fue que ese fuego que ardía encima de la cabeza se metió en el corazón. Bendecido sea el nombre del Señor. Y cuando se metió el fuego del Espíritu Santo en el corazón de aquellos 120, entonces comenzaron a hablar en otras lenguas como una evidencia física e inicial de que habían sido bautizados, de que habían sido llenos del Espíritu Santo. Hoy algunos intrusos de los púlpitos enseñan a los hermanos a hablar en lenguas. Son intrusos, enemigos de la cruz de Cristo, farsantes, impostores. Cuando el Espíritu Santo llena una vida, es el propio Espíritu Santo que pone a hablar al que está lleno, conforme el Espíritu Santo le da que hablase. No es con un instructor lingüístico. Mentiras de Satanás. Es el Espíritu Santo mismo. Y quiero terminar. Miremos a Pedro, el apóstol, que hasta regañó a Cristo. Le echó un regaño a Cristo. Hasta negó a Cristo. La tercera vez, él dijo: yo no sé ni cómo se llama ese hombre. Y lo negó. Un Judas, que viendo frustradas sus motivaciones de grandeza y de trono, vendió al maestro por el precio de un esclavo, 30 piezas de plata. Miremos a un Juan, el mejorcito de todos, que una vez le dijo al Señor: Señor, tú quieres que yo clame
que caiga fuego del cielo y los mate a todos. Ese era el mejorcito. Gloria a Dios. Pero gloria a Dios que hubo un Pentecostés. Gloria a Dios que hubo un derramamiento del Espíritu Santo. Gloria a Dios que el Padre fue el personaje de la Deidad prominente en las antiguas dispensaciones. Gloria a Dios que el Verbo encarnado, nuestro Señor Jesucristo, fue el personaje prominente de la divinidad durante su ministerio terrenal. Y gloria a Dios que en esta dispensación de la iglesia el Espíritu Santo es el ejecutivo de la divinidad. Y le damos un aplauso al Padre, al Hijo y al Espíritu Santo. ¡Aleluya! ¡Aleluya! ¡Gloria al que vive para siempre! ¡Aleluya! ¡Gracias a Dios por el Espíritu Santo! ¡Sigamos adelante con la investidura del Espíritu Santo! ¡Con el fuego del Espíritu Santo! Fue como la iglesia fue establecida por el Señor. La iglesia apostólica conquistó con el poder de Pentecostés. La iglesia perseguida sobrevivió con el poder del Espíritu Santo. La iglesia imperial se mundanalizó sin el poder del Espíritu Santo. La iglesia medieval o papal se corrompió sin el poder del Espíritu Santo. La iglesia de la Reforma surgió asmática sin el poder del Espíritu Santo. Y la iglesia del siglo XX ha sido avivada con el poder del Espíritu Santo. Levantemos nuestras manos y démosle gracias a Dios por el Espíritu Santo. Y si usted no ha recibido el bautismo en el Espíritu Santo, allí está el Señor a su lado para bautizarle. Recíbalo en el nombre de Jesús.

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Bendiciones en esta hora de la tarde, cuando damos inicio a este su programa, La Hora Novena, un espacio de oración e intercesión que edificará tu vida. En los controles técnicos, nuestra hermana Geraldine Barranco y quien les habla, su hermana en Cristo Ariana Meléndez, quien estará con ustedes en la tarde de hoy, agradecida con Dios, primeramente, y con cada uno de ustedes que tarde a tarde nos sintonizan. Saludo de manera muy especial a la familia pastoral, familia Jiménez, consuegra, y a cada uno de los oyentes que están aquí a nivel nacional e internacional. Bendiciones en gran manera. Gloria al nombre de nuestro Dios. También informarle a todo el pueblo del Señor que tiene por hábito sintonizar la emisora Adoradores del Rey, recordarles que ayer aquí en nuestra nación Colombia era día festivo y por lo tanto no salimos al aire en nuestros programas en vivo. Pero aquí estamos hoy, martes 18 de agosto, para dar inicio a este espacio maravilloso de oración. El propósito principal de la oración es los hogares. Y vamos a ponernos en las manos del Señor y vamos a tener un tema maravilloso para desarrollar. Y le quiero dar el abreboca del tema. En esta semana iremos a hablar bajo el tema cómo llevar a Dios a nuestras conversaciones. Cómo llevar a Dios a nuestras conversaciones. Gloria al nombre de nuestro Dios. Vamos a colocar el programa en las manos de nuestro Dios y le vamos a decir a Él que sea Él tomando el control. Soberano Dios y Padre que moras en el cielo, le adoramos, le bendecimos, glorificamos su nombre, le exaltamos, le damos reconocimiento, le damos alabanza, le damos adoración, porque usted vive, porque usted reina por los siglos de los siglos, porque usted es grande y misericordioso, porque usted es fiel y verdadero. Reciba usted toda la gloria, toda la exaltación, toda la alabanza, mi Rey. Te adoramos y te bendecimos y exaltamos tu santidad y tu hermosura. Y hoy, Señor, venimos delante de ti a traer nuestras vidas delante de tu santo templo, a decirle, Señor, gracias por darnos el privilegio de estar, Señor, llenos de salud, de vida, de anhelo, de deseo de ti, de tu presencia, Señor. Gracias porque eres santo, porque eres soberano, porque eres bueno, porque eres misericordioso, porque eres fiel. Reciba usted la gloria, reciba usted la adoración, reciba usted la alabanza. Gracias, Señor, por todas las bendiciones que das a nuestras vidas. Gracias por el privilegio que nos das, Señor, de tener un día más de vida caminando de tu mano, agarrado de tu misericordia, fieles a ti, Señor, en tu bondad, en tu riqueza, Señor, en tu benevolencia. Señor, hoy nuevamente traemos delante de ti nuestras vidas, Señor, para honra y gloria de tu nombre. Traemos delante de ti, Señor, nuestros pensamientos. Señor, traemos delante de ti todo nuestro ser para adorar y bendecir el nombre tuyo, para exaltar tu santidad, para decirte, Señor, grande, misericordioso, fiel y verdadero, santo, santo, santo, que habitas en las alturas, Señor, que no nos has dejado solo, que tu Espíritu Santo ha sido enviado para consolar, para fortalecer, Señor, para impartir la fuerza, Señor. Hoy traemos delante de ti cada hogar representado en cada uno de los oyentes, Señor, el hogar pastoral delante de ti, el hogar de cada líder delante de ti, el hogar, Dios mío, de cada miembro en plena comunión, de cada amigo probante delante de ti, de cada oyente, Dios mío, delante de ti, Señor, tú lo sabes, tú nos conoces, tú sabes
de qué manera hemos llegado a ti en esta tarde para traer delante de ti, Señor, nuestras vidas. Ven, Espíritu de Dios, muévete con poder, asiste durante todo el programa, Dios mío, a través de tu poder y de tu Espíritu. Derrama tu gracia, una unción fresca, rompe cadenas, quebranta los yugos, Padre. Danos libertad para entrar al lugar santo, adorarte en espíritu y en verdad, a venir delante de tu presencia con gozo, con alegría, a cantar salmos a tu nombre, Padre, a decirle, Señor, aquí está mi vida, Dios mío, aquí está mi hogar, aquí está mi familia, aquí está, Señor, las dificultades que hemos tenido, Señor, pero tú que sabes todo, que lo conoces todo, entra, paséate, Dios mío, desde la entrada de la puerta de la casa, paséate por el área de labores, Señor, paséate por la sala, por la cocina, por el comedor, Dios mío, por cada habitación, hasta el patio, limpia con tu espada de justicia, Padre, barre, Dios mío, Jehová, todo lo que nos sirve, llévate de los hogares el pleito, la contienda, la envidia, el celo, Señor, llévate de los hogares todo lo que el enemigo ha traído para sembrar división, para traer egoísmo, Dios mío, limpia ahora por el poder de la palabra, por el poder de la sangre de Cristo, limpia, Dios mío, limpia, Señor, cada hogar, haznos aceptos de invocar tu nombre en plena libertad, Señor, aquel que se siente enfermo, tu virtud sanadora descienda sobre su vida, trayendo sanidad, aquel que se encuentra, Dios mío, tal vez imposibilitado, Señor, con su alma encarcelada, que quiere orar y no puede, hoy nos unimos a clamar por él, para que tú seas dándole libertad, tal vez lee la palabra y no entiende, hoy clamamos a ti, Señor, que tú eres el que nos da, Dios mío, el que abre los ojos del entendimiento para tomar tu palabra, leerla, ponerla por obra, Señor. Ministra, Dios mío, sobre el hogar que hoy tal vez amaneció con una noticia lamentable, Señor, con la pérdida de un familiar cercano, lejano, Señor. Sé tú a través de tu Espíritu Santo consolando, sé tú a través de tu Espíritu Santo impartiendo fortaleza, fuerzas en medio de la pena, del dolor, Señor. Tal vez, Dios mío.

0: Y que seas propicio, Señor, a cada hogar conforme a la necesidad. Señor, entrega mayordomía a tu pueblo, fidelidad a tu pueblo, Señor, para que podamos serte fieles en lo poco y en lo mucho y ver de tu mano, Señor, bendiciones abundantes, remecidas, apretadas, Señor, sobre nuestra vida espiritual, pero también, Señor, en cada necesidad, Dios mío, opera, Señor, aquel que ha enviado hojas de vida, solicita de un empleo, Señor. Hoy oramos por ellos para que tú seas propicio, para que tú seas propicio, para que abras, Señor, con tu gracia las puertas, Señor, que han estado cerradas, Señor, conforme a la multitud de tus riquezas en gloria. En el nombre de Jesús, Padre, purifica nuestros labios, santifícalos para poder hablar con denuedo tu palabra, para meditar en ella, Dios mío, para santificarnos y purificarnos a través de ella, en el nombre poderoso de Jesús, en el nombre poderoso de Jesús, Señor. Danos, Señor, la victoria, que este programa esté lleno de tu presencia, Señor. Que este programa, Dios mío, esté lleno de tu presencia, Señor. Llénanos de ti, de tu presencia. Espíritu Santo, muévete con poder. Espíritu Santo, muévete con poder sobre cada uno de los oyentes. Trae paz, trae sosiego al alma necesitada, al que está en angustia, Dios mío, al que estuviera pasando por un problema en el hogar, Señor, que tuviera alguna crisis emocional, sé tu propicio, Padre. Señor, sé tu propicio. Señor, sé tu propicio, Padre, sé tu propicio. Señor, sé tu propicio. Sé tu propicio, mi Dios amado. Toma, toma el control, Espíritu Santo. Toma el control, Espíritu Santo. Toma el control, Espíritu Santo. Visita, Señor, visita, visita, visita, Dios mío. Oh, poderoso Dios, los hogares están en tus manos, Señor. Los hogares están en tus manos, Señor. Toma el control conforme a la necesidad. Obra, Dios mío, obra, Señor, con tu poder y con tu gracia, en el nombre de Jesús, dándote gracias por lo que haces, por lo que has hecho y por lo que harás. Amén.
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2: Hablar con gracia también es una manera de reflejar a Cristo. Nuestras palabras tienen el poder de sanar o herir, de acercar o alejar, de levantar o derribar. Por eso, Dios nos llama a cuidar lo que sale de nuestra boca. Hablar con gracia no significa evitar la verdad, sino aprender a decirla con amor, sabiduría y respeto. A veces una palabra amable puede cambiar el día de una persona que está luchando en silencio. Antes de responder, detente y pregúntate: ¿mis palabras reflejan a Cristo? Hoy decide que tu boca sea instrumento de bendición, que tus conversaciones lleven esperanza, que tus consejos edifiquen y que aun cuando tengas que corregir, lo hagas con amor, porque una vida transformada por Dios también se reconoce por la manera en que habla. Esto fue Un Minuto de Esperanza. Que hoy tus palabras sean un puente que acerque corazones a Dios.
0: Gloria al nombre del Señor. Saludo de manera muy, muy especial también a todos aquellos que han reportado la sintonía al grupo de trabajo de la hora novena. Que el Señor les bendiga rica y abundantemente, de manera muy especial también a nuestra líder de la Sociedad de Damas, nuestra hermana Leida Barlanoa, y a cada uno de ustedes, amado hermano, amada hermana, que se encuentra ahí conectado a través de esta emisora, para conocer, para amar, para implorar, para traer delante del Señor toda nuestra necesidad. Y en la tarde de hoy quiero hacer como una introducción al tema: ¿cómo llevar a Dios a nuestras conversaciones?
3: Gloria.

0: al nombre de nuestro Dios. Según la Biblia, llevar a Dios a nuestras conversaciones significa hablar con gracia, usar palabras que construyan a los demás y permitir que el amor y la verdad del Señor guíen cada palabra que decimos en el día. Cosa complicadita, pero no imposible. Mi amada hermana, que en el momento en el que yo me dirija a mi esposo, a mi hijo, al primo, al hermano, al tío, al amigo, a la amiga, mi boca esté llena de la gracia de Dios, llena de palabras que construyan y no que destruyan, llena de palabras que fortalezcan el amor y la verdad del Señor a través de su Espíritu Santo para que podamos dirigir cada palabra que salga de nuestra boca para bendecir al hermano. La palabra del Señor en Colosenses 4:6 nos enseña que nuestra charla sea siempre agradable y sazonada con sal para saber cómo responder a cada uno. También que esa conversación que usted tenga con su hermano no tenga nada de palabras dañinas, sino que estas palabras nos sirvan para bien, para bendición del que las está escuchando. Y también el Señor, a través de su palabra en Santiago 1:19, nos enseña un principio poderoso que debemos ser rápidos para escuchar y lentos para hablar y lentos para enojarnos. Amén. Gloria al nombre de nuestro Dios. Maravilloso el nombre de nuestro Dios también. Gloria al Cristo de la Gloria. Hoy también tenemos una grata bendición y es, amada hermana, amado hermano que me escucha, tal vez nosotros estamos viviendo días de bendición. Tal vez no tenemos todo lo que hemos pedido, pero tenemos a nuestra familia completa, tenemos un techo a salvo, tenemos alimento, tenemos a nuestra familia laborando. Gloria al nombre del Señor. Y hoy es una tarde de bendición para orar. Y vamos a orar por todas estas peticiones que nadie tiene que decírnoslas, sino que usted y yo conocemos de muy cerca la necesidad por la que atraviesa nuestra nación Colombia. Así es que esta es la invitación en esta tarde. Yo le invito a que usted levante su voz al cielo y vamos a clamar por todas estas necesidades, primero las personales y también a nivel nacional. Señor y Dios, que moras en el cielo, aquí estamos, Señor, para honrar, para bendecir, para darte honra y gloria. Señor, para exaltar y reconocer, Señor, que tú eres el Dios soberano, el gran yo soy, el todopoderoso. Delante de tu presencia, presentamos primero todos los hogares que están ahí en la sintonía, Señor, y al inicio clamábamos por cada uno de ellos, Señor, que tú seas propicio. Nuevamente, y traigo delante de ti esta petición puntual, y es por la salud. Señor, queremos orar. Que tu palabra me enseña, Señor, que tú eres nuestro médico por excelencia. Señor, y que usted, Señor, en la cruz también murió por nuestras enfermedades y por tus llagas fuimos nosotros curados. Y en esta tarde, Señor, me uno a levantar mi voz por todo el pueblo tuyo que está atravesando una enfermedad. Dios mío, por todos aquellos que se encuentran, Dios mío, atravesando una situación difícil en la salud, familias, Señor, que son dolidas ahora en este tiempo, Padre, por una circunstancia, Señor, de salud que está afectando a cada uno de los miembros de su casa. Señor, tú eres el médico por excelencia, imparte virtud sanadora sobre los cuerpos enfermos de manera especial. Traemos delante de ti la salud de Amira Bustamante. Traemos delante de ti la salud, Señor, de Mónica Medina, Padre. Señor, traemos delante de ti la salud de nuestro hermano Corro, Señor, y de mi hermana Sunilda. Señor, delante de ti, la salud de mi hermana, Dios mío, Inesita, Dios mío, toma el control en la vida de mi hermana Inés, toma el control en la vida y en la salud de mi hermana Isabelita, de sus hijas, de sus parientes cercanos. Padre, ministra sanidad sobre su cuerpo ahora por el poder y la autoridad de la palabra. Señor, enviamos tu palabra de sanidad a los cuerpos enfermos en el nombre que es sobre todo nombre. Señor, tu palabra dice, Dios mío, y hoy lo creemos, que todo lo que te pidiéremos creyendo lo recibiremos, Señor, conforme a nuestra fe y a tu voluntad que es perfecta, buena, agradable, Señor. Hoy traemos, Dios mío, igualmente a cada uno de los oyentes que está atravesando por un proceso difícil en su salud, Señor, ministra sanidad, ministra sanidad, ministra sanidad. Sé tu propicio, Padre, sé tu propicio. Pasa tu mano de poder, Dios mío, sobre los cuerpos enfermos ahora, los que están en las clínicas, los que están en los hospitales, en los pasos, los que se encuentran, Dios mío, a la ribera de los ríos, en las zonas rurales, Dios mío, toma el control, Espíritu de Dios, mueve tu mano a favor de tu pueblo en esta tarde, conforme a la multitud de tus riquezas en gloria, visita cada cuerpo enfermo. Sé tú tomando, Dios mío, su mano sobre ellos, Padre. Coloca tu mano de poder para bendición del todo el que se encuentra atravesando por momentos de gravedad en la salud, en el nombre de Jesús, con la autoridad del poder del Espíritu Santo. Dios mío, visita, visita, Padre. Mueve tu mano de poder, pero también, Señor, hoy queremos levantar nuestra voz a ti, creyendo y teniendo por cierto, Señor, que tú eres el único Padre que puedes cuidar a nuestra familia. Tu palabra dice, Señor, que si tú no edificares, guardares la ciudad, en vano vela la guardia. Y hoy me uno junto a mis hermanas, Señor, a mis hermanos, Padre, que atraviesan momentos difíciles. Difíciles, Señor, recibiendo amenazas de muerte, Padre, por sus hijos, por su familia, por su hogar, por la heredad que tú le has dado, Señor. Hoy nos levantamos, Padre, al igual, Dios mío, que aquel varón que narra tu palabra, que se levantó a reedificar los muros, Señor, que habían sido derribados. Padre, obra con tu poder, levanta, Dios mío, cerco de protección alrededor de los hijos, de tus hijas, de las hijas de tus hijos, Señor. Guarda, Dios mío, protege, Padre, a los invisibles ante la mano opresora del enemigo, ante toda amenaza que ha sido declarada en contra de la vida de sus hijos, Padre, de ellos mismos, ahora por el poder de la palabra, toda amenaza, Padre, toda obra contraria de las tinieblas en contra de tus hijos, de los hijos de tus hijas, Padre, queda ahora sin autoridad por el poder de la palabra, toda amenaza en contra de la heredad que tú les has dado a través del sudor, del trabajo, del esfuerzo propio, la declaramos inoperante, inactiva por el poder de la palabra, por el poder de la sangre de Cristo, Señor. Tú eres el que llevas adelante a tu pueblo, tú eres el que impartes el aliento para continuar, Señor, que venga sobre su vida esa paz que solamente viene de ti. Esa paz que solamente usted puede traer, Señor, que podamos descansar en ti, Señor Dios mío, delante de ti, Padre. Cada una de las familias afectadas, Señor, damnificadas, Dios mío, por el sismo que hubo, Señor, aquí, Dios mío, en nuestra nación Colombia, delante de ti, Señor, el que perdió un ser querido y que atraviesa por el valle de sombra de muerte, delante de ti, Señor, el que logró rescatar su familia, pero años de trabajo quedaron enterrados en cenizas, delante de ti, Dios mío, aquellos jóvenes, adolescentes, niños,
1: que no tienen, Dios mío, una escuela, un colegio para ir, Dios mío, delante de ti, la madre que llora a sus hijos, los hijos que lloran sus madres, sus padres, Dios mío, delante de ti, el dolor de un pueblo que siente, Dios mío, la necesidad de su hermano. Obra con tu poder, derrama tu gracia, derrama una unción poderosa sobre nuestra nación. Ven, Espíritu Santo, mueve tu mano a favor de nuestra tierra. Señor, gracias porque sabemos que es tu misericordia la que nos sostiene. Gracias porque sabemos que es tu bondad la que nos sostiene. Pero estamos en tus manos, Señor. Imparte tu ayuda, imparte tu consuelo, imparte tu dirección, Dios mío, imparte, Dios mío, nuevas oportunidades de vida a aquel que no tiene ánimos, que no tiene esperanza, que sumido en el dolor, Señor, está desesperado y no ve sino el problema. Que hoy tú puedas derramar de la fuerza de tu poder, de tu espíritu, para abrir los ojos del entendimiento y le dé, Dios mío, tu ayuda, la salvación, la bendición que cada uno necesita. Señor, tú que lo sabes todo, obra, Dios mío, todo lo que ha sido recolectado, todo lo que ha sido, Señor, enviado a cada lugar, Dios mío, a donde ha tocado la tragedia, Señor, que llegue a las manos idóneas, Padre, que tú seas, Señor, el que intervengas, Dios mío, de manera poderosa sobre las vidas que tienen el control, para que cada bendición llegue oportunamente hacia donde más necesitan. Toma el control, Espíritu Santo, y te damos gracias por todo lo que haces, por todo lo que has hecho y por todo lo que harás, porque eres tú, Dios mío, el que nos ha sostenido. En tus manos estamos, mi buen Dios, dándote gracias, Señor. Amén.

Gloria al nombre de nuestro Dios. Mis amados hermanos, Dios es bueno. Amén. Dios es fiel. Dios es justo. A su nombre sea toda la gloria. Mis amados, en la tarde de hoy también vamos a escuchar un hermoso tema de adoración y de alabanza al Rey de Reyes y Señor de Señores. Y en esta tarde tendremos una gran bendición. Estará con nosotros, con lo que resta del programa, nuestra hermana Anis Serrano. Que el Señor la bendiga rica y abundantemente, mi hermana Anis. Después de la alabanza, ella estará llevando a cabo el enfoque del tema que vamos a desarrollar. Gloria al nombre del Señor, hoy martes, hablar con gracia. Así es que todos atentos, después de este hermoso tema musical, nuestra hermana Anis Serrano estará llevando el desarrollo de lo que falta del programa en la tarde de hoy. Un abrazo fraternal a todos ustedes. Vamos a deleitarnos en este hermoso tema musical.

0: Amén, hermana Ariana, Dios le bendiga grandemente y bienvenidos a todos ustedes a este espacio, la hora novena, un espacio de oración e intercesión que edificará tu vida. Hoy es un martes de bendición y de victoria y qué precioso también poder estar conectaditos en esta hora, reconociendo que el Señor es el que nos tiene preparado algo especial y que nos ha unido en esta ocasión para hablar sobre este precioso tema. Así que un saludo caluroso y fraternal a ustedes, mis amadas hermanas, y la audiencia que está conectada en esta hora, bendiciones de lo alto. Muchas gracias por tener a bien estar conectaditos en la hora novena. Hoy un tema hermoso que hemos hablado, como lo dijo mi hermana Ariana antes de yo empezar, cómo llevar a Dios a nuestras conversaciones. Ese es el tema semanal que vamos a estar viendo en este transcurso de la semana, valga la redundancia. Pero hoy martes, no sé, yo sé que la hermana Ariana ya lo dijo, pero quiero traerlo a memoria, hablar con gracia. Ese es el tema principal de hoy martes. Pero el tema de la semana es cómo llevar a Dios a nuestras conversaciones. Hablar con gracia es uno de ellos. Y el texto base que yo quiero que leamos en esta hora es Colosenses 4:6. Dice: sea vuestra palabra siempre con gracia, sazonada con sal, para que sepáis cómo debéis responder a cada uno. Sea vuestra palabra siempre con gracia, sazonada con sal, para que sepáis cómo debéis responder a cada uno. Así que muy buenas tardes, queridas hermanas, y bienvenidas una vez más a este hermoso espacio donde queremos abrir nuestro corazón delante de la presencia de Dios, permitir que su palabra nos examine y dejar que Él nos transforme, no solamente lo que hacemos, sino también la manera en que vivimos cada día. Y esta semana, como lo dije anteriormente, estaremos reflexionando sobre un tema que, aunque parece muy cotidiano, muy trascendente en nuestra vida, lo vemos de maneras diferentes y siempre estamos hablando de lo mismo, pero es un tema que puede transformar nuestros hogares, nuestras relaciones, nuestra familia y hasta nuestra manera de representar a Cristo delante de los demás. Recuerdo que este tema de la semana es cómo llevar a Dios a nuestras conversaciones. Porque, hermanas, nosotras las mujeres tenemos un máster en hablar. Nosotras hablamos, dialogamos, muchas veces hasta chismoseamos, muchas veces hablamos de más, muchas veces a veces no podemos porque estamos solitas, entonces nos ponemos hasta hablar solas. Entonces nosotros tenemos un especial cuidado en hablar, un especial tesoro que es hablar. Nosotras nos diseñaron automáticamente para hablar y decir lo que sentimos, porque hablamos todos los días, hablamos cuando nos levantamos. Cuando nos levantamos, bueno, buenos días, mis niños, buenos días, mi amor, nos levantamos y empezamos a hablar. Hablamos con nuestros hijos, hablamos con nuestro esposo, hablamos con nuestros padres, hablamos con nuestras amigas, respondemos llamadas, eso, mejor dicho, estamos conectadas con ese celular, hablando, y si no es hablando a través de nuestros labios, es chateando con los deditos, pero siempre estamos en esa comunicación constante. Como le digo, a veces estamos solas y hablamos hasta solas, hablamos lo que pensamos, hablamos lo que vamos a hacer, y así sucesivamente. Enviamos mensajes, contestamos WhatsApp y hablamos cuando estamos felices. Pero muchas veces nuestras palabras cambian cuando estamos cansadas, heridas, preocupadas o molestas. Y quizás una de las preguntas que Dios quiere hacernos en esta semana no es solamente cuánto hablas de mí, sino cómo se ve mi presencia en tu manera de hablar. Porque podemos mencionar el nombre de Dios muchas veces, claro, en la iglesia, cuando adoramos, cuando exaltamos su nombre, o muchas veces estamos hablando con alguien y hablamos de Dios, y sin embargo, en la intimidad de nuestro hogar, hablamos con impaciencia. Podemos compartir versículos y al mismo tiempo responder con dureza, porque nuestro sentir es ese. A veces nosotras Nuestra naturalidad es siempre responder con nuestros sentimientos. Cuando estamos tristes, respondemos y hablamos de una manera diferente a la que hacemos cuando estamos felices. ¿Qué pasa? Cuando estamos felices, hablamos con gozo, con alegría, con esa sonrisa en nuestros labios que se puede ver a la distancia, ¿no? La hermana Annie está feliz, la hermana Annie está contenta, tiene un semblante, habla diferente, habla con gozo. Pero cuando la hermana Annie está triste, empieza a hablar de una manera diferente a la que está feliz. Empieza a decir, ah, sí, no quiere ni siquiera abrir los labios. O entonces, Dios, ¿por qué me haces esto? O cuando estamos tristes y nos hablan, no, no, no, no quiero hablar con nadie. Y así sucesivamente. O sea, siempre se nota nuestra manera de hablar o cuando tenemos impaciencia, que todo lo queremos flash al instante, queremos hacerlo todo rápido. Claro que se habla de nuestra manera diferente, empezamos a hablar muy rápido. Apúrate, apúrate, que vamos a llegar tarde al colegio, vamos a llegar tarde a la iglesia. Entonces, todo eso es responder con dureza, responder con impaciencia. Podemos querer que nuestra familia conozca a Cristo, pero muchas veces nos olvidamos de que ellos conocen primero a Cristo a través de la manera en que nosotros nos podemos comunicar, a través de la manera en que nos ven vivir. Por eso esta semana vamos a aprender juntas de este tema. Hablaremos con gracias es el martes. Hablaremos con gracia. Aprendemos que una palabra puede corregir sin destruir, expresar la verdad sin humillar y manifestar el corazón de Dios en medio de situaciones cotidianas. El miércoles llevaremos esperanza a nuestras conversaciones. Ese es el tema especial, porque vivimos rodeadas de personas cansadas, heridas, preocupadas y Dios puede usar nuestros labios, nuestra boca para sembrar esperanza. El jueves vamos a hablar de un tema muy importante y es aprendemos a hablar de Dios sin imponer a Dios. Aprendemos a hablar de Dios sin imponerlo, porque no se trata de obligar a nadie, sino de vivir, comunicar nuestra fe de una manera diferente, de una manera que refleje la verdad y el amor de Cristo. El viernes reflexionaremos sobre cómo nuestras conversaciones pueden llevar a otros a Cristo. Porque nuestras palabras, nuestro testimonio y nuestra manera de vivir puede convertirse en una luz que dirija a otros hacia Él. Así que esta semana, amadas hermanas y hermanos, quiero invitarte a hacer algo muy especial. Antes de mirar cómo habla tu esposo, antes de pensar en cómo te habla tu hijo, antes de recordar lo que aquella persona te dijo, preguntémosle al Señor, ¿qué está saliendo de mí cuando abro mis labios? Cuando abro mi boca para comunicar. Porque una conversación puede levantar a alguien que está caído. Una conversación puede sanar una relación. Una conversación puede devolver esperanza, pero también una palabra dicha sin pensar puede dejar una herida profunda. Por eso esta semana no queremos simplemente aprender a hablar más bonito. No, queremos aprender a que Dios transforme nuestro corazón, porque de un corazón visitado por Dios comienzan a salir palabras diferentes. Cuando no teníamos al Señor, hablábamos con vulgaridades, con palabras soeces, con palabras de insulto, de repudio, pero cuando empezamos a conocer a Dios, Él cambia esa palabra por una palabra más linda, por una palabra más hermosa, más tranquila, una palabra que se enfoque, quizás usted tenga un poco de rabia, quizá usted tenga un poco de decepción, pero sin embargo esas palabras que salen de su boca no son palabras de insulto, sino una palabra más tranquila, más certera. Bueno, amados hermanos, y ahora sí, vámonos a lo más importante, nuestro tema de hoy martes, hablar con gracia. Y hoy martes comenzamos con esta hermosa enseñanza. En nuestro texto base, Colosenses 4:6, sea vuestra palabra siempre con gracia, sazonadita con sal, para que sepáis cómo debéis responder a cada uno. Sea vuestra palabra siempre con gracia, sazonada con sal, para que sepáis cómo debéis responder a cada uno. Y quiero que por un momento Pensemos en esto. Pablo no está hablando aquí solamente de un sermón. No está hablando únicamente de cuando tomamos un micrófono. Él está hablando de nuestra palabra, de esa conversación de todos los días, de ese entorno donde tú te encuentras en tu casa, en lo cotidiano, en lo normal, quizás llevando a tus hijos al colegio, quizás en tu entorno laboral. Él habla de eso. ¿Cómo hablas nuestra palabra? Que sea edificante, que sea con gracia, que sea sazonada, para que tú sepas cómo responder a cada uno. No, él no está hablando cuando quizás estás en un entorno de gracia, en la iglesia, que tienes que mantener una imagen de que eres puro. No, él está hablando en lo cotidiano, cuando quizás los hermanos de la iglesia no te están viendo, cuando quizás tienes una intimidad en tu hogar. Él está hablando de eso, de la respuesta que damos cuando alguien nos contradice, de cómo hablamos cuando tenemos sueño, de cómo hablamos y cómo respondemos cuando nuestros hijos están inquietos, cuál es nuestra palabra oportuna o una palabra de dolor, una palabra con desesperación, y quizás decimos cosas que no debemos, quizás actuamos de una manera un poquito más alteradas, quizás la presión del día, hermanas, como mamás, siempre llevamos una presión en nuestros hombros. Tenemos quizás las mamitas que trabajan también la tienen, claro, todas las mamitas que trabajan van todo el día y llegan y sus hijos están inquietos, quizás quieren estar encima de ustedes cansadas, y llega ese momento donde hay un colapso emocional. ¿Cómo respondemos a ese colapso? ¿Cómo respondemos en esa situación de desapego, en esa situación de presión, en esa situación donde estamos agotadas, cansadas? Quizá usted no trabaja, se dedica a esta ardua labor de ser ama de casa, y sé que es muy difícil como mamá ir por los niños al colegio, venir a hacer almuerzo, ir a la iglesia, cumplir con las citas médicas, cumplir con los horarios, que todo salga perfecto, y llega ese momento de la noche donde usted ya está colapsada emocionalmente. ¿Cómo respondemos? ¿Cuál es nuestra respuesta? ¿Cuál es ese hablar en esa situación? O cuando hablamos de cómo lo hacemos cuando nos sentimos decepcionadas, cuando quizá su esposo cometió alguna falta y usted se siente decepcionada. ¿Cómo hablamos en ese momento? O ese mensaje que escribimos porque no nos trajo lo que le dijimos, porque no nos hizo una lista, la lista se le dio, se le hizo todo, ¿y por qué? ¿Por qué no responde a ese mensaje? Porque ese mensaje es, oye, ¿por qué le hiciste? ¿Cómo hacemos y cómo escribimos con esa rabia? De la llamada que hacemos mientras lloramos y estamos quebrantadas, de esa conversación difícil que llevamos días preparando. Porque las mujeres somos expertas en eso, en dar cátedra, como dicen ellos, en preparar esa conversación. Es que se la tengo acumuladita, todo está aquí, acumuladito lo tengo. Cuando la mínima gotica que rebose ese vaso, a la mínima le saco todo esto que estoy planeando desde hace días. Y Dios nos dice, sea vuestra palabra siempre con gracia. Y esto lo hemos vivido todas. Todas, hay situaciones de opresión y nosotros somos humanos, claro que sí. Los cristianos también sentimos rabia, también sentimos enojo, tristeza, decepción, también nos sentimos cargadas emocionalmente. Pero ¿cómo nuestra palabra debe ser con gracia, debe ser con amor? Quizá pensar un momentico, respirar, contar hasta 10 o decir 33 mil veces. Quizá no solamente cuando todo esté bien sea esa palabra que otros necesiten con gracia, no solamente cuando la otra persona se lo merezca, no solamente cuando estemos tranquilas, debemos hacerlo siempre con gracia. Pero aquí ahí surge una pregunta que yo también me la hice. ¿Cómo puede una mujer hablar con gracia cuando está herida? Y esto es bien difícil y complicado. ¿Cómo puede una mujer hablar con gracia cuando está colapsada, cuando está enojada, cuando siente que no puede más? ¿Cómo podemos responder bien cuando ya nos sentimos agotadas? ¿Cómo podemos conversar con sabiduría cuando tiene el corazón lleno de preguntas, cuando se tiene el corazón lleno de rabia? Y creo que aquí encontramos unas de las claves más hermosas de esta enseñanza. Una mujer que aprende a llevar su corazón a Dios, aprende también a no derramar su corazón herido sobre los demás. No significa, amadas hermanas, que nunca se va a equivocar, que nosotras somos perfectas, que, mejor dicho, no, no significa que nunca sentirás enojo, no significa que nunca llorarás o tendrás conversaciones difíciles, significa aprende que no todo lo que se siente tiene que salir inmediatamente por nuestros labios. Hay cosas que primero debemos llevar a Dios. Y quizá esta sea una de las frases más centrales de esta reflexión de hoy. No podemos llevar a Dios a nuestras conversaciones si primero no aprendemos a llevar nuestras conversaciones a Dios. No podemos llevar a Dios a nuestras conversaciones si primero no aprendemos a llevar nuestras conversaciones a Dios. Amadas hermanas, quizá usted ha tenido un fin de semana, una semana cargada. Quizá muchas veces la preocupación o esa carga que usted lleva, quizá con su esposo, quizá con sus hijos, muchas veces eso lo cargamos en nuestro corazón. Y nuestras conversaciones muchas veces van del dolor, van con nuestros labios. También damos maldiciones a nuestras familias cuando estamos en esa situación de enojo y es ahí donde tenemos que aprender, como diría un psicólogo, a regular nuestras emociones. Y es difícil, hermanas, porque a mí también me ha pasado que muchas veces en la ira, en el desespero, decimos cosas que hieren, cosas que dañan a nuestro hogar, a nuestros hijos o a nuestro esposo, o a nuestras personas más cercanas. Quizá en una palabra, en medio del desespero, de la rabia, del enojo, una palabra rápida, que no es oportuna, quizá ha dañado muchas veces una amistad, quizás ha dañado muchas veces ese entorno de paz en su hogar, pero es el momento donde podemos llevar esas conversaciones, ese dolor, esa amargura al Señor. Es en ese momento donde tenemos que tomar un alto y decir, Señor, ayúdame a regular mis emociones, ayúdame a regular ese dolor. Y cuando lo llevamos en el altar, cuando lo llevamos hacia el altar, entonces Dios pone esa gracia en nuestros labios. Entonces Dios pone esa gracia en nuestras vidas, esa gracia en nuestro corazón. Porque donde hay un corazón lleno de gracia, el Señor, no es que usted no se va a enojar, no, es que va a dar una palabra oportuna, una palabra certera, quizá un poco seria, quizá un poco difícil, pero no va a ser una palabra hiriente, sino una palabra certera que llegue al corazón. Y eso es lo que queremos, llevar primero nuestras conversaciones a Dios, para que Dios sea encargado de poner en sus labios esa palabra oportuna y llena de gracia. Pero usted me dice, hermana, ¿y cómo? ¿Cómo hablar con gracia en nuestra vida cotidiana? ¿Cómo lo podemos hacer? Aquí le tengo unos tips bien maravillosos donde usted puede tomarlo para usted y si quiere tomar nota o se lo queda grabado en su corazón, entonces ya usted tendrá memoria de eso. Un tip maravilloso es no respondas todo inmediatamente. Y eso es lo que nos pasa a nosotras. Queremos responder todo enseguida. Entonces nos dan una palabra y nosotras, taca, taca, taca, taca. No, lo rematamos por decir así. No vivimos en una época donde sentimos que tenemos que contestar enseguida a todo. Nos llega un mensaje y respondemos inmediatamente. Alguien nos dice algo y reaccionamos enseguida. Nuestro esposo hace un comentario y contestamos porque es que él no puede tener la razón. ¿O a cuántas nos ha pasado lo mismo? Nuestros hijos nos desesperan y levantamos la voz, a veces con palabras hirientes. Pero no toda conversación, hermana, necesita una respuesta instantánea. A veces la gracia comienza con una pausa. En Santiago 1:19 dice: todo hombre sea pronto para oír, tardo para hablar tardo para airarse. Qué diferente sería nuestra vida, hermanas. Y sé que después de muchas conversaciones nos hemos sentado a pensar qué diferente hubiera sido si no hubiéramos respondido instantáneamente, si no se hubiera respondido al instante. Qué diferente si antes de responder aprendiéramos a preguntarnos primero, ¿lo que voy a decir viene de la sabiduría o viene de mi enojo? ¿Estoy buscando resolver o estoy buscando herir? ¿Estoy respondiendo a lo que esa persona me dijo o estoy descargando todas esas cosas acumuladas en nuestro corazón? Hermana, una pausa puede evitar una herida. Una pausa puede evitar una palabra de dolor. Otro tip importante es aprender a llevar primero a Dios lo que te duele. Hay mujeres que no sabemos dónde poner lo que sentimos. Entonces alguien nos hiere y entonces lo descargamos sobre nuestros hijos. Tenemos una discusión con alguien y luego tratamos mal a todo el mundo. Estamos preocupadas y nos volvemos impacientes. Pero Dios quiere enseñarnos otro camino. Antes de hablar desde tu herida, háblale a Dios acerca de tu herida. No es que usted se va a reprimir, hermana, lo que siente. No es que usted va a decir, no, es que esta hermana me está diciendo entonces que no diga nada, que entonces mis sentimientos, ¿dónde quedan? Hermana, claro que sí, usted tiene que hablar lo que siente, pero tiene que hablar no desde su herida, sino desde ya la sabiduría de Dios. Antes de hablar, háblale a Dios acerca de lo que tú sientes. Puedes decir, Señor, esto me dolió. Padre, estoy enojada. No entiendo lo que está pasando. Necesito que me ayudes porque me siento quizá cargada, quizá colapsada, quizá voy a responder mal ante la situación. Esto también es oración, hermana. El Señor está dispuesto a escucharte. Quizá esa herida que llevas no la puedes decir, pero Dios está escuchándote. Dios te va a dar la palabra certera para solucionar aquello que estás quizá esperando una respuesta. Quizá estás esperando descargar todo lo que sientes. Quizá estás esperando descargar todo ese enojo que llevas en tu corazón. Pero el Señor quiere escucharte y poner una palabra de sabiduría para el día que tengas que hablar y comunicar lo que sientes, lo hagas con una palabra oportuna y llena de gracia y hagas entender a la otra persona de que no estás bien, de que te dolió lo que te hizo, de que estás herida, pero desde la gracia y desde el amor del Señor puedes dar esa palabra certera y con un carácter, con el carácter de Dios, porque puedes decirle, Señor, esto me dolió, Padre, no entiendo. Hablar con Dios no solamente decir palabras bonitas, claro que sí, lo engrandecemos, lo exaltamos, pero hablar con Dios también es abrir tu corazón sinceramente. Y otro tip maravilloso que tengo acá es aprende a decir la verdad sin usarla con un arma. ¿Qué quiere decir esto? Aprendemos a decir la verdad sin usarla como una herramienta para herir a los demás. Hablar con gracia no significa quedarnos calladas ante todo. Hay conversaciones que necesitamos tener. Hay límites que se necesitan poner. Hay situaciones que necesitamos confrontar. Hablar con firmeza es muy diferente a hablar para destruir. No necesitas decir, tú nunca haces nada bien. Puedes decir, eso me lastimó y necesito que podamos hablarlo. No necesitas decir, tú siempre eres igual. No, puedes decir, esta situación está afectando nuestra relación y necesitamos buscar una solución. La gracia no elimina la verdad, pero nos enseña cómo entregar la verdad. Cuida tu tono. Porque muchas veces creemos que como las palabras son correctas, entonces hablamos bien y podemos decirlo en el tono que sea, pero podemos decir está bien con un tono que puede ser tranquilo. Podemos decir no estoy brava, mientras nuestra actitud comunica enojo. Podemos decir algo verdadero con un tono que humilla, pero eso no es hablar con gracia. Hablar con gracia no es solamente revisar qué digo, es también revisar cómo lo estoy diciendo, cómo digo lo que siento, cómo comunico lo que hago. Todo esto es hablar con gracia. Y el último tip que tengo para ustedes es no hagas cada conversación, no hagas de cada conversación una batalla que debes ganar. A veces no queremos resolver, queremos ganar porque tenemos la razón y porque sí, porque tú dejaste esa toalla tirada y yo necesito que me la levantes de ahí porque yo tengo la razón y yo no soy tu mamá. ¿Cuántas veces hemos tenido esa conversación con nuestros esposos? Tremendo, ¿cierto? Pero a veces no queremos resolver que esa toalla esté ahí. A veces queremos ganar porque tenemos la razón, porque queremos tener la última palabra, porque la otra persona reconozca que nosotras teníamos la razón. Pero pregúntate, ¿es más importante demostrar que tengo la razón o cuidar nuestra relación? Eso no significa permitir injusticias ni callar situaciones graves. Eso significa aprender a escuchar nuestras batallas y recordar que una conversación no siempre debe terminar con alguien derrotado. A veces la mayor victoria no es que otra persona te diga tienes la razón. A veces la victoria es que ambos puedan terminar diciendo pudimos hablar sin destruirnos, pudimos hablar sin herirnos. Y también es importante, hermana, no usar las palabras para cobrar heridas antiguas. ¿Cuántas veces discutimos por algo pequeño y de repente aparecen conversaciones de hace 5, 6, 7 años atrás? Porque una herida no resuelta busca una salida. Eso es lo que pasa. Pero Dios no quiere que utilicemos cada conversación como una oportunidad para cobrar todo lo que nos dolió. Porque hay cosas que necesitan perdón. Hay cosas que necesitan sanidad. Hay conversaciones que necesitan ser restauradas. Y hay cargas, hermanas, que necesitan ser llevadas ante Dios. Y hay una reflexión muy bonita. Y es esta reflexión que les voy a leer acerca de Stephanie. Stephanie era una mujer como muchas de nosotras, amada profundamente y amaba a su familia, se esforzaba por hacer muchas cosas, atendía responsabilidades, resolvía problemas y trataba de estar pendiente de todos. Quizá usted también puede poner su nombre ahí, no es Stephanie, sino en este caso mi nombre, Annie. Quizá su nombre, póngalo ahí y véase reflejada, o quizá no. Ella atendía responsabilidades, resolvía problemas y trataba de estar pendiente de todo. Pero Stephanie estaba cansada, muy cansada. Y como muchas veces ocurre, ella no decía que estaba cansada, simplemente seguía haciéndolo, seguía resolviendo, seguía atendiendo, hasta que un día, después de una jornada difícil, llegó a casa y encontró todo desordenado. Uno de sus hijos le pidió algo, el otro comenzó a llorar y alguien le hizo una pregunta sencilla, ¿qué hay de comer? Pero Stephanie explotó, claro, como siempre, todo me toca a mí, nadie piensa en mí, yo estoy cansada de hacerlo todo, estoy hasta el tope. Hubo un silencio. Y en ese momento, Stephanie miró los rostros de su familia. Ella sabía que lo que había dicho no había nacido solamente de ese momento. Aquellas palabras venían de semanas de cansancio, de semanas de agotamiento, de un colapso donde el uno llora, el otro grita, donde el uno dice quiero comida y no notan tu cansancio, de preocupaciones que no había contado, de frustraciones acumuladas, de lágrimas que habían escondido. Y entonces comprendió algo. Ella había descargado sobre las personas que amaba aquello que nunca había llevado delante de Dios. Esa noche, Stephanie entró a su habitación y por primera vez, en vez de comenzar a pensar en todo lo que los demás hacían mal, le dijo, Señor, estoy cansada. Y después de un momento dijo, no quiero seguir hablando desde el cansancio. Y entonces comenzó a llorar porque comprendió que ella había estado hablando con todos, menos con Dios, acerca de lo que realmente llevaba en su corazón. Tal vez hoy esta reflexión también es para alguien. Tal vez no eres una mala mujer. Tal vez estás cansada. Tal vez no eres una persona fría, es que estás herida. Tal vez no eres impaciente porque quieres serlo. Tal vez hay demasiadas cosas acumuladas dentro de ti, pero Dios hoy te recuerda, no tienes que derramar sobre otros todo aquello que puedes derramar delante de Él. Amadas hermanas, la palabra de Dios dice en Colosenses 4:6, sea vuestra palabra siempre con gracia. También en Proverbios 15:1, la blanda respuesta quita la ira, mas la palabra áspera hace subir el furor. Una respuesta suave no siempre cambia inmediatamente la otra persona, pero sí puede evitar que el fuego crezca. Y a veces respondemos con fuego y pensamos que fuego con fuego nos dará la razón, pero Dios nos enseña otro camino. Gracias, Señor. Gracias por esta reflexión, por este programa, porque nos enseñas a hablar con gracia, pero también nos enseña a llevar las cargas a tu altar, ese dolor, esas heridas, ese fracaso que quizá no te hemos comunicado, ese cansancio emocional, ese cansancio diario de no poder hacer las cosas, de pensar que todo irá de mal en peor, de pensar que no todo tiene una respuesta o de dar esa respuesta instantánea que lastima. Señor, lo entregamos todo a ti. Cada petición, cada familia está en tus manos. Y nos ponemos delante de ti porque sabemos que es ahí donde encontramos reposo, es ahí donde encontramos paz. En el nombre poderoso de Jesús, amén y amén.
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2: ¿Cómo pueden nuestras palabras llevar gracia a quienes nos escuchan? Nuestras palabras pueden ser mucho más que sonidos. Pueden convertirse en instrumentos de Dios para animar, consolar, orientar y restaurar un corazón. La Biblia dice en Colosenses capítulo 4, versículo 6, sea vuestra palabra siempre con gracia, sazonada con sal, para que sepáis cómo debéis responder a cada uno. Hablar con gracia significa pensar antes de responder, escuchar antes de juzgar y elegir palabras que edifiquen en lugar de destruir. No significa ocultar la verdad, sino comunicarla con amor, sabiduría y respeto. Tal vez hoy alguien no necesita una gran predicación, necesita escuchar de nosotros. Estoy contigo, Dios no te ha abandonado, puedes volver a empezar. Hoy reflexiona, cuando las personas hablan conmigo encuentran palabras que las levantan o palabras que las desaniman, porque una palabra llena de gracia puede convertirse en una pequeña semilla de esperanza en el corazón de alguien. Gracias por acompañarnos en la pregunta bíblica del día. Que Dios ponga gracia en nuestros labios para que cada conversación pueda llevar ánimo, esperanza y vida a quienes nos escuchan. Hasta mañana.
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0: a hablar con gente aquí que tuvieron una falla y la gente lo desechó. Yo vine a hablar contigo que te sientes en una esquina. Hay que por una falla la gente te cuestionó. Hoy Dios viene a decirte: tú navegas en el río de mi perdón. Yo te dije hace un rato que Dios del cielo te ha perdonado y te vino a restaurar. Vino a quitar tu ropa sucia, vino a quitar tu ropa de pecado, vino a levantar al pecador aquí. Rebasando yo tanta gente con unción y por una falla lo hemos tirado al suelo. El Señor vino a restaurar, hermanita. El Señor
1: vino a restaurar lo que estaba perdido. Y la buena noticia es que aunque tú pecaste, no es el hombre el que tiene tu salvación en sus manos. Que aunque te desechen, hay uno que dio su vida en la cruz del Calvario por amor a ti. Aunque andes por ahí cabizbajo, hay una palabra que Dios te vino a dar en esta noche. Y es que Él no te quiere culpable. Él no te quiere culpable. Él quiere que levantes la cabeza al cielo, pidas perdón y Él estará contigo. Él estará contigo. Él estará contigo. Aleluya.
0: Él sigue siendo fiel.

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Yo no sé hoy cómo hayas venido aquí a este lugar, pero hoy yo declaro en el nombre de Jesús que por la fe hoy se rompen las cadenas. Hoy yo declaro que por la fe se va la enfermedad. Hoy yo declaro que por la fe se levantan verdaderos adoradores.

Mi hermano, no hay nada mejor para tu corazón que saber que Dios reina sobre todo y está dirigiendo tus pasos. La tranquilidad que esto produce en el corazón es incomparable. No se trata de optimismo, porque la vida sigue siendo difícil a pesar de la fe. Pero saber que Dios reina sobre todos los detalles nos da una perspectiva poderosa que nos permite perseverar con paciencia en las pruebas.

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9: Hola, soy el pastor Dani Rojas, el nuevo director y locutor del Faro de Redención. Gracias por acompañarme hoy. Hoy continuamos con una nueva serie titulada El Pueblo que Conoce a su Dios. La idea importante que queremos comunicarte es que Dios quiere que lo conozcas. El conocimiento de Dios es el conocimiento más necesario que existe. Conocer a Dios cambia tu vida de una manera poderosa y lo afecta todo. Toda la Biblia es un testimonio de la bondad y el amor de Dios, pero a veces nuestro concepto de Dios viene afectado por ideas equivocadas acerca de Él. En nuestro programa de hoy, estaremos conociendo a Dios como es, un Dios soberano. Cuando comprendes que Dios es soberano, puedes descansar en medio de las tormentas de la vida. Vamos a descubrir lo que la palabra nos dice acerca de su soberanía y sobre todo cómo su soberanía se manifiesta en tu respuesta a la vida, muerte y resurrección de Cristo. Así que busca una Biblia y prepárate para usarla y quédate conmigo para conocer mejor a Dios y ver a Cristo en su palabra.

Hace unos 10 años pasé por uno de los tiempos más tristes de mi vida. Fue un tiempo de mucha oración, de muchas lágrimas. Tenía la costumbre de salir a correr por la tarde después del trabajo para hacer ejercicios y meditar. Mientras corría, escuchaba música de alabanza y adoración con mis audífonos. No puedo contarte las veces que las palabras de estas canciones me consolaron y me fortalecieron. Hablaban de la bondad de Dios, de su soberanía, de su cuidado y del amor de Dios mostrado en la cruz. Había una canción que decía, «Es Señor, es Señor, canta mi alma, es el Señor. Vive hoy, sí, vive hoy y vivo porque vive Él». ¿Cuánto necesitaba oír eso? Vivo porque Él vive. Otra canción del cantautor hondureño Renán Carías me ministraba mucho. Soberano Dios, Dios omnipotente, Rey de Reyes, a ti sea el honor, el imperio y la alabanza. Desde ahora y para siempre, por los siglos de los siglos, exaltado seas tú, coronado seas tú, Señor Jesús, Señor Jesús, Señor Jesús, amén. ¿Cuánto necesitaba recordar esto también? En mi dolor, recordar que Dios es soberano y que merece adoración y asombro, dirigió mi corazón a descansar en el hecho de que Dios tiene el control de absolutamente todo. Cuando sentía que las circunstancias y eventos de mi vida me estaban aplastando, Dios usó canciones como estas para recordarme cómo orar y qué confesar para fortalecer mi fe y darme esperanza. El pensamiento que más me ha fortalecido y sostenido en la vida es que Dios reina sobre todo. Él tiene el control de todos los detalles de mi vida y de la tuya también. Hoy vamos a meditar en esta verdad importante acerca de Dios y mirar juntos algunos pasajes de la Biblia que nos demuestran su soberanía. No lo creemos porque nos conviene. Lo creemos porque Dios se ha revelado de esta manera tanto en la naturaleza

Versículo 5 dice, ojalá mis caminos sean afirmados para guardar tus estatutos. J.E. Packer, pastor, teólogo y escritor inglés, dice que la preocupación del salmista por obtener conocimiento acerca de Dios no era una preocupación teórica, sino práctica. Su deseo supremo era conocer y disfrutar de Dios mismo, y valoraba el conocimiento acerca de Dios simplemente como un medio para este fin. Quería comprender la verdad de Dios para que su corazón respondiera a ella y su vida se conformara a ella. Lo que aprendemos acerca de este tema de la soberanía de Dios es bueno para nuestros corazones. Mi hermano, no hay nada mejor para tu corazón que saber que Dios reina sobre todo y está dirigiendo tus pasos. La tranquilidad que esto produce en el corazón es incomparable. No se trata de optimismo, porque la vida sigue siendo difícil a pesar de la fe. Pero saber que Dios reina sobre todos los detalles nos da una perspectiva poderosa que nos permite perseverar con paciencia en las pruebas. ¿Qué te parece? El primer pasaje que vamos a ver es del libro del profeta Daniel, capítulo 4. Léelo por tu cuenta cuando tengas tiempo. El rey de Babilonia, Nabucodonosor, había tenido un sueño que lo había dejado temblando y llamó a sus consejeros, pero ninguno pudo interpretar el sueño. Nadie pudo hasta que llegó Daniel. El contenido del sueño hoy no es el punto, pero el punto es que al interpretar el sueño que le revelaba al rey algo difícil que le iba a pasar, Daniel le dijo que las cosas cambiarían para el rey y que su reino sería afirmado cuando reconociera que es el cielo el que gobierna. Eso es en el versículo 26. Estas son palabras fuertes. Entiende esto, mi hermano. Daniel no estaba hablando con su vecino. Estaba hablando con un rey. Decirle la verdad a los poderosos es peligroso. Este rey había conquistado a Judá, destruido la ciudad de Jerusalén y llevado en cautiverio a Babilonia entre 10 y 36 mil judíos. Había matado a los hijos del rey de Judá antes de sacarle los ojos y llevárselo en cadenas. Daniel mismo estaba ahí porque lo habían llevado a la fuerza desde Jerusalén para servir en el palacio del rey cuando aún era joven. Por esto, antes de interpretar el sueño de Nabucodonosor, Daniel le había dicho, «Sea el sueño para los que lo odian a usted y su interpretación para sus adversarios». En otras palabras, «Oh rey, ojalá que esto no fuera para usted». Pero aún así, Daniel se lo interpretó, porque Daniel conocía a Dios y sabía que Dios es soberano por encima de cualquier rey humano. Mi hermano, es el cielo el que gobierna. El rey Nabucodonosor era poderoso, pero no era nada comparado con el rey del cielo. Jeremías 10:6 dice, «No hay nadie como tú, oh Señor, grande eres tú, y grande es tu nombre en poderío. El poder y la autoridad de Dios son insuperables. Lo que Dios declara es lo que pasa». J.E. Packer afirma que el libro de Daniel en su totalidad enseña que la mano de Dios está en la historia en todo momento, que la historia en efecto no es más que su historia, el desarrollo de su plan eterno, y que el reino que triunfará al final es el de Dios. Ahora, mira lo que afirman otros pasajes de la Biblia. El Salmo 115:3 dice, «Nuestro Dios está en los cielos, Él hace lo que le place». Daniel 4:35 declara, «Todos los habitantes de la tierra son considerados como nada, mas Él actúa conforme a su voluntad en el ejército del cielo y entre los habitantes de la tierra». Escucha esto, nadie puede detener su mano ni decirle, ¿qué has hecho? El Salmo 24 también sostiene que del Señor es la tierra y todo lo que hay en ella, el mundo y los que en él habitan. Charles Hodge, un teólogo, dice que Dios es el soberano absoluto. Infinita sabiduría, bondad y poder, con el derecho de posesión que corresponde a Dios en todas sus criaturas, son el fundamento inalterable de su dominio. Así es, mi hermano, así es. Dios es el soberano absoluto de todo. Ahora escúchame, mi vida está en sus manos, la tuya también. Yo sé que a veces las personas dicen, pon tu vida en sus manos,
pero lo cierto es que ya está ahí.

Y de hecho, todo el mundo lo sabe, aunque a veces lo olvida. En español tenemos una palabra que viene del árabe, ojalá. ¿Qué quiere decir eso? Literalmente significa si Dios lo quisiera. Hasta los que no creen en Dios dicen ojalá, tal vez sin darse cuenta que están expresando una verdad universal. Si Dios lo quiere, así será. Creo que ya debes tener una buena idea de lo que es la soberanía de Dios, pero déjame darte una definición sencilla. La soberanía de Dios es el derecho de Dios de usar su poder para que pase lo que Él quiera que pase. Todo lo que pasa está bajo el control de Dios. ¿Dónde naciste? ¿Quiénes fueron tus padres? ¿La condición de tu barrio, tu pueblo o tu país? ¿Las personas que has conocido? Todo lo dirige Dios. Otra vez, es el cielo el que gobierna. La Confesión de Westminster lo presenta así. Dios, el gran creador de todo, sostiene, dirige, dispone y gobierna a todas las criaturas, acciones y cosas, desde la más grande hasta la más pequeña, por su sabia y santa providencia, conforme a su presciencia infalible y al libre e inmutable consejo de su propia voluntad, para la alabanza de la gloria de su sabiduría, poder, justicia, bondad y misericordia. Yo sé que esto es mucho, pero esto quiere decir que Dios hace todo lo que hace porque sabe lo que está haciendo. Nada le sorprende. Todo está bajo su cuidado. La fe cristiana siempre ha reconocido que todas las cosas se derivan, a final de cuentas, de la voluntad de Dios. Pero esto a veces puede ser difícil de aceptar. Quizás mires a las circunstancias de tu vida y pienses, si yo fuera Dios, no hubiera permitido que pasara esta cosa o la otra. Saber que Dios reina sobre todo no nos explica el porqué de todo. A veces no vemos ni entendemos sus propósitos. A veces la vida parece no tener sentido. La consolación de esta verdad es que podemos confiar que pase lo que pase, Dios lo hace todo con infinita sabiduría, poder, justicia, bondad y misericordia. Hace un par de semanas estaba bien frustrado y sintiéndome abrumado por algunas luchas con uno de mis hijos adolescentes. La verdad es que el problema me tenía triste y enojado. Quizás tú mismo has pasado por algo semejante. Ni siquiera sabía cómo orar por el asunto. Y entonces me vino este pensamiento a la mente. Dios es soberano. Tú sabes que Él sabe lo que está pasando y que esto es parte de su plan. Dale gracias porque aún en esta dificultad, Él está desarrollando su plan eterno para tu vida y la vida de tu hijo. Mi hermano, me reí por dentro, porque esto es lo que creo, pero me era difícil aceptar la idea. Es una cosa creer y enseñar algo, y otra cosa vivirlo. Ese pensamiento, que estoy seguro que vino del Espíritu Santo, me sorprendió, porque reveló la debilidad de mi fe. Y me obligó a humillarme y arrepentirme delante del Señor. Me puse a orar en ese momento y a decirle al Señor, perdóname, Señor, creo, ayuda mi incredulidad. No te voy a exagerar y decirte que se arreglaron todos los problemas a partir de ese punto. La lucha continúa, pero comencé a descansar en esta verdad dada por revelación especial de la palabra de Dios. Es el cielo el que gobierna. Nuestro Dios está en los cielos. Él hace lo que le place. Nadie puede detener su mano ni decirle qué has hecho. ¿Comprendes lo que estoy diciendo? Mi hermano, mi hermana, yo no conozco las circunstancias de tu vida, pero conozco a Dios. Puedo decirte con toda confianza que Él es soberano y que Él está en control de tu vida. Quizás no te guste lo que está pasando ahora, o quizás puedes mirar hacia atrás y ver muchas cosas dolorosas que te han pasado que no parecen tener sentido, pero Dios es soberano. Reina sobre todo el universo con poder absoluto. Usa los eventos y las circunstancias de nuestras vidas para llevarnos hacia Él e invitarnos a buscarlo y conocerlo. Quizás alguien esté escuchando hoy y está enojado con Dios porque han pasado cosas en tu vida que te han dolido mucho. De hecho, quizás has pensado o declarado que no crees que Dios existe. He conocido algunos ateos que son ateos más por razones emocionales que intelectuales. Amigo, quiero que conozcas al Dios verdadero, el creador de todo con autoridad soberana. Él es bueno, misericordioso, todopoderoso y fiel.
Y aunque a veces no entendemos lo que hace, el pueblo que conoce a su Dios enfrenta los problemas con fe en su soberanía. Me gusta mucho cómo el catecismo de Heidelberg nos hace pensar en quién es Dios. Dice así: es el eterno Padre de nuestro Señor Jesucristo, quien de la nada creó el cielo y la tierra y todo lo que en ellos hay, quien los sostiene y gobierna por su eterno consejo y providencia. Es mi Dios y Padre a causa de Cristo su Hijo. Confío tanto en Dios que no dudo que Él proveerá de todo lo que necesite para mi cuerpo y alma, y que cambiará para mi bien cualquier adversidad que Él me envía en este mundo afligido. Dios puede lograrlo porque es Dios todopoderoso y quiere hacerlo porque es mi Padre fiel. Amén. Fíjate en esto, mi hermano. Dice que el creador de todo el universo puede ser tu Dios. Y más que eso, tu Padre, por esa causa de su Hijo, el Señor Jesucristo. Si ya has puesto tu fe en Cristo, eres hijo de Dios y puedes descansar en su promesa de que Él usa para tu bien cualquier adversidad. Si no has creído en Él, Dios sigue siendo el Rey soberano de todo, pero la dirección de tu vida actual es hacia la muerte. Pero Dios, en su sabiduría y soberanía, escúchame, te ha llevado a escuchar este programa hoy para que pongas tu fe en Él. Hazlo hoy. ¿Qué significa poner tu fe en Cristo? Primero, es reconocer que Dios es el Rey y que necesitas estar bien con Él. La Biblia dice que todos pecaron y no alcanzan la gloria de Dios. Todos sabemos eso. Todos le damos la espalda a Dios y rechazamos su autoridad. Lo hacemos por naturaleza. Pero la Biblia también dice que la paga del pecado es muerte, pero la dádiva de Dios es vida eterna en Cristo Jesús, Señor nuestro. Para estar bien con Dios y tenerlo como Padre, necesitas reconciliarte con Él. Pero esto no es algo que tú haces por tu cuenta. Lo hace Dios cuando abre tus ojos a tu necesidad y te muestra que Cristo es el que te puede salvar. Es por eso que vino al mundo, para morir en la cruz por tus pecados y destruir el poder de la muerte con su resurrección. Mire lo que promete la Biblia en Juan 1:12. Pero a todos los que los recibieron, les dio el derecho de llegar a ser hijos de Dios, es decir, a los que creen en su nombre. ¿Puedes creerlo? Créelo, y comienza a disfrutar de su perdón y su presencia, y descansa en su poder absoluto sobre todas las cosas. El pueblo que conoce a su Dios puede confesar con todos los hijos de Dios. Dios puede lograrlo porque es Dios todopoderoso y quiere hacerlo porque es mi Padre fiel. Amén.

Soy el pastor Dani Rojas y esto es El Faro de Redención. Para concluir, mi hermano, mi hermana, te llamo a que reconozcas la soberanía de Dios sobre todas las cosas. Él reina sobre los cielos y la tierra y dirige cada detalle de tu vida. Puede que las circunstancias parezcan difíciles, pero recuerda que Dios está en control y tiene un plan eterno para ti. Descansa en su poder absoluto y confía en su sabiduría, bondad y misericordia. Ya sea que estés pasando por tiempos de dolor o confusión, o incluso si has negado su existencia, te insto a que pongas tu fe en Cristo y experimentes el poder transformador de su amor. Que tu corazón se regocije en la certeza de que es Dios el que gobierna y que está trabajando todas las cosas para tu bien. Acepta este llamado a confiar en el Dios soberano y deja que su paz y esperanza llenen tu vida hoy y siempre. Amén. Vamos a terminar con una oración. Padre, hoy reconocemos que tú eres soberano, que es el cielo el que gobierna. Padre, confesamos que toda nuestra vida te hemos estado dando la espalda. Señor, perdónanos. Hoy te damos gracias porque en Cristo Jesús, Señor, tú has hecho todo lo necesario para reconciliarnos contigo. Gracias, Señor, porque en tu soberanía tú nos has permitido meditar en estas palabras hoy. Gracias, Señor. Ayúdanos a descansar en ti. En el nombre de Cristo oramos. Amén. Amén.

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